0: 21 horas en punto, queridísimos amigos, en este viernes 7 de agosto de este 2026 nos estamos reencontrando para disfrutar de canciones esas que han ido formando la banda de sonido de nuestra vida a través de esa música que no tiene fronteras. Un gusto de reencontrarnos. Soy Jorge Aranda en la conducción de esto que es Gira Mágica y Misteriosa, el encuentro con la música pop, con el rock, desde esta sintonía y hasta las 23, hasta las 11, como cada día. Me acompaña atrás del vidrio con toda la parte técnica y la consola de sonidos, el señor Pablo Choque Torra Morel. Juntos les traemos la música en la 89.9, música que va a llegar con el pop de los 70 en estos primeros minutitos del programa y luego el ya anunciado especial con el sótano beat, esos artistas, compositores, conjuntos y bandas inolvidables del movimiento beat argentino, latinoamericano y en el mundo. Y al final un especial junto a Leonardo Fabio. Estuvimos con la muy buena información, la actualidad política, el deporte, con el Chino Villarreal, su barrio chino, juntamente con su equipo, Fernando Miranda, César Lazo, Gabriela Parentis, y nosotros te aportamos la música. Efemérides de hoy, un día como hoy, 7 de agosto de 1942, nacía un gran artista del Brasil, y ahí está sonando Caetano Veloso, pilar fundamental de la música popular brasileña y de lo que se conoce o se conoció en su momento como el movimiento tropicalista, un gran artista de la música del Brasil.
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0: Sin duda que Caetano Veloso es uno de los músicos talentosos que ha surgido del Brasil, así que por supuesto lo estamos recordando hoy. Nacía un 7 de agosto de 1942. Vamos a comenzar a sumergirnos en el mundo de la música que va a estar llegando en estos primeros minutos del programa, y ahí ya lo estamos escuchando, a Jonathan King, un músico que en los 70 empezó a sonar en las radios de Argentina con este recordado, enganchado en un sentimiento.
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Esta fue una popular canción escrita por Mark James allá por 1968, pero a partir de su lanzamiento, versionado

por varios artistas, entre ellos este británico que sonaba recién, un hombre que sonó mucho en la República Argentina, Jonathan King, con esta canción Enganchado en un Sentimiento, tema también versionado por B.G. Thomas en su momento, también por el grupo Blue Sweat. Lo habíamos recordado en estos primeros minutos del programa y ya hay amigos que están en sintonía. En minutitos ya los estoy saludando. Mientras tanto, está sonando otro artista que también en aquellos principios de los 70 llegó al éxito con una canción que seguramente ustedes recordarán algunos desde de manos de los Middle of the Road, que también la versionaban en 1971. Pero esta es la versión original, que llegó a vender más de 10 millones de copias en todo el mundo. Su autor, el inolvidable Lely Stop, con esta Chirpy Chirpy Chip Chip, que ya está sonando en la radio.

Ya nos vamos poniendo a tono de lo que va a venir en minutitos. Era el inolvidable Lately Stopped recién nomás con Chirpy Chirpy Chip Chip. Tremendo éxito de aquellos principios de los 70, los amigos que ya nos están acompañando. Gracias, querido Mochila. Hola, Jorge, querido. Ya estoy en tu sintonía. Gracias, nos dice Mochila, gran fanático también de esto que es Gira Mágica y Misteriosa, de reencontrarnos con todos estos temas, como dice nuestro amigo Trotamundos y héroe en Malvinas también, sacarlas un poquito de aquel baúl de los recuerdos y volverlas a poner ahí al aire para que las recordemos, todas estas partes de estas canciones que han ido formando la banda de sonido de nuestras vidas.

Hola Jorge, nos dice Nora, esperando el especial de Sótano Beat. Buen fin de semana, gracias Nora, para vos y tu familia también. Ya llega el Sótano Beat. Mientras tanto, estamos escuchando, recordando a los Jigsaw, una buena banda británica de pop de entre los 70 y 80 que están ahí sonando.

Aguante gira mágica y misteriosa, nos dice nuestro querido amigo también, Gustavito el Bancario, que como cada día ahí está, prendido a la radio. Estamos con Jigsaw, una banda, decíamos, un septeto que apareció desde las Islas Británicas, desde aquella localidad de Coventry y Rugby en 1966. Una formación que comenzó haciendo muy buena música pop. Dave Fifo Beach en la voz, en la batería, Clive Scott en los teclados, en el canto también, Barry Bernal tocando el bajo, Tony Campbell en la guitarra, Tony Bricknell en el saxofón y Kevin Bapin Mahon en el saxofón tenor. Inolvidables Jigsaw, Love Fire, es una de las grandes canciones de esta banda inglesa que ahí está sonando. Amor Ardiente, Jigsaw, suena en la radio.

Ahí venían pasando, son Jigsaw con Love Fire, con Amor Ardiente, y ya nos empezamos a acercar a lo que muchos de ustedes están esperando. Ahí está sonando esa cortina que nos avisa que ya está llegando el sótano beat.

empezamos a bajar esos escalones que nos identifica a través de esa cortina para volver a reencontrarnos con ese inolvidable, fresco y divertido sótano beat, esas canciones que han ido formando la banda de sonido de nuestras vidas y volver a redescubrirlos en este espacio que comienza a sonar en la radio. 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

Bien amigos, y todo el ritmo, esa propuesta fresca, divertida que siempre ha tenido este conjunto inolvidable con la voz de Horacio Monzón, irreconocibles, por supuesto, muy reconocibles, quiero decir bien, me estoy equivocando, feo, totalmente reconocibles cuando suena Sociedad Anónima con ese ritmo, con esas canciones, con esa voz tan particular, la de Horacio Monzón, uno no puede no reconocerlo, fueron pilares fundamentales en la música beat en Argentina, en aquellos inolvidables 70, y ahí Mochila, gran amigo del programa, quiere saludar a través del programa, a través de la radio, a través del 89.9 a su amigo en Jujuy.

Uy, que es un setentero también de este estilo, de este tipo de música. Para Cacho Tirado le manda un gran saludo, un gran abrazo, Mochila, y por supuesto que nosotros desde acá también nos prendemos con los amigos que están ahí reencontrándose a través de la radio, a través del programa, a través de Gira Mágica y Misteriosa. Saludos de Mochila para su querido hermano Cacho, que está ahí escuchando el programa. Y estamos en compañía de otro conjunto también importante que sonó en su momento en los 70 acá en nuestro país. Conmoción, una banda que tuvo músicos muy interesantes, como por ejemplo Mario Ricciardelli, que había estado con la conexión número 5 de Carlos Viso, El Cuervo Tórtora también, y hay canciones muy lindas de Conmoción. Ellos particularmente se especializaron en hacer versiones propias de éxitos extranjeros, y ahí los estamos escuchando y ahí los estamos recordando también con Todos Tienen Algo Que Esconder. Conmoción, sonando en la

Este era un tema extranjero que primero habían llevado al éxito los también inolvidables Bill Dill y los Rundles, y agarraron la canción acá en Argentina, Conmoción, y la hicieron de muy buena manera. Todos tienen algo que esconder, era Conmoción, y ahí está la guitarra, y ahí estamos empezando a recordarlos también con esos teclados ahí en primer plano. ¿Se acuerda? Cuando seas viejo, trocha angosta.

Hasta pocos años antes de su fallecimiento, Ricardo Rofo, la primera voz, la primera guitarra y el gran compositor de Trocha Angosta, fue una banda que se mantuvo con su formación original. Ricardo Rofo, Luis Terreno en segunda voz y teclado, Teddy Gali tocando el bajo, Enrique Fernández de Gamboa en la batería. Casi 50 años inalterables estuvieron y sin desarmarse desde aquellos comienzos alrededor de 1969, Trocha Angosta. Actuaron también en la película El extraño del pelo largo, junto con Lito Nevia, con La joven guardia, con Pintura fresca. Y uno de los primeros temas de Trocha Angosta, este que estamos escuchando de cortina, Cuando seas viejo, pero también quiero compartir con ustedes otro de esos primeros temas, Qué vida de perros, Trocha Angosta, sonando en la radio.

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Bien amigos, ahí estamos volviendo. Qué buena canción, Banana. Hasta que me digas que sos mía. Para contactarte a través de mensajes de texto lo podés hacer al 3875-788899. 3875-788899. O también puedes enviar tu mensaje de texto al 154-121-066. 154-121-066. Hasta las 11, hasta las 23 por la 89.9 Profesional. Acá está Gira Mágica y Misteriosa con su especial del Sótano Beat. Increíble banda liderada por César Pueyrredón, ese gran compositor, voz principal, pianista, teclista. Ellos comenzaron allá por 1969. La idea sugerida por el productor Ricardo Kleiman para que pasaran a llamarse Banana. César Pueyrredón como cantante, compositor en los teclados, el griego Jorge Skoufalos, gran amigo de César, tocando la guitarra, acompañándolo para componer las canciones. La banda se completaba con el hermano de César, Daniel, tocando la guitarra, Alejandro Giordano en el bajo, el Toro Martínez en la batería, en las primeras canciones de Banana. Luego el Toro iba a ser reemplazado por Flecha Green. Inolvidable conjunto de los 70, con esa gran calidad y el talento de un compositor de primerísimo nivel, como siempre ha sido el señor César Pueyrredón. Banana suena en la radio, igual cantaré mi canción.

Qué linda canción, ¿no? Una canción optimista. Igual cantaré mi canción aún en malos momentos, de ahí decía César Pueyrredón con su inolvidable conjunto, su grupo Banana, y ahí está en sintonía nuestro héroe en Malvinas, Carlitos, nuestro Trotamundos, también a través del programa, a través de esta gira mágica y misteriosa de la 89.9. Así que gracias, Carlos, ahí están contactados a través del programa, a través de la radio. 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Habíamos elegido una canción de Mario Echeverría, de este uruguayo. Y un amigo, Ricardito El Cuchi, me decía, qué buena voz que tiene este artista. Y sí, fue de los también importantes melódicos que sonó mucho en los 70. Un hombre ligado a la balada romántica fundamentalmente. Si bien nació en el Uruguay, se radicó en Argentina, publicó su primer disco, Dama del Amanecer, allá por 1975. Lo vamos a escuchar de nuevo hoy con otra de las grandes canciones que nos puede hacer recordar a Echeverría. Ahí estamos en Cortina con En este momento y a estas horas, pero escuchen esta, qué linda que es. Quédate un poquito más, Mario Echeverría.

0: Y ahí viene pasando, inolvidable, Mario Echeverría, Quédate un poquito más, y ahí sonaban esos sintetizadores tan populares, ¿no? En la década del 70, entre los músicos, entre los artistas, y nos vamos hacia una voz muy popular en la música beat argentina. ¿Se acuerda? Cebando Mate.
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0: Cuando tenía 4 añitos de edad, su familia se mudaba desde el barrio porteño de Mataderos, donde había nacido ella un 15 de diciembre de 1952, se mudaban a Paso del Rey. A ella desde chiquita le gustaba cantar, le gustaba componer canciones, pero en ese momento, por supuesto, nunca se imaginaba que iba a transformarse en una estrella de la música en nuestro país. Estudió 2 años de piano, comenzó a cantar, a componer a sus 12 años, fue escolta en el secundario José Hernández de esa localidad donde vivía, cursó estudios y comenzó luego su carrera en la música, su carrera artística que la fue transformando en una mujer de las primeras que tenía éxito y amplia popularidad en la música argentina y latinoamericana. Inolvidable, Tormenta, ¿se acuerda? Ahí está sonando en la radio.

0: Ahí pasaba recordando a Tormenta como una chica y un muchacho. Y esto es la propuesta de hoy, este especial del Sótano Beat que habitualmente todos los viernes traemos a la 89.9 profesional en esto que es Gira Mágica y Misteriosa. Hola Jorge, recién en sintonía con Gira Mágica, escuchando esa música de tantos recuerdos inolvidables, nos dice Alicia. Gracias Alicia, amiga desde hace muchos años de esta propuesta que hemos comenzado desde hace mucho tiempo, por supuesto, tratar de distendernos, de desenchufarnos, de relajarnos un poco de la jornada laboral y en este viernes sumergirnos y disfrutar de estas canciones.
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0: Vamos a ponerle un poquito de ritmo de rock and roll a esta parte del programa. Están sonando estos mexicanos inolvidables. Fueron parte fundamental de los primeros acordes del rock and roll en Latinoamérica. Una banda formada en 1959, eran principios de los 60, cuando estos chicos comenzaron a tener un éxito arrollador desde México. Principios de la década del 60, sus canciones sonaban en muchas partes de Latinoamérica, también en España y en los Estados Unidos. Inolvidables Teen Tops, se acuerda la voz de Enrique Guzmán, también voz principal de los Teen Tops. Lo vamos a enganchar con una banda de uruguayos inolvidables que surgían desde Paysandú. Por supuesto, hablar del Uruguay, hablar de la música beat, es hablar de los Iracundos. Así que ritmo de rock and roll, primero los Teen Tops y después los uruguayos, los Iracundos, ahí enganchaditos, sonando en la radio.

Recién pasaron enganchados, primero los Teen Tops, los mexicanos, la voz de Enrique Guzmán, con quien puso el bomb, y recién nomás los Iracundos, Eduardo Franco, su hermano Leonardo, Juan Bosco Zavalo, Juan Carlos Velázquez, Hugo Burgueño y Jesús María Febrero. Inolvidable sexteto que, como decimos siempre, no surgieron desde el Uruguay, luego se instalaron en nuestra República Argentina. Más de 15 millones de discos han vendido en sus décadas de relevancia, no solo local del Río de la Plata, sino también en muchas partes de América. Sonaron las canciones de los Iracundos. Los vamos a seguir escuchando. Siempre cuando uno los escucha quiere volver y quiere tener un poquito más de ellos, ¿verdad? Están sonando ahí con Lisa de los Ojos Azules de Cortina, pero te propongo un poquito más de ritmo, un poquito más de rock and roll también, pero van a sonar enganchados los Iracundos con los, otra leyenda, por supuesto, ya argentinos, que llegaban al éxito lanzados desde Comodoro Rivadavia. Por eso a ellos se los recuerda también como la leyenda de Comodoro. Primero los Iracundos y después el Grupo 1. Enganchaditos.

0: Como dice mi amigo Ricardo El Cuchi, qué pedazo de tema. Dos instrumentales históricos, ¿no? Recién el grupo 1 con Duelo en el Cañón del Diablo, y antes eran los inolvidables Iracundos con Felicitaciones. Vamos a comerciales y ya volvemos con más Sótano Beat.
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4: Bien, amigos, estamos regresando para empezar a transitar la última hora en esta segunda parte de Gira Mágica y Misteriosa, en esto que habitualmente los viernes traemos y es Sótano Beat, volver a reencontrarnos con esas canciones, como dice Carlos, nuestro amigo, nuestro héroe en Malvinas, volver a sacarlas desde ese baúl de los recuerdos y volver a escucharlas y disfrutarlas también, por supuesto. 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Bien, amigos, seguimos con ahí un gran artista, cómo se lo extrañan, ¿verdad? Porque esa muerte tan inesperada, tan ridícula que tuvo, esos tiempos que estuvo ahí y todos esperábamos alguna situación que pudiera recuperarlo, ¿no? Pero lamentable se nos fue, pero ahí está su música, ¿no? Que lo transforma en inmortal. Y como nos gusta decir a nosotros los que somos fanáticos de la música, nuestros ídolos, nuestros artistas, esas personas que se han ubicado ahí en el rinconcito de nuestro corazón a través de sus músicas, nunca mueren, nunca fallecen, porque están ahí a través de sus canciones, son verdaderamente inmortales. Y esto es para hablar de Sergio Denis, lo estamos escuchando y suena en esta parte del programa con otra de sus grandes canciones que suena todavía por todas las radios del país y también de Latinoamérica y en las canchas de fútbol también.

0: Ahí viene pasando el inolvidable Sergio Denis con Te Quiero Tanto y nos vamos hacia Italia para reencontrarnos con una voz realmente increíble, inolvidable. Él en realidad se llama Michel Scomegna, artísticamente, por supuesto, Nicola Di Bari.
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0: Una gran voz de Italia que sonó tantos años, tanto tiempo y de la mejor manera en toda Latinoamérica, especialmente acá en nuestra República Argentina. Nicola grabó muchísimas canciones, muchos discos, pero ganó dos veces el Festival de San Remo en los años 1971 y 1972, y tiene esa tan particular forma de cantar, ¿no? Ese timbre de voz que cuando uno lo escucha por la radio no se puede equivocar. Él es indudablemente Nicola Di Bari y tiene canciones increíbles como esta. ¿Se acuerda, por ejemplo, cuando sonaba por todas las radios del país?

qué lindo tema, ¿no? Inolvidable, por ejemplo, y esa voz inconfundible, la del italiano Nicola Di Bari. Nos vamos ahora cruzando el Océano Atlántico hasta el Brasil, donde allá en la década del 50, fines de los 50, principios de los

0: 60 comenzaba a triunfar con canciones como esta.
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0: Se acuerda mi cacharrito, mi calambec, inolvidable, década del 60, y este gran compositor, este cantante del Brasil, Roberto Carlos Braga, su verdadero nombre, nacía en Cachoeiro de Itapemirim el 19 de abril de 1941. Él comenzó haciendo canciones mucho más rítmicas que ese estilo tan suave y tan romántico que lo ha acompañado en los mayores tiempos de su carrera. Comenzó haciendo temas al estilo del rock and roll. También empezó a triunfar volcándose más al romanticismo y se ha transformado indudablemente en uno de los románticos de pura cepa en la música latinoamericana, ganador del premio al mejor intérprete pop latino en 1989, entrada la década del 70. Él se volcó más al romanticismo, que es el estilo musical que le dio los mayores logros en su carrera. Más de 100 millones de discos ha vendido en todo el mundo y tiene canciones lindísimas como esta. ¿Se acuerda? La montaña.

como dice nuestro amigo Ricardito el Cuche, qué linda letra, ¿no? Qué canción optimista, qué talento realmente increíble el de este hombre que ha llenado al mundo de magníficas canciones. La montaña, recién con la voz inigualable y la creación de Roberto Carlos. Y como la música no tiene fronteras, como siempre lo digo en el programa, estuvimos en el Brasil, estuvimos en Italia, vamos a estar en España en minutitos más, pero ahí estamos volviendo al Uruguay.

Roberto Alonso, a él le habían puesto el seudónimo, el apodo de Cano, inolvidable Cano y su banda, los uruguayos, los Bulldogs, Humberto Buono, Ricardo Bragaña, Jorge Bragaña, Carlos Enaldi, Eduardo Yusit, formaron primero un conjunto que se llamaba The Epsilons, pero luego cambiaron el nombre y empezaron a denominarse los Bulldogs, y así triunfaron como Cano y los Bulldogs, se radicaron en Buenos Aires, y vamos a escucharlos enganchados con un conjunto argentino que surgió desde Ensenada, que tuvo una carrera corta, pero ha dejado algunas canciones que sonaron mucho en las radios y en las fiestas y bailes de los 70. Madera tallada, ¿se acuerda? Primero los uruguayos de Cano y los Bulldogs y después Madera tallada, ahí, enganchaditos en la 89.9 Profesional.

0: Ahí estábamos recién con Madera Tallada haciendo el cover de Nino Bravo, Tú cambiarás, y antes el Cano y los Bulldogs con Sobre un vidrio mojado. Vamos a comerciales y volvemos con más música.
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0: Amigos, bien amigos, y con esos aplausos estamos retornando para caminar juntos, musicalmente hablando, estos últimos minutos que nos van a llevar hasta las 11 de la noche, compartiendo este sótano beat en este viernes a través de la 89.9. Y esos aplausos, por supuesto, para él, ¿no? Para él que le llaman desde hace muchos años el niño allá en España.
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0: Llega la música de España y de la mano de un grande entre los grandes, Miguel Rafael Martos Sánchez, su verdadero nombre. Alguna vez él comentó que los artistas que lo influyeron musicalmente fueron Elvis Presley, nuestro Carlos Gardel, la francesa Edith Piaf, el italiano Adriano Celentano. Él los escuchaba mucho cuando era pequeño, cuando era pequeñito, cuando era el niño, ese apodo que le han puesto a uno de los grandes cantantes de habla hispana. Nacía en Linares, Jaén, el 5 de mayo de 1943, y ahí lo estamos escuchando.

Somos un ellos con un clápular, diez partes de América y 9, como son los puntos. ¿Qué canción sonó mucho en Argentina y en Latinoamérica de los puntos? Sobre todo esta que ya estamos recordando. ¿Se acuerda? Esa niña que me mira. Los españoles, los puntos, sonando en la radio.

0: Y ahí vienen pasando los españoles, los puntos con esa niña que me mira. Y los últimos minutos del programa son para reencontrarnos con una muy buena voz, un cantante, un hombre también ligado al cine que hizo historia en la Argentina. Ahí lo estamos ya escuchando, haciendo un tema de un conocidísimo, inolvidable Luis Alberto Spinetta. ¿Se acuerda cuando Almendra lanzaba su primer simple? Ahí está sonando Leonardo Fabio, un gran cantante, un compositor que fue de los precursores de la balada romántica latinoamericana en los años 60, en los 70. Además de esa voz tan reconocida como barítono, sus letras lo llevaron a ser reconocido como el juglar de América. Hablar de Leonardo Fabio es hablar también de su gran faceta como cineasta, considerado un director de culto, uno de los más brillantes en la Argentina. Películas inolvidables: Crónica de un niño solo, de 1965, El romance de la Aniceto y la Francisca, en 1967, suelen ser evaluadas entre las mejores de la historia del cine argentino. Pero además Leonardo Fabio ha tenido una trayectoria importante en el mundo de la canción en nuestro país. Ha tenido éxitos inolvidables y sonó por todas las radios, las fiestas y las reuniones allá por los 70.
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0: un clásico en la carrera de Leonardo Favio. Una parte sustancial de su vida se ha relacionado, por supuesto, con la adhesión, con la militancia en el Partido Justicialista. Resultado de ello es su película Perón, Sinfonía del Sentimiento, de 1999, un documental con una duración de 6 horas. El Museo Nacional de Cine Argentino realizó una encuesta entre 100 críticos, historiadores y también investigadores en toda la Argentina, en todo el país. La consigna era: ¿cuáles son los 100 mejores films del cine sonoro argentino? Y ahí, en esa encuesta, dio como resultado Crónica de un niño solo, que fue elegido el mejor film, la mejor película, con más del 75% de los votos. En la música triunfa también con esta increíble canción, Ding Dong, Las cosas del amor. Leonardo Favio, inolvidable, suena en este sótano beat.
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4: Hoy es lunes y le espero. Sé que tiene que...

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3: El pico de su popularidad abarcó desde mediados de la década del 60 y también en principios de los 60. Canciones, y ahí me decía un amigo recién, ¿no? El himno de Leonardo Fabio es esta que está sonando de cortina.

Mi amigo Ricardito El Cuchi dice que esta canción es el himno de Leonardo Fabio. Ella ya me olvidó. Le mando un gran abrazo a él y un agradecimiento por habernos acompañado, al igual que todos y cada uno de ustedes, en esta gira mágica y misteriosa que nos va a depositar el próximo lunes para volver a reencontrarnos en esta misma sintonía y a la misma hora, a partir de las 21 por la 89.9 profesional. No te muevas de la sintonía. Diego Tejerina con Capítulo 2 te mantiene muy informado de la mejor manera, con la mejor música también, a través de su Capítulo 2 de Déjà Vu hasta las 12 de la noche por esta sintonía. Le agradezco al señor profesional en la profesional con toda la parte técnica y la consola de sonidos. Atrás del vidrio está Pablito Choque Torra Morel. Adrianita Pinucci nos estuvo también acompañando en la sintonía de la radio. Pablito se suma al saludo. Y a todos y cada uno de ustedes, queridísimos amigos, que tengan una muy buena noche, pasen un excelente fin de semana y nos vamos a reencontrar el próximo lunes para compartir más canciones, esas que han formado la banda de sonido de nuestra vida y a través de esa música que no tiene fronteras. En el año 2001, Leonardo Fabio recibía el diploma al mérito de los premios Conex como uno de los 5 mejores directores de cine de la década en Argentina. Y en el 2021 recibió el Conex de honor a personalidades de sobresaliente relieve del espectáculo argentino, fallecidas en la última década, en esa última década cuando había sido entregado ese premio, para el final, o quizás simplemente le regale una rosa a Leonardo Fabio, este broche de oro para esta gira mágica y misteriosa. Chao, hasta el lunes.

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Somos instantes, nada más que eso. Un puñado de momentos que aparecen, brillan un rato y luego pasan a formar parte de la memoria. A veces creemos que la vida está hecha de grandes acontecimientos, cuando en realidad son los pequeños episodios los que terminan definiéndonos. Tal vez en una mirada que cambia un día, o una conversación que no esperabas, un abrazo que no llega, o una despedida que jamás imaginamos que llegaría. Quizás por eso resulte tan importante vivir el presente. Cada minuto que pasa no volverá a repetirse. Ningún amanecer es idéntico al anterior. Ninguna persona es igual que antes de una experiencia. Ningún encuentro puede recuperarse una vez que termina. La vida no nos pertenece para siempre. Apenas la atravesamos durante un breve lapso. Somos instantes caminando entre otros instantes. Y tal vez el mayor desafío sea vivir con la intensidad suficiente para que cuando nos toque desaparecer, dejemos una huella luminosa en nuestra historia.

Y vos, ¿qué instante te gustaría recordar dentro de muchos años? Amigos queridos, los sueños y las ilusiones, como siempre te digo, nos dan sentido a la vida. Vos, que nos estás escuchando, vibra alto, cada vez más alto, y nunca te distraigas en tu vuelo, llena tu vida de fantasía, porque la vida pasa rápido. Dale, vení, acércate a la radio y verás que lo demás es literatura. Mi nombre es Diego Tejerina y esto es capítulo 2 de Yabú. Oh yeah, eso.

0: Another one bites the dust. Otro que muerde el polvo. Queen con Freddie Mercury. Qué bueno, queridos amigos. Sí, bienvenidos, bienvenidos al último día de la semana. Llegó el viernes, por fin. Viernes, que te quiero viernes. Y aquí, como todos los viernes, presente el doctor Cine Jorge Jiménez.
1: Buenas.
0: ¿Cómo está?
1: Bien.
0: Lo han hecho trabajar esta semana, ¿no?
1: Sí, he tenido
0: un saludo a las chicas.
1: Sí, he tenido que buscar bastante.
0: Sí.
1: Porque incluso, bueno, el que buscaba por ahí algunas cosas, no.
0: Ahora, Ángel.
1: All it's another baby.
0: I saw the sign. Formación. I saw the sign.
1: Debe tener un estilo parecido.
0: Estos eran suecos. I saw the sign. Sí, he visto la señal. Sí, señor. Creo que eran suecos.
1: La de Batman.
0: Bueno, sí, la batiseñal es esa, ¿no? Tengo una información importante que decirles. Estamos sin celular, así que lo que vamos a hacer voy a dar un número alternativo, pero el sorteo que íbamos a hacer hoy, el libro más la tacita, la vamos a acumular para la semana que viene y vamos a tener sorteo doble. ¿Por qué? Porque lo que pasa es que nosotros queremos darle la oportunidad que todos los días gente que se emprenda al programa pueda participar. Y como hoy vamos a tener un número alternativo, ojalá, mirá, te digo, 3874-549-402. Te lo repito enseguidita, pero ese va a ser el número si querés comentarnos algo, mandarnos mensaje, decirnos que estás cansado de nosotros o cansada de nosotros, dale, hacelo, porque nosotros acá recibimos todo. El teléfono, te lo repito, 3874-549-402.

0: 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Sí, me acuerdo. 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Sí, bueno.
1: Agua.
0: Claro. Que tengo agua. Sed. Sí, dice. Sí.
1: Eran suecos los anteriores, sí.
0: Eran suecos.
1: De Gotemburgo.
0: Tanto ya no me acuerdo. ¿Qué calle era la que
1: vivía? Sí, ahí
0: la calle San Martín.
1: Sí, no, era
0: calle San Martín, ¿no?
1: Claro. No, sí, Bélgica y

0: Sí, Belgrano y San Martín. Belgrano y San Martín.
1: Belgrano y San Martín. Bueno, ay, amigos queridos, bueno, dicho todo lo que teníamos que decir, vamos a dar paso porque el doctor Cine se ha puesto en un trabajo grandísimo para recabar información sobre el señor Cástulo Guerra, ¿sí? Y sí, con un laburo fantástico, y es lo que a usted le interesa mucho, el tema del cine.
0: Sí, la verdad que sí, porque... es un actor que nosotros sabemos reconocer o hemos reconocido. Yo me acuerdo que mi papá me lo mencionaba.
1: Sí, mira.
0: Cuando, sí, pues yo ya lo buscaba en alguna serie. Por ahí lo confundía. Hay un actor norteamericano que es muy parecido a él.
1: Mira.
0: Pero lo buscaba, y sobre todo en series que veo yo, como por ejemplo Star Trek, en las que él ha aparecido, ¿no? Y bueno, ya él ha comentado acá que había nacido en Córdoba,
1: sí,
0: por circunstancias de movilización de su familia.
1: Exactamente.
0: Pero el 24 de agosto del 45.
1: O sea, ya tiene, viene en este
0: 71
1: mes.
0: Años.
1: Es 81.
0: ¿81?
1: Claro.
0: ¿Seguro?
1: Sí, estoy muy seguro, como que me llamo...
0: Enrique.
1: Enrique.
0: Sí.
1: No, ¿sí? ¿En qué año fue?
0: Que en 1945.
1: Sí, 81.
0: 81 va a cumplir. Bueno, y yo he sacado mal las cuentas, o he copiado mal. Es más preciso que lo haya copiado mal. Y empezó trabajando en el teatro en Nueva York.
1: Ah.
0: Porque él se fue con una beca. Una beca que es se llama Fulbright, una cosa así, que es una beca que él lo menciona constantemente, sí, pero es para especializarse en los Estados Unidos.
1: Bien, qué campo.
0: Y bueno, ahí empezó a hacer sus primeras tablas.
1: Ajá.
0: En el teatro de Nueva York con Morgan Freeman.
1: Oh.
0: Ahí lo conoce a Morgan Freeman, según sus propias declaraciones.
1: Sí, sí.
0: También se cruza con Denzel Washington.
1: Mirá.
0: Y con Raúl Juliá.
1: Oh.
0: Raúl Juliá, que era un actor de origen puertorriqueño, puertorriqueño, como lo quieran decir, creo que es puertorriqueño.
1: Sí, tico.
0: Si alguno se acuerda de Los Locos Adams.
1: Yo me acuerdo.
0: El que hizo de Homero Adams.
1: De Homero.
0: Sí. Que bueno, que en realidad se llamaba Gómez Adams.
1: Gómez
0: en inglés, ¿no?
1: En inglés, sí,
0: y
1: claro.
0: Bueno, Denzel Washington, ¿quién no lo ubica? Pero
1: Deja Vu, la película de Deja Vu.
0: Exactamente, la película de Deja Vu, o si no, la película era Gloria, se llama Días de Gloria, una cosa así, que es donde hace de un soldado, de un regimiento de negros,
1: sí,
0: que combate en la guerra civil estadounidense, que es por la emancipación.
1: Dijo Gloria, Gloria. Y suena Gloria. Sí, también, bueno, sí, no, pero nos vamos, no, iba a decir películas de Denzel, pero no, estamos...
0: No, claro, y ha tenido la oportunidad de trabajar con grandes directores de cine.
1: ¡Qué grande!
0: Entre ellos trabajó dos veces con Blake Edwards.
1: Sí.
0: Blake Edwards, el creador de La Pantera Rosa, de la saga de películas de La Pantera Rosa. Hay una película de él que se llama Fiesta Inolvidable, que está en Netflix, que es con Peter Sellers. Es un peliculón, es una comedia así de situaciones. Y específicamente Don Cástulo trabajó en una película que se llama El Gran Enredo, uh-huh, en inglés Unfamous.
1: Claro.
0: Justamente, lío, enredo, sí, despiole, por no decir otra cosa.
1: Un saludo
0: del
1: a
0: año 86. Y acá lo conecta,
1: sí,
0: con George Peppard.
1: George Peppard.
0: ¿Por qué? Porque Blake Edwards también es el director de Breakfast at Tiffany, una gran película de los años 60, con Audrey Hepburn y George Peppard. ¿Cuál va a ser el punto de conexión?
1: En una obra de Capote.
0: Sí, exactamente, Truman Capote. Ahí hace un papel un poco controvertido, si no me equivoco. No, es en La Convención del Séptimo Año. O creo que es en esta. Bueno, hay un papel de alguien, sí, que hace de chino, pero sin ser chino. Y es un poco controvertida, claro, esa aparición en la película.
1: Claro, claro.
0: Bueno, pues ya en ese momento, ¿no? En los 60. Y después vamos a ver cuál es la conexión,
1: ajá,
0: con George Peppard.
1: Bien.
0: Gracias a otra película, acá en El Gran Enredo se cruza con actores como Ted Danson. Ted Danson, que protagonizó Cheers, que era, era una serie de media hora, sí, que transcurría en un bar.
1: Sí, me acuerdo, yo la veía.
0: Exactamente.
1: La veía en la sitcom cuando pasaban en Sony.
0: Exactamente. Y de ahí también se cruzó con James Cromwell, que tuvo nominado al Oscar, que es el del Chanchito Valiente, Baby, el Chanchito Valiente, el protagonista de esa película.
1: ¡Ah, mirá! ¡Qué bárbaro!
0: Hace una segunda película con Blake Edwards, sí, que sería interesante preguntarle cómo era. Porque Blake Edwards fue un tipo que, creó esa saga de películas de la Pantera Rosa.
1: Ay, mira, ojalá
0: con
1: que
0: el Inspector
1: tenga...
0: Clouseau y con Peter Sellers.
1: Ojalá que tengas tiempo, Cástulo. Yo me animo a tutearlo porque ya lo considero amigo de años, ¿no?
0: Sí.
1: A ver si por ahí en algún huequito que tengas, porque estás con mucho trabajo.
0: Sí, yo sé que...
1: Viene.
0: Sí. Y ahí la segunda película que firma con Blake Edwards es, sí, Sunset. Que acá se conoció como Asesinato en Hollywood o como Atardecer, que es del año 88, ¿no?
1: Atardecer, claro.
0: Que ahí interpreta el papel de Pancho. Y comparte pantalla con Bruce Willis, que en esa película hace de otro actor de los años 20, que se llamaba Tom Mix, un gran actor de películas del oeste. Y con James Garner, que interpretó el histórico Wyatt Earp. ¿Quién es James Garner? El protagonista de la película Notebook. Esa película donde aparece Ryan Gosling, que es la pareja esa de viejitos que están en un geriátrico y rememoran su pasado.
1: Sí, sí, sí, sí, la reseñó.
0: Exactamente. Y también con Malcolm McDowell. ¿Quién es Malcolm McDowell? El protagonista de La Naranja Mecánica.
1: Ah.
0: La película de Stanley Kubrick.
1: Ah, es el que le abren los ojos, ¿eh?
0: Exactamente.
1: Bueno,
0: trabajó también con James Cameron, ¿no? Ya podemos hablar una de las películas que traemos a colación.
1: Bien.
0: Para que la podamos ver. Que no las encontré a ninguna, salvo una de las películas está en Disney.
1: Diga cómo se llama la película.
0: La película está en Disney, se llama Un Chihuahua en Hollywood.
1: Ahí está.
0: 2. Y está en Disney, que es la única. La otra tuve que buscarla en Okaru, que es ok.ru, que es una página rusa. Pero que tiene todas estas películas y ahí están los enlaces para el que la quiera o la pueda ver, ¿no? Y también trabajó con con Steven Spielberg. James Cameron, Steven Spielberg en Amistad, que
1: para,
0: también la traje.
1: Nada.
0: Bryan Singer,
1: Juan
0: que
1: Gómez, ¿no?
0: El que empezó a hacer la serie de películas de los X-Men y que filmó con él Los Sospechosos de Siempre o de Úrsula Suspect, que hablaban el otro día con
1: Rick,
0: con el sensei de la música, con Gore Verbinski, que sí, hizo La Mexicana.
1: Ajá.
0: Y después apareció en un montón de series. Otra película trabajó con John Travolta, Olivia Newton-John, Burt Reynolds, Mary Tyler Moore, que era una gran comediante de televisión que trabajó en hizo una película donde él aparece.
1: Schwarzenegger también.
0: Trabajó, claro. Ajá. Trabajó con Raquel Welch.
1: una
0: película que se llama Right to Die, o sea, El Derecho a Morir, del 87. Con Barbara Streisand, ya dijimos, Me Quieren Volver Loca.
1: Sí, yo estaría loco si fuese...
0: Con Mark Harmon, que es el protagonista de una serie que se llamaba NCIS, que es una película sobre asesinatos de la Marina.
1: Ah.
0: Y él era el protagonista. Con Forest Whitaker en Our Family Wedding.
1: Sí.
0: Con Alfred Molina. Alfred Molina, el que hizo el Doctor Octopus en una de las películas del Hombre Araña.
1: Sí. Que salen dos películas y creo que vuelve a salir en una entre.
0: No tengo idea, pero él salió en una película de la trilogía, de la primera trilogía, y salió hace poco en la última película de Spider-Man.
1: Sí.
0: Después hizo también voces de animación.
1: Penúltimo.
0: Es el señor Fuente en una película que se llama Scooby-Doo y los monstruos de México.
1: Ay, me encanta.
0: En otra que se llama Deathstroke, Knights y Dragons, o sea, Caballeros y Dragones.
1: Sí.
0: Hace las voces del General Suárez y un doctor.
1: Uh-huh.
0: Trabajó en cortometraje. Trabajó en un cortometraje que es de Kevin Costner, que se llama 500 Naciones.
1: No las tenía.
0: Y trabajó también en un cortometraje salteño que se llama Güemes, Sueño de una América Libre,
1: sí,
0: que es del 2021, que está lo pueden ver en YouTube. él hace en algún momento la voz de Güemes.
1: En Cinear no aparece.
0: Sí, esa. no está en Cinear. ¿No? En Cinear está otro corto. Después trabajó en series como Riptide, que se llama, el Riptide es algo así como Marea Alta o algo así, uh-huh. Que era una serie que era de gente que vivía en un puerto, en un barco, y bueno, sí. él hace una aparición ahí. En ER, la serie de emergencias, en 3 episodios. En Falcon Crest.
1: Sí.
0: En Falcon Crest trabaja en 15 episodios. Y hace de César Ortega en esos 15, y en otro más aparece como el capitán Esteban Fier. A veces los actores repiten en la serie, pero con distintos personajes. Se ha dado varias veces en la serie de Star Trek.
1: Mira,
0: pero no con él, ¿no?
1: Uh-huh.
0: Después, bueno, aparece en The Agency, en CSI Miami, Prison Break.
1: Oh.
0: Y acá el contacto, en Remington Steele, que lo hablaron el otro día, sí, donde claro. Ahí, bueno, sale el actor que después fue James Bond.
1: Uh-huh.
0: Siempre, por supuesto, haciendo de personajes un poco latinos, ¿no? O sea, o hispanos, ¿no?
1: Sí.
0: De origen mexicano, de origen sudamericano. Y acá la conexión con George Peppard, porque él en el año 85, si no me creo, 95, ya lo encuentro porque se me saltó acá la compu.
1: El 85, calculo.
0: Más o menos, él... ya voy a llegar, acá está, Brigada. Él en el año 86, el 24 de octubre del 86, aparece en uno de los episodios.
1: Ajá.
0: Y acá la conexión con George Peppard.
1: Sí.
0: Porque aparece en Brigada A, en
1: claro.
0: el de Tima.
1: George Peppard era Hannibal.
0: Era Hannibal, exactamente.
1: Hannibal, digamos.
0: Que se llamaba re mal con el señor T, Mr. T.
1: Claro.
0: Pero Poqueteco. Él comenta de esto, porque Mario le hicieron, Barakos. Hay un reportaje sí. en inglés que está en YouTube,
1: sí.
0: a Castulo Guerra, donde él habla exclusivamente de esta aparición. Siempre, por supuesto, vuelve a sus orígenes y a sus otras cuestiones de, uh-huh. de cómo alcanzó a trabajar en Hollywood. Y dice que era un ambiente muy agradable el de la serie.
1: Mirá.
0: Que los actores... Bueno,
1: The A-Team se llamó.
0: Exacto, The A-Team. Que estaba ahí, el productor era Stephen J. Cannell, que hizo una banda de películas.
1: Wow.
0: Entonces acá se cruza con George Peppard, y ahí la conexión con Blake Edwards, ¿no?
1: Uh-huh.
0: ¿Quién se iba a imaginar que él, años antes, había trabajado con Blake Edwards, después iba a trabajar con George Peppard, que había trabajado con Blake
1: con
0: Edwards,
1: Blake
0: ¿no?
1: Edwards.
0: Después también trabajó en una serie que era protagonizada con el hombre nuclear. Mayors, se llamaba Lee Mayors, el actor.
1: Uh-huh.
0: Y que se llama The Fall Guy. Que es de profesión peligro. Bueno, esa serie, después hizo una película con Ryan Gosling, de la que ahora hablamos, que está, creo, por ahí, si no me equivoco, está en HBO Max.
1: Uh-huh.
0: Y así, se cruzó con...
1: Bueno, yo vi varias participaciones en un compendio, que son pocas las películas, pero quizás la más renombrada, ¿no?
0: Sí, Tal vez. Sí, bueno, también en Comando Especial, que se llamaba 21 Jump Street, que también era de Stephen J. Cannell, y ahí se cruza nada más ni nada menos que con el protagonista de Piratas en el Caribe.
1: El que tuvo el problema con su...
0: Con su mujer,
1: con su
0: exactamente.
1: Mujer.
0: Que no me salía el nombre, Johnny Depp.
1: Johnny Depp.
0: Después hace una aparición especial en Star Trek,
1: profundo.
0: Star Trek sí. The Next Generation, Viaje de las Estrellas a la Siguiente Generación.
1: Sí.
0: Y acá también cuenta él, porque ahí trabaja un gran actor, se llama Patrick Stewart.
1: No.
0: Patrick Stewart, que hizo del Profesor X en la serie de películas de los X-Men.
1: Sí, claro.
0: Es un gran actor shakespeariano. Y él, Cástulo Guerra, empezó en Nueva York queriendo hacer Shakespeare. De hecho, interpretó varias obras de Shakespeare. Que dice que eran muy agradable el set. Él comenta que cuando siempre caen las segundas o terceras temporadas, cuando ya una serie está establecida, entonces medio que los actores están muy cómodos en sus roles, ya han entendido hacia dónde se dirige el personaje, le han puesto una impronta, ya saben lo que, nada más le dan el guión, ya saben lo que tienen que hacer, y entonces él dice que cuando entra a estas series, él tiene que adaptarse a todo el resto, porque él es el que va por primera vez y el que se tiene que adaptar. Por lo demás ya está todo ajustado.
1: Exacto.
0: Dice que el set muy agradable, que todos los actores muy muy muy muy buena gente, sí, buena muy onda. Amables.
1: Qué lindo.
0: Que no siempre es así, ¿no?
1: No, no, para nada.
0: Él comenta que cuando trabajó con Oliver Reed, que fue uno de los protagonistas de Gladiador, la primera película, que se muere durante la durante el rodaje y tienen que hacer las últimas escenas de Oliver Reed con una especie de animación por computadora, o con que en ese momento no había tanta tanta precisión, no había tanta como ahora, no había inteligencia artificial que pudiera, bueno. Dice que lo intimidaba, porque Oliver Reed tenía un gran problema con el alcohol. De hecho, él se muere filmando esta película porque se va a un bar y hace una apuesta con alguien y le gana a quien tomaba más.
1: Ay,
0: y al día siguiente palma.
1: Por Dios. Como alcohólico,
0: y justo en medio del rodaje, ¿no? Entonces decía Castulo Guerra que lo intimidaba mucho, que era un tipo correcto, que lo saludaba, pero que no más, hasta ahí, ¿no?
1: Compañero de trabajo y nada más.
0: Bueno, y de ahí trabajó en The West Wing.
1: The West Wing.
0: El ala oeste, sí. Era la película esa que, la serie esa que estaba protagonizada por Martin Sheen, donde hacía el presidente de los Estados Unidos.
1: Ah, claro, sí.
0: En marzo del 2005. En Numbers, StarCraft, que es una, hace la voz en realidad de un personaje que es un videojuego.
1: Ajá.
0: Y de ahí, bueno, vamos a ir a vamos a mencionar algunas películas.
1: Ahora digo yo,
0: donde
1: ¿no? Lo,
0: aparece.
1: Lo que es también un laburo, y uno puede pegar algún papel, quizás secundario, pero mantenerlo, ¿no? No es para cualquier Castulo que fue allá para ver qué pasaba, ¿no? Con esta beca, y se quedó a vivir y a estar en lo más alto de Hollywood. Es una maravilla,
0: es una maravilla.
1: Y mantenerlo, sobre todo.
0: Y de hecho, yo recuerdo que vi una escena en la que él aparece en Dallas, pero no Dallas la primera, sino Dallas la segunda, y compartió escena con Larry Hackman, J.R. Ewing.
1: Ajá.
0: Y el que se acuerda de J.R. Ewing, o G.R. Ewing, él aparece en una escena. Y el actor, Larry Hackman, se muere también, creo que en la filmación de esta... Y ahí aparece él en otra escena donde están por hacer el funeral y esas cosas, ¿no? Uh-huh. Y algunas de las películas, bueno, ya mencionamos Terminator 2, y vamos a ir a esa que es del año 91, en donde, bueno, esta es la segunda parte, Terminator 2, el juicio final, de la aclamada película de los chavos por la secuela, ¿no? Que es el que va a salvar y el que va a enviar al 800, lo busca la madre para que no tenga el hijo,
1: claro.
0: Y manda a su amigo,
1: claro.
0: Que es así.
1: Sí,
0: entonces, acá Linda Hamilton está en un psiquiátrico y mandan un modelo nuevo, el T-1000, que es ese que está que se derrite o se
1: claro,
0: se hace como si fuera de
1: metal líquido,
0: un metal líquido que es el mercurio,
1: claro.
0: Como si fuera así hecho de mercurio. Y Arnold Schwarzenegger va, pero en este momento se da vuelta, es como que va a protegerlo a John Connor.
1: Claro.
0: Y Castulo Guerra, que acá si Lerita enseguida puede poner el video de YouTube que le mandé, Castulo Guerra hace de Enrique Salceda.
1: Sí.
0: Es un viejo amigo y aliado y un contacto clave de Sarah Connor, que vive en un campamento en el desierto de Mojave junto a su familia.
1: Sí.
0: Y acá la escena, a ver si la podemos escuchar.
1: Escuchemos, a ver, y presten atención.
2: ¡Enrique! ¡Estás aquí!
0: Es de Sarah Connor. Alguien que gatilla, sale de atrás, claro. de un lugar con una arma en la mano.
1: Bien.
0: Se acerca a la protagonista.
1: Escúchenlo a Castulo, es el único hombre que va a hablar.
0: Ahí está.
2: ¿Y tú? Siempre como culebra.
3: ¡Qué bueno verte, Connor!
2: Dije que iba a regresar.
3: Y yo lo sabía, carajo. ¡Qué bueno verte! ¡Yolanda! ¡Vengan que hay visita, carajo! ¡Traigan el pinche tequila! Big John, ¿cómo te va?
4: What's up?
3: ¿Quién es el grandote este?
4: He's con Enrique, he's with me.
1: Me encanta.
4: Uncle Bob.
1: Bueno, ya está.
0: A ver, ¿quién es el grandote este?
1: Fíjate si podés ubicar de nuevo esa parte. Le salió Castulo más salteño. ¿Quién es el grandote este?
3: Big John.
1: Big John.
3: ¿Cómo te va?
1: A ver, ahora viene.
3: ¿Quién es el grandote este?
1: me encantó.
0: De hecho, Ernestina comentaba el otro día, y esta parte es la que él improvisó.
1: Ah, mira.
0: A él cuando lo convocan para hacer el casting, para ver si quedaba en la película, a él lo mandan con una hojita, diciendo que iba a ser de una persona
1: sí, claro.
0: que estaba en el lugar. Dice que él se fue con de muy mal humor, con su ego un poco maltrecho y medio tocado.

0: Porque reconoce, eso lo pueden ver, buscar en una entrevista que está ahí en YouTube,
1: Sí.
0: que tienen un poquito de ego los actores, que por ahí es difícil manejarlo. Pero que cuando llegó al último lugar donde tenía ya que hacer en un galpón gigante donde
1: Claro.
0: estaba concentrada la producción de Terminator 2,
1: Palabras de él estamos hablando, ¿no?
0: exactamente, él llegó puntualmente con ese bastante, ese medio mal humor, digamos, que tenía,
1: Sí,
0: como había
1: que
0: sido
1: yo también
0: la
1: me levanto de esa.
0: convocatoria.
1: Claro.
0: Y claro, no había llegado ni James Cameron, ni Sarah Connor, con quien tenía que hacer, ni Sarah Connor, o sea,
1: Claro,
0: Linda
1: linda.
0: Hamilton. Cuando llegó Linda Hamilton, dice que le pidió disculpas, que lo
1: Ah,
0: abrazó, le
1: qué
0: dio un beso y le dijo,
1: lindo.
0: perdón, he llegado tarde. Y que tenían que esperar un ratito porque tenían que verlo a James Cameron. James
1: Así.
0: Cameron lo quería ver a él en persona. Porque no siempre el director es el que hace el
1: El
0: casting, ¿no es
1: casting,
0: cierto?
1: sí.
0: Y cuando llega James Cameron, hacen la escena, hace esta parte así, de medio de improvisación, y que Linda Hamilton lo refelicitó, y bueno, ahí quedó para la película, y le dijo, nos vemos en el set. Que él recuerda que ya esas palabras pueden significar que sí se vean en el set, o a lo mejor no, como le pasó con el zorro, la máscara del zorro, con Antonio Banderas, que al final nunca apareció en el set.
1: Oh.
0: Así que bueno,
1: Bueno,
0: una de las anécdotas, de las tantas anécdotas, ¿no?, que debe tener y que cuenta.
1: claro. Bueno, ¿le parece que vamos a una pausa? Porque
0: Sí,
1: nos
0: cómo
1: estamos
0: no.
1: pasando, ¿sí? Vamos a una pausa y ya volvemos. ¿Tenemos algo para escuchar o vamos al
0: Sí,
1: corte
0: no,
1: directamente?
0: tenemos un tema justamente de Terminator 2 que se llama You Could Be Mine
1: You could be
0: de
1: mine.
0: Guns N' Roses.

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0: The Safety Dance, Men Without Hats, o sea, hombres sin sombrero. Con este tema te damos la bienvenida al segundo bloque de capítulo 2. Queridos amigos, mi nombre es Diego Tejerina y estamos acá con el doctor cine Jorge Jiménez escuchando esta canción. ¿Qué tiene que ver esta canción?
1: Bueno, esta canción es de una de las películas que en las que participó Cástulo Guerrero, que se llama La Mexicana, protagonizada por Brad Pitt.
0: Ah, wow,
1: y nice. Oh, se me está yendo el nombre ahora de la actriz, la que hizo Mujeres Bonitas.
0: Julia Roberts.
1: Julia Roberts,
0: amiga de la
1: casa. Y creo que es dirigida esa película por Gore Verbinski. Uno de los directores que mencioné hace un rato, ¿no?
0: Sí, sí.
1: Bueno, ahora vamos a hacer medio rápido así porque tenemos poco tiempo.
0: Bien, bien. Porque usted se pone a hablar muy
1: una,
0: mucho.
1: Sí, la verdad. Una serie de películas sí. Donde él ha cumplido roles. Diversos, ¿no?
0: Cástulo Guerra, estamos.
1: Don Cástulo Guerra, de que es de quien, así como dice Diego, estamos hablando, ¿no? Trabajó en una película que marcó su momento, dirigida por Bryan Singer, llamada The Usual Suspects, que es Los Sospechosos de Siempre, se llamó acá, y en España se llamó Los Sospechosos Habituales.
0: Bueno, sí.
1: Está dentro de lo relación. Que dice. Acá está escrita por Christopher McQuarrie, que ganó el Oscar a Mejor Guión Original por este trabajo. Y acá trabaja Kevin Spacey, que si no me equivoco también ganó el Oscar por este papel.
0: Mira, Kevin Spacey.
1: Para hacerla cortita, esta película habla de un grupo de gente que es sospechada por un asesinato que hay en un lugar, en un puerto de los Estados Unidos, para ser más preciso, un puerto de Los Ángeles, ¿sí?
0: Bien.
1: Y buscan a estas cinco personas, seis personas, porque son los sospechosos de siempre.
0: Claro, claro.
1: Son la gente que da el perfil y a los que siempre lo meten en cana, porque están ahí dentro de lo que pueden ser.
0: Claro, para que me inviten.
1: Y acá, en esta película, Don Cástulo Guerra hace de Arturo, Arti Márquez, un contrabandista, de origen argentino, cuya custodia policial, bajo custodia policial, ¿por qué?
0: Porque
1: es la única persona capaz de reconocer el rostro del misterioso Kaiser Sose, que es el supuesto asesino.
0: El supuesto, claro, lo digamos así.
1: El supuesto asesino, ¿sí? Que nadie sabe quién es. Claro. Y él es el único. Así que acá cumple un rol clave. Yo creo que, más allá de que la importancia del rol, yo creo que la da el actor y no el papel.
0: Claro, bien.
1: Yo creo
0: bien.
1: Que es una persona que uno, cuando si lo ve y lo empieza a ver, va a decir, él es Cástulo Guerra, porque yo creo que deja una impronta.
0: Sí, total.
1: Una marca. Total. Es alguien que es difícil de olvidarse. Por eso es que todo el mundo, cuando dice Terminator 2 y habla de esa escena, se acuerda de él.
0: Pero
1: eso es
0: obvio.
1: Porque es evidente que él marcó esa actuación y marcó la película.
0: Claro.
1: Sí, bueno, acá hay, también hace una actuación clave en esta película, que es del año 95, está también ahí en Ocarrú, y después tiene un papel, después como él dice, que no rechaza ningún papel.
0: Mirá.
1: Porque todos estos papeles le han puesto un plato de comida en la mesa.
0: Bien,
1: y que ha vivido mucho de su muerte.
0: Opa.
1: Porque dice que lo han matado tantas veces en las películas, en la serie, que ya ni se acuerda.
0: Claro.
1: Entonces vive de su muerte, ha vivido de su muerte.
0: Fingida, claro.
1: Obviamente. Sí. Pero me parece una frase espectacular, ¿no?
0: Realmente, ¿no?
1: Y trabajó con Steven Spielberg, como decíamos, en Amistad.
0: Ah.
1: Amistad es una película del año 97,
0: sí.
1: Que habla de un barco esclavista, que en donde un grupo de esclavos llega, se libera, toma el barco, llega a las costas de Estados Unidos y ahí se tienen que enfrentar al sistema judicial estadounidense para ver si los dejan libres o no. Y acá trabajó con nada más ni nada menos que Morgan Freeman, a quien ya conocía, Anthony Hopkins, Matthew McConaughey, y el que hace de Chinqué, uno de los esclavos, es Jimon Hounsou. Cuando lo vean, lo van a reconocer. Este actor africano, que hace un papel central. Y acá Cástulo Guerra hace un pequeño papel que está simplemente acreditado como un sacerdote español. Porque es un sacerdote que estaba bendiciendo ahí en alguno de los lugares donde llega el barco.
0: Sí.
1: Bueno, después hace un rol más destacado
0: en
1: una película del 2004 que lamentablemente fue un fracaso comercial, pero es sobre el Álamo. Sí. Hay una película histórica sobre el Álamo protagonizada por John Wayne, que de los años 50, creo, o 60. Esta es del año 2004.
2: Sí.
1: Y acá está protagonizada por Dennis Quaid, del viaje increíble de ese tipo que lo metían con una jeringa en el cuerpo de Martin Short. Ay, una película cómica, viajaba en una navecita por dentro del torrente circulatorio de Martin Short. Bueno, él es Dennis Quaid, el ex esposo de Meg Ryan.
2: Claro.
1: Billy Bob Thornton, ex esposo de Angelina Jolie.
2: Enemigo mío, ¿no? Dennis Quaid.
1: Dennis Quaid, enemigo mío. Billy Bob Thornton. Jason Patrick y Patrick Wilson. Patrick Wilson salió en los no Minutemen, sino en los es una película sobre superhéroes, hace uno de los personajes ahí. Acá Cástulo Guerra, porque esto transcurre en el asedio de esta antigua misión. Que está ubicada en el Álamo, en el sur de Texas,
2: sí.
1: Que era parte del territorio mexicano, sí, que fue claro, el que después perdió, porque México perdió de su territorio original aproximadamente un 30% y pico de su territorio, bueno, de manos de los norteamericanos, ¿no?
2: Sí.
1: Y acá Billy Bob Thornton hace del papel del Davy Crockett, que es el papel que hizo John Wayne en la película original, digamos. Acá Cástulo Guerra hace del general Manuel Fernández Castrillón, era un amigo personal de el general Antonio López de Santa Anna, que era el presidente de México y quien estaba al frente de la tropa que estaba asediando la misión en donde están estos tejanos, tratando de defenderla. Y acá hace un rol importante.
2: Sí.
1: Hablando, por supuesto, en español.
2: Claro, pues, hombre.
1: Y no en español, sino en español, con acento español, mexicano, porque es mexicano el
2: español,
1: personaje.
2: Es claro.
1: Era un general que, en la escena donde él aparece, ahí trata de salvar la vida de unas personas que están a punto de ser fusiladas.
2: Sí,
1: que está basada en lo que pasó históricamente. Él abogaba por la gente esta que iba a ser fusilada, claro. O sea, el general Manuel Fernández Castellón.
2: Claro.
1: Así que ahí podemos ver un poco más de su interpretación, ¿no? Después saltamos a una película en donde yo creo que casi es un protagonista,
2: ¿sí?
1: Que es un chihuahua en Beverly Hills 2, una película que fue lanzada directamente para DVD.
2: Ajá.
1: Y acá la primera película habla de un chihuahua que vive en un barrio de esos del sur de Los Ángeles, mexicano,
2: sí.
1: Que bueno, conoce una chihuahua de origen que tiene aristocrática, digamos, claro, la chihuahua se casan, claro. Van a vivir una vida mejor porque
2: como la daba
1: dueños,
2: el vagabundo,
1: los dueños también se conocen y se casan.
2: Sí.
1: Y acá van a visitar a los padres,
2: sí.
1: de Sam Cortés.
2: Ajá.
1: Y que tiene de aristocrática, digamos, claro, la que lleva, se casan, claro. Van a vivir una vida mejor porque
2: como la daba el vagabundo,
1: los dueños también se conocen y se casan.
2: Sí.

0: digamos, de la película, tratan de salvar el embargo de la casa de los papás, de los Marqués.
1: Tremendo.
0: De los Cortés, ¿no? Así que ahí aparece y hay un par de escenas en donde él está, que están bastante copadas.
1: Ajá.
0: Y como él dice, no rechaza papeles. No hay película mala, ni buena, ni más, menos importante, ni más importante.
1: Es trabajo, amigo.
0: Es trabajo. Y hasta acá un poco todo su desempeño en Hollywood. Tiene un montón de apariciones. Vamos, o sea, podríamos hablar
1: cinco programas
0: de todo lo que hizo y hace en los Estados Unidos.
1: Uh-huh.
0: Pero tuvo la fortuna de poder participar en una película hecha en Salta.
1: Sí.
0: Fue su primera película rodada como protagonista acá en Salta.
1: En Salta, mirá.
0: Porque él
1: tuvo la fortuna, qué atinado eso.
0: Y también hizo un corto. Con un salteño también que es actor, que es muy conocido, que se llama Rolly Serrano.
1: Oh.
0: Bueno, ¿por qué digo esto? Porque él había conocido los de rodaje cuando se coló en la filmación de Taras Bulba. Porque él no aparece, pero claro, se coló para tratar de aparecer.
1: Claro, sí.
0: Y acá el cortometraje que hace en el 2018, que está en Cineplay, este sí lo pueden ver en Cineplay. Ese cortometraje de 16 minutos está dirigido por José Isa. Y acá es un hombre, sí, Rolly Serrano,
1: sí,
0: que recibe la visita de Richard,
1: ajá,
0: Don Cástulo Guerra.
1: Ahí está, Cástulo, otra vez.
0: Inesperadamente, o sea, Rolly Serrano, por sí, circunstancias de lo que pasa en el corto,
1: bien,
0: tiene que llevar a la Puna un bolso de desconociendo totalmente su contenido.
1: Uy.
0: Entonces Rolly Serrano hace el camino del héroe,
1: sí,
0: que
1: claro,
0: tiene que llegar a su destino llevando, cumpliendo esta misión,
1: sí,
0: a través de todas las vicisitudes que va a vivir, porque también hay que tener en cuenta que esta acción transcurre en la época de los años 70, durante uh-huh, la dictadura militar. Que ahí tiene un ingrediente más.
1: Claro.
0: Acá Cástulo Guerra muestra una de sus habilidades. Él toca el bandoneón.
1: Oh,
0: y toca
1: genio,
0: la guitarra.
1: Genio.
0: Y acá hay un pedacito donde él se lo puede ver tocando el bandoneón.
1: Qué lindo.
0: La actuación es cortita, pero es interesante. Sobre todo para verlo hablando en salteño, ¿no?
1: Claro.
0: Más allá de esa pequeña intervención salteñística en la película de Terminator,
1: me encantó,
0: ¿no?
1: Sí.
0: Que la verdad que yo no me acordaba de eso y no lo había tenido en cuenta en su momento. Y de acá saltamos a una película que él dice que fue una comedia que le encantó hacer, una comedia romántica,
1: sí,
0: una película exquisita según sus propias palabras.
1: Qué lindo.
0: Que la verdad que es una linda comedia y una linda película,
1: uh-huh,
0: muy, muy arraigada en la idiosincrasia salteña, que estaba hasta hace poco en
1: Cinear.
0: ¿No está?
1: Pa.
0: ¿Y sabe dónde la encontré?
1: ¿Dónde?
0: En Oca, subieron a la película.
1: Un saludo a todos los rusos y hasta la ensalada rusa.
0: Sí, todo, señor. Y que se llama Badur Hogar.
1: Badur Hogar.
0: Badur Hogar es una película dirigida por Rodrigo Moscoso.
1: Sí.
0: Sobre su propio guión escrito en colaboración con Patricio Cárrega. Y habla de Juan Badur,
1: uh-huh,
0: que es Javier Flores, que es uno de los codirectores de la película de Güemes, donde sale la voz de Cástulo.
1: Claro, bien.
0: Que es un hombre de 35 años, Javier Flores, Juan Badur,
1: sí,
0: que atraviesa una crisis de salud y que todavía vive con sus padres.
1: Mm.
0: Susana, Josefina Sarabia, una actriz salteña, y Domingo Badur, Cástulo Guerra.
1: Cástulo R. ¡Cástulo!
0: Bueno, su destino sí cambia cuando conoce a Luciana, Bárbara Lombardo,
1: una actriz
0: muy bonita, muy buena actriz.
1: Sí.
0: O sea, muy buena actriz y también bonita.
1: Claro.
0: Una joven vehemente e imprevisible que no tiene absolutamente nada que ver con Javier, o con Juan, mejor dicho,
1: claro,
0: y que llega de otra ciudad.
1: Ah,
0: no dice dónde, se supone que puede ser Buenos Aires, Rosario, etcétera, de un lugar ahí del sur. Para impresionar a un exitoso compañero de la secundaria, don Juan, se alía con doña Luciana,
1: uh-huh,
0: y construyen toda su relación basada en una serie de mentiras.
1: Ah, maravilloso, maravilloso.
0: Que inesperadamente
1: lo va a llevar
0: a tener que enfrentar, ¿qué? Sus verdades.
1: Oh,
0: la verdad que es muy linda película.
1: Lindo,
0: si la pueden ver y si la pueden enganchar, véanla. Se rodó íntegramente en Salta, está rodada en Vaqueros, en San Lorenzo.
1: El local está ahí en la San

0: Martín y Pellegrini, ¿no?
1: San Martín y Pellegrini, que es una mueblería.
0: Sí, claro.
1: Que estuvo cerrada. En ese momento estaba toda tapiada con papel de diario amarillo. Mm. Y adentro, como tiene una simbología el lugar este, porque está anclado en los años 80. Entre los años 80 y principios de los 90. Entonces están los precios puestos en australes, televisores, los televisores de esa época, los electrodomésticos de esa época.
0: 120 australes en tele.
1: Y es como la escenografía central y la que en donde se construye toda esta serie de mentiras que van a dar pie al desarrollo de la historia.
0: ¡Qué lindo!
1: Bueno, acá Don Cástulo Guerra hace un papel muy interesante de un papá que trata de entender a su hijo y de aconsejarlo, a pesar de que el hijo por ahí no lo escucha muy mucho. Pero bueno, con esto, hemos dado por finalizada la pequeña reseña de una gran vida,
0: sí,
1: y de una gran trayectoria en las artes cinematográficas.
0: Y eso que no hemos tocado, no ha tocado su parte actoral en cuanto a teatro, ¿no?
1: No, porque la verdad que él empezó con la muerte de un negro, si no me equivoco, en el teatro, en una iglesia en Nueva York,
0: sí,
1: en donde alguien le consiguió la producción, no me acuerdo el nombre en este momento de la persona, y ahí pudo empezar a actuar, ¿no?
0: Claro.
1: Él había empezado en la Argentina, trabajando en algún momento en el Teatro San Martín.
0: Sí.
1: Su papá quería que sea médico, sí, se había estudiado medicina a Tucumán, no le gustó, justo se había la Facultad de Artes Dramáticas, si no me equivoco, sí, en esos momentos, se mete ahí y descubre lo que va a ser
0: su vida
1: digamos, y su carrera, ¿no?
0: Encontró allí su destino.
1: Su destino.
0: Bueno,
1: así que un saludo, espero que nos escuche.
0: Sería
1: un honor en algún momento poder entrevistarlo, o si es que en algún momento puede venir a Salta y poder tenerlo por acá.
0: Qué lindo. Ojalá dejamos abierta la convocatoria, si algún momento puedes, Cástulo, y si es fuera del horario del programa, podemos hacer algo grabado,
1: sí,
0: por
1: señor.
0: Supuesto. Nos encantaría, sería un honor grandísimo, grandísimo para todos nosotros. Y damos por concluido esta semana homenaje a Cástulo Guerra, que vino de la mano de Agustina Anzaravia,
1: sí,
0: que ella
1: Agustina,
0: se animó a mandarle mensaje, y Cástulo, inesperadamente para nosotros, ¿no? Contestó, respondió, y la verdad que después, sabiendo cómo es él, decíamos, ¿cómo no iba a contestar?
1: ¿Eh? Tiene para terminar,
0: sí,
1: tiene un punto en común con Harrison Ford, que empezó siendo carpintero.
0: Ah,
1: él arreglaba pisos,
0: mirá,
1: de madera.
0: Antes
1: de y después.
0: Tanto para hablar con Cástulo. Bueno, nos vamos nosotros. Agradezco a Pili la última. Ella se está presentando con su libro Efecto Fénix en la Feria del Libro de San Lorenzo. Va a ser esto a las 11 de la mañana del domingo, y con lecturas también. Y a las 15:30 va a estar en el stand de la Sociedad Argentina de Escritores de Salta en la Feria del Libro de San Lorenzo. Esto se va a realizar en Punto San Lorenzo, en San Lorenzo Chico. ¿Sí? Gracias, Pili, por la información. Y le pido disculpas a la gente si ha mandado mensajes al celular de la radio, no lo hemos podido ver, por tanto también hemos pospuesto el sorteo del libro y de la tacita para la otra semana. Gracias, doctor Cine.
1: De nada, un placer, como siempre.
0: Gracias, Cástulo Guerra.
1: Sí, sí.
0: Por supuesto, gracias a todos los oyentes, a Lerita, y ya nos vamos nosotros, ya viene Carta Urbana con todo lo que tenéis que saber sobre Salta Capital, nuestra hermosa ciudad. Y nosotros nos estamos reencontrando, como siempre les decimos, sean felices, porque sacar belleza de este caos es
1: virtud.
0: Chau.

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0: Muchas gracias.
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0: Gracias.
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0: Muy buenos días, bienvenidos. Esto es Antena Infantil, el programa del Ministerio Público Pupilar. Hola, Lauri, ¿cómo estás?
1: ¿Cómo estás, Mariana? Muy buenos días.
0: Pero muy bien, la verdad que muy contenta de estar nuevamente aquí en los estudios de FM Profesional, hablando, ¿no?, de distintos temas que tienen que ver con la protección de los niños y adolescentes y también de las personas con padecimientos mentales, de poder llevarles información, ¿no? Y también agradecerles, como siempre, a los medios de comunicación que muy gentilmente nos ayudan y nos colaboran para que nosotros lleguemos a distintos puntos de la provincia.
1: Sí, este programa se realiza todas las semanas desde los estudios de FM Profesional en 89.9 y llega a toda la provincia gracias a FM del Carmen 105.7 de Chicoana, FM Cumbre 103.9 de San Antonio de los Cobres, Radio Next 100.5 de Joaquín B. González, FM Cafayate 95.1, FM Estéreo 105.5 Rosario de la Frontera, FM Chañar 97.3 de Tartagal y 100.3 FM Cable a Tierra.
0: Así es, como siempre entonces, agradecerles a estos medios de comunicación que nos colaboran y que están presentes, ¿no?, en el momento de hacer esta red de protección acerca de los derechos de los niños, de los adolescentes, de este sector tan vulnerable de nuestra sociedad.
1: Bueno, Mariana, hoy tenemos un tema que está relacionado a distintas acciones que venimos tomando desde el Ministerio Público Pupilar. Vamos a hablar de algo que es tan necesario en nuestra sociedad a nivel global, no solamente cuando hablamos de niños y adolescentes, la sana convivencia y la resolución pacífica de los conflictos.
0: Sí.
1: Si lo trasladamos a las escuelas, estamos hablando de muchas situaciones de violencia,
0: sí,
1: y mucha preocupación por el tema bullying en las escuelas. Y bueno, para desarrollar un poquito este tema, vamos a contactar durante el programa de hoy a la asesora de Joaquín B. González, Susana Senzano Poma, para hablar justamente sobre la preocupación que está existiendo en nuestra provincia con respecto a la gran cantidad de casos de bullying que llegan a las asesorías. O sea, cuando hablamos de casos de bullying que llegan a las asesorías, son casos que no se han podido resolver en lo que es la comunidad educativa, que es el espacio donde se tendrían que haber resuelto este tipo de situaciones, ¿no?
0: Claro, sumamente interesante esto que decís, Lauri, porque claro, cuando llegan a las asesorías es porque el derecho ya ha sido vulnerado, ¿no? Pero obviamente también cabe destacar que han habido otras instancias para cumplir. Bueno, en el caso de lo que estamos hablando de acoso escolar, de bullying, es importante también remarcar esto, ¿no?, que esto sucede en los establecimientos educativos y que necesita ser resuelto en los establecimientos educativos, ¿no?
1: Bueno, y si hablamos de convivencia, de respeto, ¿sí? Vamos a tocar otro tema relacionado un poquito al mes que ha empezado. Estamos en agosto, sabemos que es el mes de la Pachamama y que nuestra tierra, en nuestro país, hay un crisol de razas, de comunidades, de pueblos,
0: de cultura, ¿no?,
1: de culturas. Y bueno, sí, justamente queremos hablar del respeto a la diversidad, del respeto a la cultura,
0: también
1: de
0: poder
1: demás
0: conocerlas, ¿no?
1: Exactamente, y que esto es un derecho básico desde la infancia de todo ser humano. Y vamos a hablar un poquito acerca de este tema con la asesora 2 de Tartagal, María Fernanda Chocobar, justamente sobre la importancia de respetar la idiosincrasia y la diversidad, ¿no? De no discriminar. Es un derecho justamente de las personas a no ser discriminadas, de entender que vivimos en un lugar donde, especialmente en la zona de Tartagal, de Orán, de Embarcación, donde viven muchas comunidades originarias, que también hay que detenernos y respetar sus maneras, sus formas culturales. No solamente pretender que ellos se adapten a nosotros también incluirlos y adaptarnos, ¿no?
0: Claro que sí, Laure. Para eso, bueno, como bien vos decías, vamos a tener entonces esta conversación con la asesora de incapaces, Chocobar, con la doctora Chocobar, que nos va a comentar un poco, ¿no?, acerca de esta diversidad cultural. Y también, Laure, como siempre, recordarles el número de teléfono de WhatsApp del área de prensa y comunicación, es el 387-453-0624. Ustedes se pueden contactar con nosotros a través de esta línea de WhatsApp y, bueno, de esa forma también contarles, ¿no?, que vamos a continuar con los talleres en las escuelas,
1: que estamos llevando adelante,
0: así es. Agosto, bueno, prácticamente está todo cubierto, pero sí abrimos agenda, por supuesto, para todo lo que resta del año. y contarles que, bueno, que son distintos los temas, ¿no?, que se pueden abordar en las escuelas. No únicamente podemos hablar de bullying, sino también un poco para los más grandes, autonomía progresiva, hacer un poco de alusión, ¿no?, a esos temas que también son sumamente importantes y también son interesantes que los chicos los puedan conocer, ¿no?
1: Exactamente. Bueno, Mariana, todo esto, bueno, esta línea está habilitada justamente para el contacto con quienes se quieran comunicar. Vos proponés a las escuelas, por ejemplo, que de hecho es el contacto y que están utilizando muchas escuelas. Ya vamos a contarle a lo largo del programa alguna escuela que visitamos esta semana. Pero también es un contacto para orientación general. Cuando usted tenga una duda sobre los temas que abordamos acá en Antena Infantil, la puede hacer en ese número, le vamos a responder. No es para consulta de expedientes ni para denuncias.
0: Y en Antena Infantil vamos a recibir a Susana Censano Poma, asesora del Ministerio Público Pupilar de Joaquín B. González. Buen día, Susana, ¿cómo estás?
2: Buen día, bien, muchas gracias por la entrevista.
1: ¿Qué bueno. tal, Susana? Muy buenos días. Susana, estamos hablando hoy de la convivencia en las escuelas, de las situaciones de violencia, cuando hablamos de un hecho aislado de violencia, cuando hablamos de bullying, pero estamos hablando de situaciones que se dan dentro de la escuela, pero sin embargo que en muchos casos llegan a las asesorías en toda la provincia. ¿Nos puedes contar un poquito en qué casos interviene una asesoría cuando se denuncia justamente una situación de bullying?
2: Nuestra asesoría interviene cuando los padres denuncian en la policía el caso de bullying. Uh-huh. Es decir, cuando ya han transcurrido, han pasado por el proceso en la escuela y hubo incumplimiento de parte de los progenitores de la parte que ofende a la víctima. Entonces la víctima va a la policía y hace la denuncia. Sí. Entonces nos dan intervención a la asesoría de incapaces. También la escuela tiene previsto en la resolución 115, que es la que se aplica, es el protocolo obligatorio en el caso de bullying, ciberacoso y violencia escolar, es la resolución 115 del 2 de marzo del 2026, que ellos pueden dar intervención, la escuela puede dar intervención a la asesoría de incapaces en el caso de que haya incumplimiento por parte de los padres de ese convenio que ellos hacen en el proceso administrativo dentro de la escuela. Se comprometen los padres a contener, modificar el comportamiento del hijo que agrede, y eso hay incumplimiento, entonces nos piden la participación a nosotros.
1: Claro. Bueno, Susana, justamente estamos hablando de que este año también ha habido un cambio en las normas provinciales sobre el bullying, ¿no? Y, claro. y se apela también a ese trabajo que tienen que hacer los padres cuando se conoce una situación, cuando ese trabajo no está como una contravención, ¿no?
2: Claro. Ahora,
0: sí. O sea, es muy importante, Susana, creo que es muy importante lo que vos acabas de decir también, porque le das el marco legal, ¿no?, a esto, que en muchas ocasiones se cree que únicamente son cuestiones de chicos, ¿no? Claro. No se le da el peso ni la importancia que requiere.
2: Sí, a partir del 4 de mayo del 2026, es decir, de este año, entró en vigencia la ley 7135, sí. que fue un proyecto presentado por la senadora de ANTA, que vino a darnos una charla a nosotros a la asesoría para comunicarnos y comentarnos en qué consistía esta ley, que es una ley contravencional que establece una contravención cuando los padres incumplen con el compromiso asumido en la escuela, en ese protocolo obligatorio, y hay incumplimiento, es decir, por ejemplo, la escuela le pide que vayan en forma obligatoria a tratamiento psicológico, que lo lleven al niño que está agrediendo y también a la víctima, ¿no? Entonces incumplen, entonces eso ahora ya es una contravención y puede ser solicitado el pedido de la, digamos, de la pena que establece la ley, que es una multa o un arresto de hasta 30 días al padre que incumple con estas medidas que se ha comprometido en estas actas administrativas en el proceso administrativo.
1: Ahora, qué importante que es esto, Susana, porque muchas veces cuando hablamos de situaciones de bullying decimos la escuela, Pero la escuela está formada por los estudiantes, por los docentes, también por los padres y las familias, ¿no? Es una comunidad y además el principal responsable sobre cada uno de los chicos es su padre o su representante legal, ¿no?
0: Claro.
2: Exactamente.
0: Sí, y siempre primero enmarcando, ¿no?, la importancia de hablar de la prevención, ¿no?, en estos casos. Y como bien decía Laura, todos formamos parte, ¿no?, de este esquema preventivo, ¿no?, si se quiere decir de alguna manera, porque bueno, sabemos que en muchas situaciones el contexto de los chicos que hacen el bullying o sí, de alguna forma, también viven, ¿no?, alguna situación particular en su familia que muchas veces no es la mejor, ¿no?
2: Sí. Ahora hay que entender que la situación de bullying no es un hecho aislado,
0: claro,
2: sino es una conducta sistemática,
0: exacto,
2: que se repite, ya sea una agresión verbal, ya sea una intimidación, ya sea una amenaza,
0: sí,
2: ya sea en forma personal, por las redes, tiene varias facetas que hay que conocerlas, digamos.
1: Claro, claro. Ahora, Susana, cuando hablamos de la intervención de la asesoría, en el caso de la asesoría de Joaquín B. González, ¿han tenido muchos casos de tener que convocar a los padres porque han incumplido con este trabajo que tenían que hacer, que había sido ordenado justamente para que pueda resolverse esta situación?
2: Hemos tenido muchos casos y una preocupación creciente con respecto a la violencia que hay entre pares en la escuela. Y entonces, y aparte de que en un caso, por ejemplo, puntual, no se dio en la escuela, se convocó por vías de redes sociales y se les pegó físicamente, digamos, hizo una agresión física de conjunto ahí en una plaza.
1: Sí.
2: Un caso muy serio que hubo acá.
1: Que lamentablemente se viralizó, ese es el caso que se viralizó,
2: sí,
1: ¿no?
2: Sí, sí, sí.
1: Ahora,
2: y entonces, nosotros tuvimos que empezar a buscar herramientas, y por eso es que la invitamos a la senadora, que justo era de nuestro departamento de ANTA, la doctora Bettina Navarro, y ella vino a explicarnos cuál era el alcance de la ley que se ha pasado a ser ley a partir de mayo de este año.
1: Claro, claro. O sea que es una situación que está preocupando mucho, en particular, en general, pero en particular en el departamento ANTA, que es la jurisdicción de la asesoría de Joaquín B. González.
2: Sí, exactamente. ¿Y cuál es nuestra intervención? Nosotros tomamos conocimiento y citamos a las personas involucradas.
1: Sí.
2: Por supuesto que a quienes representamos, que son a los menores de edad. A ellos les hacemos hacer una entrevista psicológica. Y la psicóloga nos sugiere, de nuestro equipo interdisciplinario,
1: sí,
2: y sugiere tratamiento psicológico a ella y a los padres.
1: Claro.
2: En el caso que sugiere, nosotros hacemos un acta y compromiso en que el padre se compromete a llevar al chico al psicólogo, a ir él. Le hacemos que el equipo interdisciplinario le da una charla orientadora.
0: Claro.
2: Y controlamos por lo menos 6 meses que esa persona vaya al psicólogo, la niña y los padres. Si no lo hacen, nosotros tenemos que presentar ante el juez una medida autosatisfactiva.
0: Claro. Sí, bueno, queda en claro entonces que este marco legal, ¿no?, se activa cuando la escuela también agota todas las instancias de este protocolo de actuación, ¿no?, cuando se llama a los padres, cuando interviene también el equipo interdisciplinario. Primero están estas medidas, ¿no?,
2: sí,
0: que es fundamental cumplirlas y siempre hablar desde la prevención, ¿no?, cuando se trata de los chicos.
2: Exactamente. Esa es una resolución 115 del Ministerio,
0: sí,
2: de Educación y Cultura de la provincia de Salta, resolución 115/26,
1: claro,
2: de marzo. Y eso establece qué tienen que hacer antes como marco preventivo, durante lo que pasa esta,
0: sí,
2: situación y después. También habla de una cuestión restaurativa, es decir, que si la víctima está afectada y necesita tratamiento psicológico, esos gastos tienen que correr los padres del victimario, de quien produce todo ese bullying y estas situaciones en que le hacen un daño psicológico a la víctima.
1: Claro. Ahora, Susana, vos ponías un ejemplo que me parece que es importante remarcar, y es el caso que se viralizó el año pasado de una pelea entre estudiantes que, si mal no recuerdo, eran de distintas instituciones, que se habían convocado por grupos de WhatsApp y demás para atacar a una determinada estudiante. Ahora, cuando hablamos de bullying, porque el bullying es la violencia sistemática dentro de las escuelas, pero se origina en las escuelas, pero hoy en día claro. tiene un alcance que quizás no lo llegamos a dimensionar, ¿no? Y, y vemos cómo muchas veces en las redes sociales se viralizan este tipo de imágenes, ¿no? Que provocan, además de una estigmatización, un daño inmenso a la imagen de todas las personas involucradas.
2: Exactamente. Ahora, esta resolución 115/26 del Ministerio de Educación hace alusión al ciberacoso y a la violencia entre pares en las escuelas y también, por supuesto, al bullying. Claro. Entonces se aplica también, y las medidas preventivas, que eso sí, las judiciales que nosotros pedimos al juez, es que ordene que no se puede utilizar ni subir imágenes de los menores de edad ni burla en las redes sociales. Es una orden que puede dar el juez si uno le presenta esa medida autosatisfactiva.
0: Claro. Bueno, la verdad que sí.
2: También se puede presentar al juez de garantía, después de garantía, para que se cumpla la contravención, es decir, cumplida, digamos, el incumplimiento de los padres de no haber acatado ese compromiso de contener, de modificar la conducta de la persona que agrede, entonces el padre de la víctima o bien el Ministerio Público, que somos nosotros, podemos pedir que se aplique la ley esta nueva, que, a lo que es, digamos, y se aplique la pena por haber por esa contravención,
0: claro.
2: por el bullying, y que es una multa económica.
0: Claro, en estos casos sí es una multa económica. Bueno, muchísimas gracias, Susana. La verdad que muy claro. Seguramente vamos a continuar en contacto hablando de estos temas, ¿no? Que en muchos casos hoy son noticias, porque siempre nos estamos enterando de estas situaciones que están atravesando los chicos, ¿no? Y siempre desde este marco, ¿no? De hablar desde la prevención, que creo que es muy importante y fundamental. Gracias, Susana.
2: De nada, gracias a ustedes.
0: Hasta luego. Buenos días.

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1: Y lo que hablábamos, ¿no? Estos talleres que estamos realizando en las escuelas, taller de sensibilización sobre convivencia escolar y autonomía progresiva.
0: En el marco de las acciones de difusión y prevención del Ministerio Público Pupilar, se brindó un taller formativo del que participaron estudiantes del Instituto Padre Gabriel Tomasini.
1: Se trabajó con herramientas dinámicas y estrategias de comunicación específicas para adolescentes.
0: Hubo espacios de reflexión sobre el buen trato, el respeto y las responsabilidades con una activa participación de los alumnos.
1: También se dialogó sobre situaciones de bullying y el impacto en el contexto escolar.
0: También, bueno, esto surgió a partir de ejemplos concretos y un intercambio con las profesionales que conocieron sobre sus derechos y también responsabilidades a medida que van creciendo.
1: Sí, en estos talleres que la verdad que para mí son muy productivos, no solamente porque se da un espacio de charla con los chicos y las chicas, sí, que sí. Yo creo que es fundamental en la adolescencia, porque los adultos nos quejamos de los adolescentes, pero no les damos lugar a expresarse. Uh-huh. Además, de alguna manera es la importancia de reforzar en ellos esta etapa en la que están atravesando, ¿no? Es una etapa en la que van habilitándose algunas posibilidades, algunas libertades, por ejemplo, para tomar decisiones, algunas acciones que ellos ya pueden hacer por sí mismos sin la intervención de sus padres. Pero es importante que se detengan a pensar que eso implica una responsabilidad.
0: Claro.
1: ¿Sí?
0: Sí, sí, sí. Que toda acción también tiene o sea, toda reacción tiene su acción, ¿no? Entonces, que es importante también, y que ellos sepan, algo muy clave también en todo esto, Lauri, tiene que ver con el derecho a la información, sí. ¿No? Ellos se van a poder expresar, claro que sí, pero también de acuerdo a la información que ellos tengan, ¿no? A las herramientas que ellos tengan para poder valerse por sí mismos. ¿No?
1: Exactamente, y que vayan entendiendo sí. Que esta es la etapa en la que empiezan a tomar decisiones y que tienen que aprender que toda acción tiene su consecuencia, buena o mala.
0: Pero la tiene.
1: Y que Exacto. Cada cual se tiene que hacer cargo de las consecuencias de sus acciones, ¿no?
0: Exacto, así es. Y también saber, ¿no?, que están atravesados y estamos todos atravesados, sobre todo por lo que es la tecnología, ¿no? Que ellos encuentran esta información. Que no siempre es la mejor, ¿no? Y que tienen todo al alcance. Antes nosotros para buscar información teníamos que ir a la biblioteca, sentarnos, buscar turno, ver los libros. En cambio ahora es distinto. Entonces también depende de nosotros, de los adultos, cómo nos vamos a poder ayornar, ¿no?, frente a esta situación. ¿Qué tenemos que hacer? ¿Cómo tenemos que plantearlo?
1: Y acercarnos para brindarles información que les sea útil en este momento de su vida, ¿no?
0: Así es.
1: Sobre todo, bueno, esta fue la experiencia con el colegio secundario. Hemos visitado también colegios privados, primarios, bueno. Quiero decir, en el que el abordaje es distinto, le hablamos de otra cosa, porque bueno, son las necesidades de cada etapa, ¿no?
0: Así es. Les recordamos entonces el número de WhatsApp, es el 387-45-30624, ese es el teléfono que está vinculado a nuestra página de Facebook. Ustedes saben que ahí pueden dejar, como bien decía Lauri, no únicamente hablamos de lo que tiene que ver con los talleres, sino también si es que tienen alguna consulta para hacer a modo general. Recuerden que este teléfono es atendido por nosotras, que somos profesionales sí. Del área de prensa y de difusión, ¿no? Que no podemos ingresar a los expedientes en particular, tampoco es un teléfono para hacer denuncias. Eso tiene que quedar bien en claro, ¿no?
1: Sí, y tiene que quedar bien en claro porque no es una falta de voluntad que no me quiero fijar. Si les decimos que no ingresamos en los expedientes, es porque cuando hay expedientes en los que están involucradas personas menores de edad, el sigilo, el cuidado es muy grande.
0: Claro.
1: Y debe ser así,
0: por supuesto.
1: Nosotros que trabajamos en otra área que no es la técnica jurídica, tenemos que mantenernos al margen de todo eso, justamente porque estamos hablando de asuntos de la vida privada, de personas menores de edad, de chicos y chicas. Entonces hay que ser extremadamente cuidadosos.
0: Así es.
1: No hacemos gestiones particulares, no respondemos porque nos llegan generalmente. Me han citado de una asesoría, usted me podría decir, o yo tengo tal expediente, nosotros no podemos responder esas consultas. Sí, por ahí les pasamos el número de la asesoría, le pasamos un mail de asesoría general si tienen algún planteo para hacer. Somos, digamos, como una orientación y cumpliendo lo que es el objetivo del Ministerio Público, que es acercar la justicia a la gente o acercar al ciudadano a la justicia, bueno, nuestra idea es también orientarlos por sobre cómo poder empezar por ahí.
0: ¿Sí? Así es, claro que sí. Dicho esto, compartimos una pausa y ya volvemos con mucho más Antena Infantil.
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0: Continuamos con Antena Infantil y esta vez vamos a recibir a María Fernanda Chocobar, asesora de Incapaces 2 de Tartagal. ¿Cómo estás, Fernanda? Que estamos con Laura. Te saludamos y bienvenida a Antena Infantil.
8: Hola, buenos días, ¿cómo están?
9: Muy bien, Fernanda. Y bueno, hoy estamos hablando del derecho de los niños y adolescentes a no sufrir actos de discriminación. Cuando hablamos de discriminación y cuando hablamos de el hecho de que se trate de un derecho de cada niño, ¿a qué nos referimos?
8: Bueno, en realidad es este derecho a no tener un trato diferenciado, y esto ya está, tiene un fundamento, no solo en normas del derecho nacional, en donde hay una ley contra la discriminación, sino también en normas del derecho internacional, como es la Convención de los Derechos del Niño. Bien. Es importante, o sea, uno de los pilares de la convención es este derecho a la no discriminación, este derecho a tener un trato, que todos los niños tengan la misma protección y el mismo trato. Sí o sí hay que tener en cuenta que cuando nosotros hablamos de niños, los niños tienen derecho a una protección especial. Uh-huh. Eso lo marca la convención y lo marca toda la normativa que tenemos en relación a lo que son los niños, niñas y adolescentes. Esta protección especial se marca que cómo tenemos que proteger a estos niños en caso de que se encuentren en una situación de vulnerabilidad y que estos derechos se encuentren vulnerados. En este sentido, o sea, hay que ver esta situación, cuál es la situación puntual que se estaría planteando y entender que hay situaciones que se plantean que, por ejemplo, para un niño no puede significar una situación de discriminación, pero para otro sí por el cúmulo de vulnerabilidades que él va teniendo. Eso sí. Se plantea mucho en la zona donde tenemos personas que son pertenecientes a comunidades de pueblos originarios, en donde no hay solo un factor de vulnerabilidad, sino que tenemos muchos factores de vulnerabilidad, por ejemplo, la pobreza, la pertenencia a comunidades de pueblos originarios, uh-huh. la distancia de los centros urbanos. Entonces hay múltiples factores en donde ellos sí van a tener derecho a un trato diferenciado en para darle una mayor protección, dada la circunstancia en la que se encuentra viviendo.
9: Exactamente. Bueno, vos hacías alusión a las comunidades originarias, y yo me imagino que una forma de discriminación también es la desatención a sus necesidades, a sus características culturales. Hace poco recién se ha empezado a incluir, por ejemplo, la lengua nativa de alguna de estas comunidades en hospitales, en procesos judiciales.
8: Sí, esto precisamente lo veníamos hablando, de cuán importante es cuando teníamos reuniones con personas de lo que es del sistema de salud, cuán importantes son estos facilitadores que permiten a las personas de comunidades tener, que sean como ajustes razonables que se van haciendo dentro del sistema sanitario, dentro del sistema judicial, la necesidad de que se vayan realizando estos ajustes razonables en función de las necesidades de la comunidad. Porque hay que entender que es muy difícil para ellos, muchas veces ellos no entienden determinados términos que se les plantea o cómo se les habla, y ellos sienten esta situación como algún acto en donde sienten como un ataque desde el sistema hacia ellos. Y en realidad hay una situación en donde hay que adaptar determinadas cosas, que es esta situación de realizar ajustes dentro del sistema sanitario, dentro del sistema judicial, para que sea más fácil el acceso para estas personas.
9: Ahora, eso, Fernanda, sí, vos misma lo mencionabas, ¿no? El hecho de, ante situaciones, por ejemplo, de salud, muchas veces se han dado a conocer casos de niños que presentan problemas de desnutrición. Y muchos funcionarios estatales, a veces médicos, dicen los padres se negaban a que se les brinde una atención. Y muchas veces la población se queda con eso, ¿no? Se negaban a que les brinde una atención. Y además de todo, se estigmatiza, se cree desde el desconocimiento que es falta de interés, de cuidado hacia esos niños.
8: Sí, yo creo que también es un desconocimiento de todos los funcionarios, no solo los funcionarios judiciales, sino también los funcionarios sanitarios y todas las personas que trabajamos, en cómo son las costumbres de estas personas y que hay que trabajar de determinada manera. Este querer decir que los padres no se preocupan, hay muchos estudios que en relación a estas situaciones, pero a mí me parece importante en este sentido de comenzar, por ejemplo, nosotros cuando hacemos las intervenciones en los casos de niños que se encuentran en situación de desnutrición que nos piden los sistemas médicos que intervengamos, nosotros siempre planteamos esta situación de que el equipo médico o el personal o la APS o algún agente sanitario vaya al lugar donde es la persona y que se comunique con el cacique y que le explique cuál es la situación, por qué tiene que ser trasladado, cómo va a ser trasladado, cuál es el tiempo, a dónde, cuáles son las circunstancias y cuáles son los que se va a ir realizando, para que el cacique también lo pueda explicar en términos claros y sencillos a los padres. Siempre lo ponemos en ese sentido porque nos parece que es importante que ellos también tengan un conocimiento de qué es lo que van a hacer, porque hace a una cuestión que ellos no entienden, y ahí se van a trasladar a un centro sanitario, por ejemplo, muchas veces los tienen que trasladar a Salta y no saben dónde se van a quedar, cómo van a ser el tiempo, tienen que dejar otros niños, tienen que organizarse de determinada forma, y para ellos también significa un trastorno en el sentido este de cómo van a hacer con sus otros hijos, cómo se van a manejar, o sea, es complicado para ellos también.
9: Claro, estamos hablando en particular de la situación que atraviesan algunas comunidades de difícil acceso, que muchas veces hasta incluso se dan con la situación de estar indocumentados, ¿no?
8: Justamente. Sí, bueno, esa es otra forma de discriminación, o sea, que genera una responsabilidad estatal la falta de documentación de las personas, porque la documentación es la puerta de acceso a todos los derechos. Si una persona no tiene una documentación, no está identificada esa persona, no va a tener acceso a beneficios sociales, no va a tener acceso a un montón de cosas, que es un derecho de todos los niños, niñas y adolescentes, y también de los progenitores.
0: Claro. Ahora, Fernanda, yo creo que estos temas son muy importantes tratarlos y darlos a conocer, ¿no? Hablamos de discriminación hoy aquí en Antena Infantil y vos bien estás marcando las diferencias que se hacen muchas veces con estas poblaciones. Qué importante que es entender, qué importante que es involucrarnos y conocer, ¿no? Y también darles a conocer a los chicos, a las chicas, que ellos están presentes, que necesitan también, lógicamente, y como bien vos decías y hablábamos con Laura, en muchos casos ni siquiera tienen el DNI, ¿no? Que esta puerta de acceso para poder acceder a lo que es salud, a lo que es educación. Todavía nos falta mucho, da la sensación, Fernanda.
8: Sí, no, yo creo que como Estado, o sea, hay que entender eso, o sea, hay que entender la responsabilidad estatal que tenemos. Y como Estado tenemos que ir viendo cómo se van adoptando, identificar estas situaciones de vulnerabilidad, que es, por ejemplo, pueden ser la falta de documentación o la pobreza o la pertenencia a pueblos de comunidades originarias, cuáles son los factores de vulnerabilidad que se presentan y adoptar las medidas que sean necesarias para lograr revertir esta situación y brindarle efectivamente lo que se plantea, que es una protección especial en razón de la edad que tienen ellos, que ya vienen con una situación de vulnerabilidad dada la edad que tienen.
9: Claro, y todavía nos falta a nosotros, no solamente al Estado, sino a la población también, conocer un poquito más, porque yo recuerdo el año pasado cuando se hizo una audiencia sobre los derechos, sobre los reclamos y la vulneración de pueblos originarios, bien se marcaba por parte de un asesor de incapaces que no se puede creer que en la provincia de Salta, al poner un cartel con la lengua wichí estamos abarcando a todos, porque tenemos una pluralidad de comunidades también cuando hablamos de comunidades originarias, por supuesto. ¿Sí? Y ni hablar cuando hablamos, por ejemplo, de poblaciones discapacitadas, que también en muchos aspectos son discriminados, ¿no?
8: Sí, totalmente, me parece que hay como que falta muchas cuestiones que hay que trabajar como sociedad y como Estado en este sentido, o sea, de ir modificando y viendo cómo vamos viendo de trabajar en cuestiones así, como la discriminación en cuanto a la discapacidad, a la pertenencia a pueblos originarios y a entenderlo, o sea, pero es que hay que ir haciendo, como deconstruyéndonos de a poco en este tipo de cuestiones.
9: Ahora, yo recuerdo algún plan de acción que se hizo en un caso que intervino la asesoría que está a tu cargo, sobre un caso específico de una niña que al tomar intervención fueron descubriendo que estaban vulnerados muchos derechos a los que la niña simplemente no accedía, ¿no? En una zona que lamentablemente son situaciones que se repiten en nuestra provincia, en esa zona en particular.
8: Sí, totalmente, y era una situación que no era una situación aislada de esa niña en particular, sino que era una situación común que se planteaba para todos los niños que estaban ubicados en ese lugar. Por eso es que se realizó un plan de acción que abarcaba no solo la situación puntual de esta niña, que se trabajó en un expediente, en un par de expedientes, sino también se trabajó en otra situación, advirtiendo en ese momento, la que era asesora en ese momento, advirtiendo la situación de vulneración que se vivía en esa zona, de requerir a la aplicación de políticas públicas al Estado provincial en cuanto a todos sus ministerios para que elaboren este plan de acción y se trabaje en ese sentido.
9: Claro, y son las maneras en que se va trabajando para eliminar esas barreras, sí, ¿no? Que muchas veces tienen que ver con el desconocimiento, a veces con un poco de negligencia y que nos tiene que involucrar a todos, ¿no?
8: Sí. Totalmente, o sea, yo creo que, por ejemplo, en esto de la discriminación en cuanto a la discapacidad, no es solo la falta de operadores en determinados lugares, sino también, por ejemplo, en las escuelas no hay integradoras, como que es muy dificultoso y muchas veces se tienen que hacer los padres o desde la asesoría se tienen que realizar amparos a los fines de que la obra social, por ejemplo, cubra determinadas cuestiones que tiene el niño que padece una discapacidad, cuestiones médicas, por ejemplo. Claro. Entonces, esta situación es como que hay que ir viéndola y trabajándola.
5: En muchos casos, Fernanda, estamos hablando de necesidades básicas que uno cree que todos los chicos y las chicas los tienen cubiertos, ¿no? Pero ahora, escuchándote a vos que estás en la zona, que conoces, la verdad que todavía genera ciertas preguntas, ¿no? que nos podemos llegar a hacer como sociedad, qué es lo que nos está pasando, ¿no? Que estos chicos todavía no tienen ni siquiera el acceso al DNI, como bien decías.
8: Sí, es complicado esta situación porque cuando uno toma conocimiento, o sea, si bien aumentaron el tema de los operativos de RENAPER, de los que es registro civil, que van a ser operativos en zonas que son de difícil acceso, muchas veces hay requisitos que se les requieren a las personas que son de imposible cumplimiento. Entonces terminan judicializándose este tipo de cuestiones. Por ejemplo, en un caso en particular que se está trabajando desde la asesoría de un grupo familiar de niños que están institucionalizados, se advirtió que ninguno tenía documentos, los padres no tenían documentos, o sea que ya venía una situación de vulneración de derechos de hace bastante tiempo. Entonces se está tratando desde la asesoría de lograr este tema a través de lo que es la vía judicial, de que estas personas accedan a la documentación. Claro. Porque precisamente si se trata de trabajar con los niños, también tenemos que pensar que si estos padres no tienen documento y estos niños van a regresar con esos papás para el cuidado y contención y todo lo que tendrán que hacer los papás, si ellos carecen de documentación, estos niños no van a tener acceso, por ejemplo, a beneficios sociales, porque los mismos padres ya tienen vulnerado un derecho. Entonces, este sentido de entender cómo se tiene que trabajar desde la integralidad, o sea, de entender la familia como un sistema en donde todos tienen que cumplir un rol y todos necesitan tener sus derechos, que no se encuentren sus derechos vulnerados.
9: Ahora, Fernanda, acá estamos hablando, hasta ahora estamos hablando por ahí de la vulnerabilidad social de algunos sectores, hablábamos de las comunidades originarias, la falta de reconocimiento histórica que vienen padeciendo por parte de toda la población. También hablamos de algunas barreras que también padecen las personas con discapacidad cuando hablamos de discriminación. Pero un hecho que también está relacionado con la discriminación es el bullying, ¿no? En las escuelas, en cómo muchas veces los niños en sus propios hogares también van incorporando algunas formas de violencia que después las transmiten en las escuelas, ¿no?
8: Sí, muchas veces lo que se plantea, porque nosotros estamos viendo, desde la asesoría estamos viendo que va en aumento lo que es esta situación de las denuncias que se realizan por lo que es el acoso escolar o bullying que se realizan dentro de las escuelas y cómo va en aumento el grado de violencia que se presentan entre los estudiantes. Entonces me parece importante que entender esto, que más allá de que los padres realicen la denuncia, porque a mí lo que me preocupa es que se está judicializando en cuanto a lo que es la justicia penal este tipo de situaciones. Uh-huh. Y son situaciones que tienen que ser resueltas dentro del ámbito escolar.
0: Y que se pueden prevenir también, que se puede hacer un trabajo de prevención.
8: O sea, porque yo creo que antes de que se llegue a la situación del golpe, antes de que se llegue, hay otras instancias que se han ido salteando y de las que no se advirtieron.
9: Además, Fernanda, vos hablas de que se vienen penalizando, o sea, que estamos hablando de adultos que denuncian a niños o adolescentes por hechos de violencia, y cuando hablamos de bullying hablamos en realidad de dos víctimas, ¿no?
8: Sí, es lo que planteábamos nosotros, o sea, primero que la postura de la asesoría es que se evite la judicialización penal de este tipo de cuestiones, porque se trata de dos niños que son víctimas, porque hay un niño que está cometiendo una situación de violencia y hay que averiguar qué es lo que lleva a ese niño a cometer esa situación de violencia, o sea, dónde tiene aprendida esa violencia, cuál es la situación en que se desarrolla en la casa. Eso se tiene que trabajar dentro, es más interdisciplinario lo que se tiene que hacer y no tanto penal, o sea, que sea la escuela la que a través de los gabinetes que tengan logre advertir este tipo de situaciones. Y si advierte una situación de violencia de un adulto hacia un niño, por ejemplo, que la denuncie esa situación de violencia porque es responsabilidad de la institución educativa realizar este tipo de denuncias para que se arbitre todos los medios y se los proteja a estos niños de las situaciones que estén sufriendo. Eso me parece importante también porque muchas veces las instituciones no entienden la responsabilidad que tienen en cuanto a ellos, ante el conocimiento de cualquier situación de violencia, ellos están obligados a realizar las denuncias.
0: Claro.
8: No son como cualquier persona que puede realizar puede realizar la denuncia cuando ve, las instituciones educativas, los centros médicos, tienen obligación de realizar la denuncia cuando toman conocimiento de este tipo de situaciones de violencia.
0: Aparte estamos hablando de chicos, ¿no? Tanto de las dos partes. Tanto la víctima como el victimario son chicos.
8: Claro, o sea, es una situación que hay que entender. O sea, ellos van a realizar, por ejemplo, el padre va a realizar una denuncia penal contra un niño de 11 años porque le pegó a su hijo. Este niño de 11 años es un niño que para la ley penal no es punible, o sea, no va a tener una sanción penal. Y lo que está haciendo es judicializar una cuestión que tiene que resolverse por otro ámbito. Claro. Y con otros medios y con otros mecanismos que tendrá que hacerse desde la institución. O sea, la institución es la que tiene que arbitrar, coordinar y ver qué es lo que está pasando dentro de la institución, sí, de la familia.
0: Claro, bueno, la verdad que más que clara, Fernanda, te agradecemos por estar hoy en nuestro programa y bueno, hablando sobre estos temas, ¿no?, que son tan importantes tocarlos para toda nuestra sociedad. Muchas gracias, Fernanda.
8: No, nada, hasta luego.
0: Hasta luego. Hasta luego.

0: Bueno, también muy linda música se disfruta aquí en Antena Infantil, ¿no? Me encantó escuchar a León Gieco, El País de la Libertad.
1: Y El Amor Después del Amor en el primer bloque, son temas icónicos del rock nacional, así que...
0: Así es. La verdad que sí, también hablar esto, ¿no?, de la diversidad cultural, de poder conocerla, ¿no? Creo que es fundamental para estos tiempos que estamos pidiendo el respeto, ¿no? Bueno. Estamos hablando con los chicos y las chicas acerca del respeto. Bueno, acá también se plantea esta situación.
1: Exactamente. Y si te ponías a pensar, todo forma parte del mensaje, la música también forma parte de este mensaje.
0: Todo.
1: El amor, el respeto por este país que ha incluido a tantas culturas siempre y que se ha, de alguna manera...
0: Que siempre estuvo abierto, ¿no? Y que siempre está abierto.
1: Y todavía seguimos teniendo una deuda que es muy importante con las comunidades originarias, ¿no? Uh-huh. Entonces, esto de hacernos conscientes... ¿Y por qué elegimos hablar con gente de Tartagal? Porque sabemos que allí tienen un contacto mucho más directo y que es sumamente necesario entender que a Tartagal... van pobladores de muchas comunidades originarias que necesitan que les hablen también en su lengua,
0: que sea todo más accesible, ¿no?
1: Exacto, que no den por hecho que ellos se tengan que amoldar siempre a nosotros. Estos temas ya no los tendríamos ni que estar hablando, ¿no?
0: Claro, por supuesto.
1: Nos falta un montón de originarias que necesitan que les hablen también en su lengua,
0: que sea todo más accesible, ¿no?
1: Exacto, que no den por hecho que ellos se tengan que amoldar siempre a nosotros. Estos temas ya no los tendríamos ni que estar hablando, ¿no?
0: Claro, por supuesto.
1: Nos falta un montón todavía sobre

0: como sobre todo acá en Salta.
1: Y bueno, lo importante es justamente por eso esta charla en el segundo bloque con Fernanda Chocobar, porque lo importante es que sabemos que son profesionales que tienen el contacto directo, uh-huh, y claro, que afortunadamente, más allá de su conocimiento y su experiencia técnica, tienen la sensibilidad de conocer, uh-huh, lo que justamente se hace necesario, porque no solamente para llegar más y poder brindar toda la... el servicio que hay que brindar, sino también por respetar, ¿sí?, esa cultura que en definitiva es la cultura de este suelo, es originaria, y bueno, es importante conocerla, respetar que tienen otra lengua, otras costumbres, otras formas de ver la vida, y esto es fundamental, que quienes tienen que acercar la justicia, que quienes tienen que intervenir ante situaciones de vulneración lo tengan bien presente.
0: Así es, Laura, claro que sí. Y también estar a la altura, ¿no?, de los acontecimientos, como bien vos decís, estar presente frente a esta diversidad que tenemos en Salta, poder conocerla, ¿no?, poder entenderla, y si no, bueno, justamente les llevamos nosotros esta información para que ustedes estén atentos, ¿no?, y para que también puedan acompañarnos a difundir, ¿no?, cada uno siempre lo que decimos, hablamos en Antena Infantil, cada uno desde su lugar, el granito de arena que se puede dar es sumamente grandísimo, y uno por ahí no mide eso, ¿no? Exacto. Piensa que a lo mejor uno es ajeno a todas estas situaciones, pero no, es todo lo contrario.
1: Bueno, a mí me llamaba la atención, pensaba en cuanto a la diversidad cultural, siempre recuerdo una intervención del asesor de Orán, de Cristian Babix, en una medida cautelar que se había presentado a raíz de una presentación de la defensora de entonces de los niños de la Nación, uh-huh, de la doctora Marisa Graham. Recuerdo que él representó a la Asesoría General del Ministerio Público Pupilar en esa audiencia, y uno de los planteos, bueno, se hablaba de la necesidad de hablarles en wichí, de que la población wichí, y él decía, frenemos acá, porque sí, la comunidad wichí es inmensa en Salta, hay mucha gente que habla esa lengua, hay mucha gente que tiene esa cultura, pero no es la única. Uh-huh. Y hay muchísimas otras comunidades que son diferentes entre sí.
0: Claro, estamos hablando de la diversidad, ¿no?
1: Empecé justamente por conocer en qué suelo,
0: claro,
1: vivimos,
0: que no es,
1: ¿no?,
0: todo lo mismo, ¿no?
1: Exactamente.
0: Eso era un poco planteaba, y es muy importante lo que te acordaste, Lauri, porque claro, en ese entonces fue uno de los aspectos que más se tomó en cuenta, ¿no? Lo que planteaba acá el asesor, de decir, bueno, no es la única lengua, entonces, claro, veamos de qué manera este mensaje tiene que llegar a toda la comunidad.
1: Y las políticas públicas también tienen que ver las necesidades de cada cultura, claro, porque no son las mismas. Sí. Entonces, ¿cómo vamos a llegar a revertir una situación de vulneración si queremos tratar a todos iguales y no son todos iguales?
0: Así es, o sea, somos todos iguales porque tenemos los mismos derechos, claro que sí, pero bueno, esta diversidad culturalmente, claro, esta diversidad que tenemos hay que conocerla, hay que respetarla, hay que entenderla, y si no la conocemos, bueno, buscar la forma, los medios como para tener la noción, ¿no?, de que esto es así y de qué forma nosotros podemos actuar frente a nuestra cultura, a nuestras raíces.
1: Exactamente, así que bueno, un mensaje que queremos llevar en este mes de la Pachamama, hablamos de la Madre Tierra, y bueno, tenemos que hablar de estas cosas que hacen a nuestra tierra, ¿no?, a los pueblos que la habitan.
0: Así es, Laura, y claro que sí. Y bueno, estamos llegando prácticamente al final de Antena Infantil del día de hoy. Como siempre, agradecerles a los medios de comunicación que nos acompañan en programa tras programa.
1: Sí, este programa se realiza todas las semanas desde el estudio de FM Profesional 89.9 y llega a toda la provincia gracias a FM del Carmen 105.7 de Chicoana, FM Cumbre 103.9 de San Antonio de los Cobres, Radio Next 100.5 de Joaquín B. González, FM Cafayate 95.1, FM Estéreo 105.5 de Rosario de la Frontera, FM Chañar 97.3 de Tartagal y 100.3 FM Cable a Tierra.
0: Así es, como siempre, entonces, agradecerles a los medios de comunicación que nos acompañan. Muchas gracias, Lauri.
1: Gracias, Mariana. Hasta la próxima semana.
0: Nos encontramos dentro de 7 días con mucho más Antena Infantil.

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0: pero yo, ¿ya imaginate que...
1: Bueno, sábado.
0: ¿Ay, que estábamos en el aire?
1: Sí.
2: No, no, no. No sé, Jorgito nos estaba tallando, parece que no sabe cómo laburamos ni nada, porque dijo, ya está, que estamos al aire. Sí, estamos al aire. Bienvenida, estamos felices de volver después de 2 meses. Ahora vamos a contar qué nos pasó en el medio. Cosas re lindas, igual todas. Bienvenidas, chicas, amiga.
3: Gracias.
2: Volvimos,
3: gracias.
2: Volvimos. ¿Cómo se pasó rápido?
0: Sí, ni tiempo a descansar, ¿no?
2: No. Ponele. Ahora vamos a contar por qué. Bueno, hoy, sábado, ya sabe la gente que grabamos los miércoles. Este programa sale grabado. Sale por los sábados a las 10 de la mañana hasta las 12.
1: No sé qué número de programa es.
2: Jorgito. 11. Jorgito, no, ponete a tono George. Ponete a tono George. Programa número 11 de este nuevo año, de este 2026.
4: Temporada 2.
2: Temporada 2, exactamente. Bueno, hoy tenemos 3 emprendimientos que están buenísimos. Las llamamos entre el lunes y el martes porque venimos a full con... Ya vamos a contar nosotros
4: también. Habíamos olvidado que volvíamos, aparte.
2: No, yo lo tenía, porque este lugar nos encanta y sabíamos que teníamos que volver, pero bueno, hay que gestionar. Y en el cuadernito, aquellos que quieran participar y venir y mostrar y contar sus historias, saben que seguimos anotando. Tenemos un montón de gente todavía, así que retomamos con esto. Así que bueno, nada, amiga, estamos chochas de volver a acá, a este lugarcito, a este rinconcito que nos encanta hacerlo, que conocemos un montón de historias, así que... Bienvenidas a ustedes. Hoy están con nosotros Marie de Vivero Lupita.
5: Buenas tardes, Pupi.
2: Ahí está. Ay, ¿pero qué?
4: Pero no, y le pegó seria el nombre, porque ella se quedó pensando que le clave mal el nombre.
2: Ah, no, tranqui. Bueno, pasan cosas. Está Laura con nosotros, que no la conocíamos, que es de mbg.ok. Es tu Instagram, pero haces packaging.
5: Sí.
2: Me encanta este tema, ¿no? Me encanta porque aparte es lo que siempre nosotros le decimos a los emprendedores, así que ahora nos vas a contar qué tenés, qué haces, bueno, todo. Bueno, y está Ale de Zafira Armonía con unos olores. Acá aprendí un montón de cosas, es cascada.
4: Deberíamos haber grabado el programa el 1 de agosto y ya nos íbamos ahumados.
2: Claro. Todo agosto se puede sahumar en el día de hoy. Sí, bueno, todo agosto. Yo el primero no pude sahumar, pero obviamente ya me... Aparte lo quiero hacer con mis hijos, es como que...
4: Ah,
2: no,
4: todo
2: lo...
4: un show.
2: Sí, no hago tanto show, pero sí sahumo siempre, todos los años. Siempre.
6: Bueno, muchas
2: me
6: gracias.
2: Me encanta. Chicas, un placer y bienvenidas a las tres.
5: Gracias
2: por
5: la invitación.
2: ¿En serio?
4: Sí.
2: Bueno, escuchen, para Ale, dice que somos más lindas en persona.
4: ¡Sí!
2: ¡Mentira!
4: Así que los que nos están viendo, claro, sepan que somos 10 años más chicas y 20 kilos más flacas.
2: Exacto.
4: Sí, tal cual.
2: Ale, sos una mentirosa. Bueno, Jorgito dice que nos extrañó. Jorgito, ¿nos extrañaste?
1: ¿Sí? ¿Mucho?
2: Oh, bueno, George, que saben que es nuestro
4: operador estrella.
2: Exacto, nuestro operador estrella. Gracias.
4: También te extrañamos, Jorgito.
2: Sí, lo extrañamos a George. Bueno, chicas, nada, acá queremos nosotros saber de qué se trata. Vamos a empezar acá, porque tiene todo prendido, los saumerios prendió todo, así que bienvenido al mes de la Pachamama, que esté Zafira Armonía acá. Ale, contanos de qué se trata tu emprendimiento. ¡Chao, Brian! ¡Nos vemos!
6: Zafira Armonía nace en pandemia. Para mí, viste, muchos decían que pandemia era que nos encerraba. Para mí fue un encierro hacia adentro.
2: Claro.
6: Y, digamos...
4: Fue momento de introspección.
6: Sí, tal cual. Y bueno, yo soy profesora de Kundalini Yoga también, uh-huh, hace 17 años. Y bueno, fue un hacia adentro y surgió toda esta magia que me la despertó los hijos de mi expareja. Me decían, Ale, pintame, Ale, haceme este dibujo, Ale.
4: Te daban entonces, tarea. Debes haber sido muy rompes, porque para que te den tarea...
2: Claro, deja de romper la bola, hace.
6: Y bueno,
2: ¿hace cuánto que somos expareja?
6: Un año.
2: A nosotros nos gusta el pute también, ¿no?
6: No, está bien, no hay problema. Un año y unos meses. Un año y unos meses. Pero bien, todos estamos súper bien.
4: Ahora se la ve con una sonrisa gigante.
2: Bueno, ¿después de cuántos años de pareja?
6: 10.
2: Ah, un montón.
6: Sí. Yo soy larguera.
2: Ah, está bien.
6: Primer matrimonio, 11 años de novio.
4: ¿Vos, Ale, no tenés hijos tuyos?
6: No tengo. Mis perritas. De hecho, nace Zafira. El nombre Zafira es porque adoptamos una perrita pitbull de maltrato.
2: Sí.
6: Y Zafira significa dragona.
2: Ah, mira vos.
6: Entonces, bueno, yo quería... Comencé de a poquito haciendo ferias y como... Sí.
2: Vos sos profe de Kundalini. Y todo esto, o sea, vos además de las esculturitas estas que traes, ¿las hacés vos?
6: Sí. Las hago yo, las pinto a mano.
2: Sí.
6: Bueno, el Kundalini moviliza muchas energías.
2: Sí.
6: Mucho momento de sanación de hace muchos años. Y el segundo chakra, que es la creatividad, lo trabajás mucho desde, bueno, de las respiraciones y demás, entonces empieza a subir, bueno, ya vamos a entrar en un tema de energético, y eso activó en mí, digamos, yo pintaba de madrugada.
2: Sí.
4: Que vos, o sea, decís, durante el día dabas clases,
6: daba
4: y
6: clase,
4: de noche,
6: ama de casa, sí. Trabajaba, porque yo trabajé 17 años como administradora de una empresa de salud.
2: Ajá. Ah,
4: nada también.
2: Que ver una cosa con la otra.
4: No, bueno, pero evidentemente la meditación estaba muy buena porque para sí. Que hayas durado 17 años.
6: Sí, sí, sí. Y y a la madrugada pintaba. Yo tenía un tema con la maternidad.
2: Sí.
6: ¿Por qué? ¿Viste? Era como decía yo, ¿por qué no? ¿Por qué las energías y Dios esto? Y bueno, con el planteo que nos hacemos todas. Hasta una madrugada estaba pintando, esto es real, como todo, y sentí que me dijeron, las figuras nacen de tu segundo chakra. Vos entregás un hijo en cada figura, porque es la creatividad. Entonces las pinto con mucho amor, porque desde esa vez entiendo que van a los hogares y van con... No pinto cuando estoy, por ejemplo, con la energía baja.
2: Sí.
6: Por suerte, siempre hago como un stock de las pinturas. Cuando estoy a full es...
2: Claro, ahí es la producción.
6: Claro. Entonces, sé que mis figuras van a los hogares y tienen buena energía. Entonces,
2: qué bien.
6: Tengo por ahí clientes que me ven, yo hago feria los domingos nada más.
2: ¿A dónde?
6: Frente a la legislatura.
2: Ah, sí, sí, sí.
4: La Plaza Güemes.
6: Sí, sobre Mitre. Y van y me buscan, ¿viste? Y incorporé los sahumerios.
4: ¿Que también los haces vos?
6: No, los sahumerios no los hago yo. Pero son el complemento. Por ejemplo, la cascada sí. Entonces busco para también si necesitan.
4: ¿Pero esa cascada también la haces vos?
6: Claro.
2: Yo voy a mostrarles lo
4: ¿y
2: que está acá.
4: Dónde, como bajo. A ver.
6: Son moldes, digamos.
4: Ah, bien.
6: Lo haces con moldes de yeso.
4: Exacto. Y todas tus figuras son de yeso pintadas.
6: Son de yeso pintadas.
4: Y lo que estoy viendo es de que tenés...
6: Una lámpara de sal.
4: Todas las religiones vendría a ser.
6: Sí, porque como también en mi proceso personal, cuando trabajé, trabajé mi espiritualidad, porque hay muchos que dicen, no se trabaja, se siente, no se trabaja, con un trabajo muy personal... yo llegué a ser la primer profesora que dio clases en una iglesia.
2: Mira vos.
6: Yo en la iglesia del Pilar, yo daba
4: clases de yoga. Ah, de yoga.
6: En la iglesia, en la parte que era la antigua iglesia que está sobre Mitre, viste que sí. Atrás. Los domingos el padre me abrió las puertas y yo daba clases a golondrinas, que era la gente que pasaba, veía
4: y
6: que
4: el
6: yo
4: cartel
6: estaba,
4: y entraba, el famoso bilú y entré.
6: Y hacían su práctica y estaba el Señor y la Virgen del Milagro atrás y yo con Guru sí. Ramdas, el Gurú de los Milagros,
4: claro.
6: Dando clases. Era maravilloso para mí porque yo daba clase, ponele, no había nadie, pero yo sentía que había mucha gente.
2: Sí.
6: ¿Me entendés?
4: Mirá vos.
6: Algo muy bonito que me pasó. Entonces con Kundalini trabajé y...
4: Perdóname, te voy a poner una pausa acá.
6: Sí.
4: ¿Cuál es la diferencia del yoga y del Kundalini yoga? ¿O es solo nombre?
6: Son diferentes tipos de yoga. O sea, yoga habla de uno, yo. Sí. Y los diferentes ramas del yoga es como la religión. Vos tenés Kundalini, es cuerpo, mente y espíritu. Trabajás de forma integral. Después tenés Hatha Yoga, que son posturas, Nat Yoga, que es respiración, Kundalini habla de, no me sale el otro, Virasana, hace una combinación de posturas, pero con respiraciones. Entonces, es como las ramas del yoga.
4: Yo, pero sí se contempla como ejercicio físico, como actividad física el
6: sí,
4: Kundalini.
6: De hecho, yo desde que comencé la práctica de Kundalini no volví al gimnasio.
4: Ajá.
6: Porque... No volví.
4: Ahora
2: hacemos yoga ahora.
6: De hecho, bueno, yo decía este último tiempo, de hace un año y medio, yo vivo ahora con mi mamá, trabajo y digo, necesito una actividad, necesito hacer mi práctica, pero también necesito un complemento. Siempre por esto que trabajé en salud, digo, nosotros estamos en este plano.
4: Claro.
6: Hay medicina tradicional y medicina alternativa. Entonces yo fui vegetariana casi 11 años y también dejé las harinas 50 días. Era como, viste, y digo, bueno, no, mi cuerpo...
2: ¿Dejaste de ser vegetariana?
6: Comencé a comer alimentos de las carnes rojas.
2: Las más con, magras.
6: Sí, el pollo no lo volví a tocar nunca más, pero cada vez que... que un tema de conciencia, cada vez que como eso algo que tiene carne, hago un servicio.
2: Ok. Estaríamos de servicio las 24 horas.
6: Sí, hago un servicio, digamos, porque estoy ingiriendo energía de un animal que viene en un proceso de regresiones y entonces esas
2: ¿cuál
6: cosas.
2: ¿Cuál es el servicio que haces?
6: No sé, me toca de ayudar a una persona en la calle.
2: Ok, haces una devolución.
6: Sí, sí.
2: Lo que sea.
4: De lo que sea.
6: Sí, planto sea. Alguna... me encantan las plantas, voy, toco la tierra, armo una plantita, ¿me entendés? Hago algún servicio.
4: ¿Y cada cuánto comes carne? Quiero saber cuánto tiempo estás disponible para ver si podés venir a mantenerme el jardín, por ejemplo.
6: Y una vez por semana.
4: ¿Una sola vez a la semana comes carne?
6: Sí.
4: ¿Que principalmente
6: pero
4: de qué?
6: Roja. Sí.
2: Pero
6: mi comida favorita.
2: ¿La comemos nosotros, che, vamos a comer un asado como sea?
6: Me gustan las milanesas.
2: Ah.
6: Me como dos.
2: Bueno, te gusta.
6: Me gusta.
2: Sí, te gusta. Cortemos con esta parte.
6: Claro, porque no te voy a decir... tengo la rama del todo, que es Kundalini, que es estricto. Yo no llegué a ser vegana, porque, digamos, en este proceso digo, bueno, no voy... Siempre fui un poco la rebelde. Soy la segunda generación de Kundalini, ya creo que van en la 48.
2: Ah, sos de la escuela vieja.
6: De la escuela vieja. Entonces, viste, era como no tenés casa.
4: Pará, te voy a interrumpir con otra cosa. Últimamente a mí en las redes me sale un yoga en silla para mujeres de más de 50. Se ve que está ahí...
2: A mí me sale calistenia militar.
6: Ah,
2: a mí también me sale.
6: A mí también me sale.
2: Eso, calistenia militar, calistenia militar. Y vos ves que está tallado.
4: No, unos lomos en
2: silla. Mina de... Pero bueno, 28 días, sí. Te dice, y vos ves una mina de 60, nos faltan 10 años para eso, se paró. Claro. Pero, viste, pues sí, está tremendo esto.
6: Sí.
4: Si me sacrifico un mail, voy a
2: terminar así. 28 días y aparezco así.
4: No, y de yoga en silla me sale lo mismo. Y también está pensado como para personas que están transitando la menopausia.
6: Sí. Kundalini lo hago yo en silla cuando van adultos, digamos, que no pueden sentarse en el piso. Entonces,
2: el cuerpo de una sesión
6: en Kundalini sí.
2: Sí.
6: Sí, porque digamos,
4: te duelen los músculos que no sabías que existían, así.
6: Tal cual, básicamente el Kundalini es columna. Nosotros tenemos la conciencia dormida en la base de la columna. Entonces, todo nuestro sistema está en la columna. Entonces, vos con el calentamiento y lo haces rápido, manejás todo el movimiento del desbloqueo en la columna. Las respiraciones, respiración de fuego, llegás a quemar también grasa. Así...
4: Ah, son...
6: digamos, es como... estiramiento de la columna.
4: O sea, es una clase, también es una clase como de elongación, de stretching.
2: Eso viene bien para mi columna.
6: Claro. Si te sale y lo sentís,
4: en el Kundalini es donde hacen la vertical. Esa vertical que apoyan los brazos.
6: No hay una postura de esa. Sí está la postura de la vela, que vas acostada y levantas toda la columna y te sostenés con las manos. Ese es genial porque cambia la circulación de tu sangre. Entonces, se oxigena la sangre y te oxigena el cerebro.
4: ¿Y en cuánto tiempo una persona logra hacer la vela?
6: Hay alternativas de vela, es un proceso. Uh-huh. Por ejemplo, yo que soy hace muchos años profesora, mi gran karma a través de la numerología es mi cuerpo físico.
4: Sí.
6: Yo lo sé, vine con ese trabajo a este plano. Y me cuesta un montón la postura de juntar las plantas en los pies y hacer mariposa. Es tan sencillo, pero
4: como
6: yo tengo
4: la del Buda,
2: por foto nada más.
6: Sentada y
4: a ver, voy a probar, ¿no? Que no se va a ver. Sigan hablando.
2: La guacha esta, que lo sepa, que tiene la oración.
6: La tiene.
2: Yo no.
6: Juntar las plantas en los pies.
2: ¡Ojo! Y está con Gine, ¿eh?
4: ¡Sí hago!
2: ¡Muy bien! ¡Rodríguez!
6: Para mí, que yo trabajo es súper difícil.
0: No te puedo creer.
6: ¿Por qué? Porque tengo como
2: se tenía
6: un
2: fe
6: trabajo.
2: La mancha, porque si no ni en pedo se tira el
4: pecho. No, porque sé que tengo mucha elongación.
2: Por eso, te tenía fe. Yo no lo hago.
6: Las caderas, es un trabajo de cadera estrecho.
4: Sí.
6: Las caderas, en nuestra cadera está alojado todo nuestro calcio, de todo nuestro cuerpo, sí. Como en las rótulas.
4: Acércate más al micrófono porque en las rótulas está desesperando.
6: No, perdón. Jorgito, respira por nariz, exhala por nariz.
4: Medita, Jorgito. Si querés te pasamos la cascada acá con sahumerio. Con incienso.
6: Y en las rótulas está el equilibrio de nuestro el líquido de nuestro cuerpo. Entonces, bueno, con todo este movimiento, ¿viste? Y bueno, en transcurso de los años, canalicé las energías en la creatividad.
2: Bien, entonces son figuras que vos hacés, que son hechas por vos y que vos también canalizaste el tema de tu maternidad. A partir de ahí vos decís, bueno, a ver, yo estoy generando esto, doy... hago nacer estos productos. ¿Sabes? Y van a casas con una energía increíble. Sí. Me parece re bien, porque hay un montón de gente que el tema de la maternidad, valga la redundancia, es un tema y no lo pueden analizar, y que vos lo hayas, no sé cuánto tiempo te habrá tomado esto, digamos, pero
4: que
2: bueno,
4: haya encontrado la forma.
2: Exacto, y ser feliz de esa manera. O sea, y está bueno, y esto no hay que, ¿cómo se llama cuando no lo contás? No hay que...
4: Que no sea tabú.
2: Exacto, gracias, sí. El tema de que no todos podemos ser padres. O sea, bueno, yo sí tuve la suerte, digamos, pero no todo el mundo está hecho también para tener el hijo.
6: Una compañera amiga de yoga me decía, Ale, tranquila, viniste a esta vida a descansar, porque en la anterior habrás tenido muchos hijos.
4: Sí. Ah, en la próxima, bueno.
6: Dije ahí, bueno, listo, descanso. Y bueno, es un proceso.
2: Qué bueno que está encontrarle una respuesta a nuestros temas, ¿no? O sea, está buenísimo saber, decir, a ver, che, me pasa esto y poder encontrar la respuesta y continuar tu vida sin ese tema, ¿no?
6: Sí.
2: Está buenísimo.
6: Es
2: ¿Y realmente vos crees que lo tenés resuelto?
6: Sí, es un trabajo muy personal, porque me llevó mucho.
2: Eso te iba a preguntar.
6: Muchos años.
2: Buscando esta respuesta.
6: Buscando no solo esto, sino también esto que te dicen, viví el presente.
2: Sí.
6: Me costaba, nos cuesta, es un trabajo. Sí. Y hasta que un día yo llegué a la clase como alumna y dije, voy a vivir el presente en mi mente. Voy a vivir el presente. Estoy haciendo esta postura. Estoy respirando de tal manera. Mi cabeza no estaba en que tenía que estar trabajando, podía estar con mis perras, ¿viste? Era como... Entonces, desde ese momento... Dije, ok, porque a veces mi mamá me dice, sos muy fría, no. Voy viendo el proceso ahí. Mi madre...
4: ¿Pero esto te permite proyectar a futuro o, por ejemplo...
6: Obvio, porque vos lo proyectás.
4: Ah, bien. O sea, el tener la cabeza en el presente, sí tenés aristas donde vas proyectando y vas llevando, no sé, el emprendimiento día a día, pero sabés a dónde querés llegar.
6: Sí, tal cual. De hecho, pasó con mi separación. Fue en total, digamos, armonía. Porque yo lo venía, viste, la mujer dice, viene 3 años antes haciendo su proceso.
4: Y antes también.
6: Y lo único que yo proyectaba, que lo que quería, era que fuera en total armonía, digamos. Y de hecho, tenemos como una comunicación solo por la perrita. Muy bien, con Danilo, digamos, trato siempre
2: lo queremos
6: de la cordialidad.
2: A Danilo.
6: Sí, obvio.
2: Lo queremos,
6: obvio,
2: bien.
4: No como
2: bien.
4: Marido.
6: No, pero lo queremos.
2: Bueno.
6: Sí.
4: Y se hace
6: pero
4: cargo
6: es un
4: de la criatura.
6: Personal. Se hace cargo de la criatura de Zafira.
4: Está muy bien.
6: Eso sí.
2: Ale, consulta. Vos me dijiste que habías arrancado tu emprendimiento en pandemia, o sea que en el año 2021. Bien. Arrancaste ahí. ¿Hace cuánto venís haciendo vos Kundalini?
6: Y yo desde el 2012.
2: Bien. ¿Y por qué ahí, digamos?
6: Porque, bueno... ¿Te llevó a que me hagas esa pregunta? No sé qué.
2: No, porque yo porque quise, mientras
6: más,
2: hablabas,
6: más atrás,
2: me voy a pensar en tu vieja, en cómo te crió, en cómo, a ver si es de la misma rama, porque a uno se le despiertan cosas, voy a decir, de pronto, y no tiene nada que ver,
6: tal
2: digamos.
6: Cual.
2: Pero a veces sí, viene con una herencia, o, che, mi vieja venía haciendo esto. ¿Cómo,
6: yo,
2: cómo se te
6: despierta
2: vos?
6: Te cuento, cuando era chica, tenía 8 años, iba en el colectivo y le dije a mi mamá, con ese chico me voy a casar. Ajá. Mi mamá me miraba así. Era un chico del barrio.
2: Sí. ¿Qué edad tenías?
6: Me casé con ese chico. 8 años.
2: Que no es Danilo.
6: No es Danilo. Estuve de novia 11 años. Tengo 50 y 50 voy a cumplir 51.
2: En edad guacha te conservas bien.
4: ¿A qué edad
2: ¿Cuántos años tenías cuando te pusiste de novia? Porque vos eso se lo dijiste cuando tenías 8.
6: 8, porque me acuerdo patente porque iba. Y calculale que, no sé.
2: Yo 15.
6: Sí, 16.
2: Bien, tuviste 11 años de novia con él.
6: José, y él fue el segundo, ya vas a venir la historia, que él me decía, Lore, compré un manual, Lore? Porque yo me llamo Alejandra Lorena.
2: Ah. ¿Y mi papá, cómo te dice la gente, Lorena?
6: Alejandra. Ah. Pero él me dice Lore porque mi papá era el único que me decía Lorena. Entonces me decía, Lore, compré un manual en Colombia, me va a llegar, ya estábamos casados, recibímelo, por favor.
2: Bueno, llega dedicaba? El manual.
6: Él el sistema, analista de sistema. Sí. Llega el manual, me dice, mira, me compré este manual para hacer ejercicios de yoga. Era
2: pero
6: el manual de Kundalini.
2: ¿Vos sabías que él estaba ahondando en ese tema?
6: Sí, él me contaba, y me dice, vos sabés que encontré una profesora que da clase acá a 2 cuadras, Ambrita, que es mi instructora.
2: Sí.
4: ¿Cómo se llama tu instructora?
6: Ambrita.
2: Ah. Ella vivía
6: es
2: en
6: la,
2: mi casa.
6: Sí.
2: La que tiene rastas.
6: Ella.
2: Sí. La inglesa.
6: Exactamente.
4: La que participó en Gran Hermano.
6: ¿En
2: serio?
6: De Estados Unidos.
4: En el de Londres.
6: El de Londres, sí.
4: Sí.
6: Sí. Me dice, ¿querés ir conmigo? No, decía yo.
2: ¿Vos seguías en tu mundo?
6: En mi mundo, yo trabajaba de 7 de la mañana hasta las 10 de la noche.
2: ¿En esta empresa de salud?
6: No, en esta empresa de salud.
2: Sí.
6: Entonces, él iba a clase.
2: Te prestamos atención, ¿eh?
6: Sí, re.
2: ¿Viste?
6: Él iba a clase, volvía y me decía, tenés que hacer yoga.
4: Toda esta capacidad que tenemos para seguirte la charla nos dura solo el programa.
2: Sí, bueno, me olvidé todo. Después si me cruzáis, no sé quién mierda sos.
6: Sí.
2: Se lo diga, chica de puta, tú vente.
6: Te dije que eras más flaca, personalmente.
2: Es verdad, ahí me voy a acordar. Ay, sí.
6: Es cierto, la de la figura.
4: Sí, la pupi ahora ya no es más pupi, es pupita.
6: Pupita.
4: Porque está en chiquitita.
2: Sí, bajé.
6: Y entonces me lo dijo 2 o 3 veces y le dije no, porque me voy a dar cuenta de cosas que no me quiero dar cuenta.
2: Ah, es como cuando
4: ¿sí? como conmigo.
2: No, queremos ir al psicólogo para que no nos despierte cosas raras, ¿me entendés?
6: Bueno, estuvimos.
4: Tampoco queremos ir al médico.
2: No, tampoco, claro. Algo te encuentran.
6: Sí,
2: algo te encuentran.
6: Pasa algo. Y bueno, estuvimos ya en el proceso de separación. Bien, por supuesto, yo siempre soy como media mediadora, sí. No me gusta el conflicto. Sí. Porque tampoco lo llevo dentro mío, entonces...
2: ¿Cuánto tiempo de casado?
6: Y 7 años.
2: Bien.
6: Más soy larguera yo, sí. Soy larguera.
4: Sí, ¿cuándo cumplís años? ¿En qué mes?
6: El 7 de mayo. Soy taurina, tengo sí. la
4: pero que
6: luna...
4: ¿Pero no el conflicto?
2: ¿Vos crees en eso?
4: No, pero leo el horóscopo, ¿no? Sí. Que te lo leí el otro día.
6: Pero ¿sabés lo que me afloja a mí? Que tengo mi ascendente en acuario, que es agua. Entonces ahí voy...
2: Fluye. ¿No es agua, acuario?
6: Bueno, no, Piscis o los peces.
2: Acuario no es un signo de agua.
6: Bueno,
4: ¿por qué
6: para
4: se llama acuario, entonces?
2: No sé.
4: ¿Qué animal
2: es? Creo que es aire, no sé, ya te voy a averiguar. Bueno. Pero no es agua, porque todo el mundo... Soy acuariana y todo el mundo, eso es agua. Y un día leí que no.
6: Ah, bueno. No, ay, por eso no... Tenemos re buena onda todos.
2: ¿Viste? Claro.
4: Sí, sí, sí, sí,
2: yo no creo en esto, pero bueno, si vos lo decís...
6: Tengo mi luna en Leo, que por eso mis pelos así.
4: ¿Ariana?
2: Ah.
4: De Aries. Sí, sí, sí, sí.
2: La más loca.
4: Sí. Los perros violeta. Sí, los de Aries.
2: Signo de aire.
6: Ah, mira, qué maravilla. Bueno, tengo mi ascendente ahí.
2: Bueno, listo, con aire.
6: Ya fue.
4: Mira vos.
6: Y bueno, y empecé y a los... Ponele...
2: ¿Te separaste y quién quedó con la profe?
6: Yo.
2: Ah,
4: o sea que le sacaste hasta la profe, sí. Está linda la profe.
6: No, él...
4: Está linda la profe, no había que dejarlo solo. Claro.
6: Sí, y vos sabés que él no quiso volver. Porque él tiene su nombre espiritual, todo. Es sanador ahora.
2: ¿En
6: serio?
2: Sí. Ah, se convirtió mal.
6: Sí, sí. No come carne, como... Tiene muy buena energía.
2: ¿José?
6: José.
2: También lo queremos a José.
6: Sí, re.
2: Sí.
6: Muktiar, su nombre espiritual. El mío es Mohinder.
2: Ah, ¿vos también tienes un nombre espiritual?
6: Sí. Todos nosotros tenemos nuestro nombre espiritual. Y tienen un significado.
4: ¿Quién te lo pone el nombre?
6: Mandás un mail a la Fundación 3HO.
0: Sí.
6: Y en base a tu fecha de nacimiento, tu hora de nacimiento.
0: Te pasan sí. el nombre que te corresponde.
2: Tú ya lo te dijo, boluda, me rompí el culo pensando en el nombre tuyo, ¿me entendés? Para que vos vengas y me...
4: No, ni eso, porque se le ha habido discordia entre el padre y la madre con el nombre, para lo cual el padre le dice de una forma y la madre le dice...
6: reíste, ninguno de los dos me lo puso mi tía.
4: ¿Y qué, qué metida esa tía?
6: Porque mi mamá se desvaneció, porque imagínate, mi mamá es más chiquita que vos, Pupi. Sí.
0: Uy, ya vamos
6: matriz, a matriz infantil, y yo nací con 4 kilos. Así que la enfermera estaba acá, yo no quería salir, se desvaneció.
2: Pero
6: mi
2: antes
6: papá
2: de
6: ni
2: eso
6: apareció.
2: No sabían el nombre ya.
0: ¿No lo habían planificado?
6: Sí, Soraya Filomena.
2: ¡Ah, bueno!
0: Saliste bendecida. Sí. Gracias a Dios que se desmayó. Sí, bueno,
2: pobre tu hija. Jorgito,
3: te agradecemos a
2: Pará,
3: tu tía.
2: Frená ahí un segundo, ya volvemos. Y me terminás de contar el cuento porque nos quedan 2 emprendedoras más mostrando un montón de cosas. Y aparte también quiero mostrar que estamos en el mes... No, en el mes no. El mes que viene es el mes del milagro y también están acá las imágenes del Señor y la Virgen del Milagro, también patronos de nuestra Salta querida.
0: Y para los que van en el auto, le digamos que estamos en el programa Living para Emprender.
2: Sí.
0: ¿Por qué? ¿Por las dudas? Sí, pero por las dudas, que recién se hayan subido al auto.
2: Es verdad. Y aparte también que acá vienen y cuentan sus historias.
6: Sí.
2: Bueno, ya volvemos.
6: Gracias.

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0: Volvemos con el, en el, para el segundo corte, pero yo...
1: Para el segundo bloque, amiga.
0: Segundo bloque. Bueno, eso. Hace dos meses que no veníamos.
1: Sí, y la gente ya sabe que tenemos problemitas.
0: Aparte. Y nos perdonan, por eso nos perdonan. Escuchá, ya nos terminás de contar tu historia, pero yo quiero mostrar estas imágenes que contaba hace un ratito. Están divinas. El Señor y la Virgen del Milagro, patronos de Salta. Me encanta.
2: Van a estar en potencia.
0: ¿Vas a estar en potencia?
1: Sí.
0: Bien.
1: Aparte, justo. Feliz. Uy, vas a tener que llevar muchas imágenes.
0: Vas a tener que llevar mucho de esto, porque justo entramos el 11, 12 y 13 de septiembre, a dos días de...
1: Sí.
0: De...
1: O sea, ya con el triduo, empezando. Exacto. El día domingo empieza el triduo.
0: Y otra cosa que quiero mostrar que también me encantó acá está la Pachamama en el mes de agosto. Tienen todo el mes para sahumar. Te hago una pregunta, sí. Ale. Sí. Ale, Lorena, Soraya, Filomena, no sé, ya no sé qué... El nombre de Kundalini me lo olvidé. Pero para ver que no estoy tan... ¿Eh?
3: Mohinder.
0: Escúchame, Mohinder. Sí. Si yo quiero ir ahora a buscar todo un kit para ir para aquellos que no sahumaron, ¿lo tenés preparado?
2: Sí.
0: ¿Sí?
2: Sí.
0: Tremendo. Listo. ¿Qué tiene ese kit?
2: Tiene un cuenco sahumador, tiene una pachamama, sí, y tiene el kit para que sahumes, que son hierbas naturales con un carboncito natural, sí, y el polvito para la pachamama que hace el cierre del sahum.
0: Igual sí. Yo a eso le meto por café, no.
2: Sí, hierba, azúcar.
1: ¿Pero eso prende fuego?
0: Todo eso con el carbón vegetal, sí. Yo hago eso, prendo dos o tres carboncitos vegetales y además generalmente me compro, pues yo no hago el pozo, no, me encantaría. Voy a hacer un ritual algún día.
2: En la maceta, posta. Yo lo hago.
0: Bueno, claro, termino enterrando ahí, pero nada, tengo como la base y después yo sí le agrego cosas que hay en mi casa, ¿entendés?
1: Yo una vez me acuerdo cuando trabajaba en el banco, alguien cayó y me dijo, tenés que sahumar tu casa.
0: Sí.
1: Y me explicó que había que ponerlo en una pala y sí, pasear con la pala. Casi incendió la casa.
0: No,
1: porque
0: bueno,
1: era una llama, humo, sí, y me dijo por todas las esquinas, entonces pasaba, sí, bordeando las cortinas.
0: Abrí el auto, el motor del auto, arriba, abajo, a todos lados. Yo sí.
1: ¿A los chicos le haces un...?
0: No, los chicos generalmente quiero, los pesos ya están grandes, los míos no me dan mucha pelota, pero generalmente lo hago cuando están ellos, ¿entendés? Claro. O sea, me gustaría como, es un pequeño ritual de agradecimiento a la Madre Tierra, sí, que tanto nos da y que poco, sí, le devolvemos y poco cuidamos.
1: Así que tanto le quitamos, aparte.
0: Además, uh-huh, nada, lo hago con el corazón. Yo no soy de Kundalini, no hago yoga, no todo esto, pero respeto absolutamente todas estas cosas.
1: Deberías hacer yoga en silla.
0: Si dice que todo eso...
2: Hay una cría que te hace bajar de peso.
0: ¿En serio?
1: ¿Hay qué?
2: Una cría se llama de Kundalini.
1: ¿Qué es una cría?
2: Cría, o sea, es una secuencia de posturas.
1: ¿Me la das imprimible? Sí. Todo como la publicidad.
2: Sí, es muy fácil para principiantes. Son seis posturas con secuencia y que te hacen bajar de peso si las haces 40 días.
1: ¿Ves eso?
0: Es como calistenia militar, que la calistenia son 28.
1: Yo digo, yo en silla para mujeres de más de 50, claro, y que en 40 días bajás de peso.
2: Bueno, un día vuelvo.
1: Claro.
2: Haz
1: el video, Lore, sí. Alejandra,
2: Mohinder, Filomena,
0: sí. Sí. Escuchá, bueno, pará. Nos separamos, a mí me gusta el pute. Me separo de José, vos te quedás con la profe de José.
2: Sí.
0: Y ahí arrancás tu vida de, sí, Kundalini y de yoga.
2: Sí.
0: Te vas de la empresa hace 8 años, seis años.
1: No, más.
0: ¿Hace cuánto que te vas de la empresa?
2: Y me fui cuando comencé mi segunda relación con Daniel hace 10 años y ahora sí, hace 15 que me fui de la empresa.
0: Ah, hace un montón. Y hace 5 arrancaste con Zafira Armonía, que... Sí. Muchos emprendimientos, esto también lo quiero decir, arrancan en pandemia. Es como, sí, que siempre hay como factores comunes. Si no es la familia, es la época donde arrancaron. Bueno, y ahí arrancaste y te fuiste obviamente para tu lado, que es el del yoga, el de Kundalini.
1: El segundo chakra.
0: Sí, ahí es donde también vos ves que no fue la maternidad, pero sí esto, que también te da el mismo amor seguramente que tener un hijo.
2: Sí.
0: ¿Y te encontramos dónde?
2: Y estoy los domingos en la feria frente a la legislatura.
0: Sí.
2: Me gustaría como aclarar, porque para mí fue abrir puertas cuando me inscribí en el segundo potencia, en el 2024.
0: 2023
2: fue el primero.
1: No, en el 2022.
0: Sí. 2022 el primero, 2023 el segundo.
1: Y 2024 el tercero.
2: Yo me anoté en el 2024.
0: Bien.
2: Era todo como para mí, wow. Y sentí que mi emprendimiento pudo como soltar su la energía y que la gente lo pudo conocer más. Entonces, desde esa vez, busco hacerlo más bello mi espacio.
0: Y cada vez lo está, sí.
2: Y que llegue a más personas, porque claro, mi intención es que mi figura llegue a más hogares.
0: Totalmente.
2: Para generar unión, para generar buena onda, para así que yo feliz, para mí fue la gran puerta para poder dedicarme y hacer que esto fluya más.
0: Una ventana, ¿no?
2: Así
0: una
2: es.
0: Ventana para que la gente te conozca.
2: Así
0: que
2: es. Eso
1: no, para ella es una puerta, doble hoja.
2: Doble hoja.
0: Bueno.
2: Una casa. Como... Esa es mi proyección, una casa.
0: Sí. Una casa. Me alegro.
1: Sí, sí,
0: me alegro.
1: Sí. Ale, espera, que quiero, porque vos nos mostraste una cosa que está ahí. Quiero saber, ¿eso que veo iluminado es una piedra de sal?
2: Son sales del Himalaya.
0: ¿Podés levantarla un poquito, sí, Ale, para mostrarla en tu cámara, que es esa?
2: Son sales del Himalaya. Las sales que tienen la propiedad de transmutar las energías negativas en positivo. Trabajan
1: más un poquito más para acá.
0: Para el lado tuyo.
1: Ahí está.
2: Las sales transmutan las energías negativas en positivo y a su vez absorben la humedad del lugar.
0: Eso no se ve quizás, pero está prendido. Tiene una luz con un, como si fuese una lámpara. Es una lámpara en realidad.
4: Sí.
0: Y es, ¿qué significa el elefante en Kundalini?
2: El elefante es la prosperidad, la abundancia. Siempre tiene que tener su trompita para arriba.
1: Ajá. ¿Ese es el que lo que cuando éramos chicos se le ponía el billete?
2: Sí, tal cual. Hay otro elefante que es Ganesha, que es la derribadora, sí, de obstáculos y abre caminos. Esa te la debo, no la traje. Pero esa tiene que mirar siempre a la puerta de tu casa.
0: Bien.
2: Y, bueno, el elefante yo lo recomiendo con una orientación, ponerle la puerta, su trompa. Por ejemplo, esta es la puerta de entrada, sí, en diagonal, así.
1: Okay. Como de espalda vendría a ser el elefante.
2: Como de costado. Okay. ¿Viste? Vos abrís así.
1: Ah, bien, con diagonal, la apertura, no con la puerta cerrada.
2: Y la trompa da hacia adentro.
0: Ok.
2: Esto lo aprendí también como para armar el stand. Y digo, bueno, a ver, la ubicación
1: ¿tiene
2: de la
1: figura. ¿Tiene algo que ver con el Feng Shui?
2: Tiene no? mucho.
1: Ah.
2: Son, vos me decís, hablábamos en un principio que hay de todas las religiones.
0: Sí.
2: Sí, pero todas las religiones, como todos, nos lleva a un solo lugar.
0: Totalmente.
1: Por supuesto.
2: Entonces es una cuestión de acomodarnos y como un rompecabezas, ¿viste? Entonces yo, por ejemplo, en mi stand tengo elefantes, la bundia, la diosa de la abundancia, va del lado derecho. El elefante va del lado izquierdo. El gato egipcio del lado izquierdo. San Expedito del lado izquierdo.
1: ¿Este que hace así?
2: No, el gato egipcio es el que está parado.
1: Ah, ¿sabes cuál es? ¿Te acordás cuando...? No. Te voy a llevar. ¿Te acordás cuando fuimos a Orán que la intendencia nos regaló unos cuadros?
2: Sí.
1: A mí me tocó el gato.
4: Ah, mira vos, no sabía.
1: Lo aprendí con...
0: Con el tiempo.
1: Con el tiempo. Está porque alguien me dijo, ay, mira ese gato. No, porque me haya dado cuenta. Pero
0: le mandamos un beso a la gente de Orán. Sí, de Orán también. Y de Metán, y de Cafayate.
1: Y de todos los municipios.
0: De todos los municipios. Bueno, Ale...
1: Para.
0: Si yo no voy a ver,
1: acá hay una alianza, una futura alianza, porque me parece que la orientación de las plantas y cómo ubicarlas en la casa, sí, va también en función del Feng Shui. Y sí, acá tenemos a la señora de las plantas.
0: Ahora así nos es. Va a contar la María. Yo voy al punto de la pandurata. Yo quiero saber la pandura. ¿Qué hacemos con la pandura? Pero pará, Ale, eso es el domingo que te encontramos en, sí, la feria de la Balcarce. Si no estás ahí, ¿dónde te encontramos? Además de por las redes, que ahora quiero que nos digas vos.
2: Sí, por las redes. Había abierto un multiespacio,
0: ajá,
2: que bueno, por cuestiones de que necesitaban el lugar, no se dio, pero siempre yo pienso que algo maravilloso se fue para que venga algo espectacular.
0: Bien.
2: Así que bueno, estoy también proyectando para
0: bien,
2: tener
0: pero
2: el
0: si
2: lugar.
0: Te contactan por las redes o nos piden el contacto, nosotros lo
2: WhatsApp,
0: pasamos,
2: ¿sí?
0: Y vos directamente mostrás lo que tenés y lo podés llevar.
2: Sí.
0: ¿Haces eso?
1: ¿Y te pueden,
2: sí,
1: hacer
2: hago
1: pedidos?
2: Envío. Sí, ah, incluso hay negocios que... Me llegaron a hacer pedidos de Pachamama, una cantidad. Soy solita pintando, así
1: claro,
2: que...
1: Claro, tenés tu tiempo. Claro.
2: Sí, y bueno, este fin de semana voy a estar en el Bicentenario. Por
0: bien,
2: si alguien quiere ir a...
0: Ahí te
2: sábado y domingo.
0: Es
2: la
1: comunativa.
2: Ella.
1: Comunativa.
2: Sí, el sábado y domingo.
0: En el Bicentenario.
2: En el Bicentenario.
0: ¿De qué hora a qué hora?
2: Desde las 9 de la mañana hasta las 10 de la noche.
1: Perfecto. ¿Sábado y domingo?
2: Sábado y domingo.
1: O sea, que el que va en el auto, escuche, pegue la vuelta y váyase para el Bicentenario. Y apoya a los emprendedores.
2: Sí, así
0: exacto.
2: Es.
0: Nos trajiste unos regalitos.
2: Sí.
0: Yo quiero mostrar.
2: Tiene, bueno, un sticker también de Zafira.
1: Ah, mirá qué lindo.
5: ¿Morado o negro? Divino. ¿Cuál te gusta?
1: Dorado.
0: Ah, muy bien. Muy bien.
2: Y ay, el otro... Chico, yo no sabía que eran tantas.
0: No, igual... Este para la Jo.
2: Sí.
0: Este le mandamos a la Jo. Jo, después te llevamos el regalito.
1: Vos sabés que yo una vez me fui... A mí me gusta viajar mucho y me fui a Japón. Y me
2: abrilo porque cada tiene ahora un aroma diferente.
1: Y me llamó la atención de que los budas son distintos. Hay gordos, flacos.
2: Bueno, tienen su significado. Los budas
1: yo
2: gorditos...
1: Tengo un gordo bueno, tallado en madera.
2: Es divino, de la abundancia.
1: Ah, lo voy a tener que poner en mi mesita de luz.
6: ¿Y este buda? Este gordo.
2: Representa un poco al gordito por lo que está pelado. Uh-huh. Los budas, así como este... que está en una postura de meditación, son los de enfoque, son los de proyección. Ajá. Los gorditos hablan de la abundancia.
1: Este,
2: sí.
1: Nos viene muy bien.
2: Divino.
1: Abrilo tiene... Es que no sé cómo se abre, porque esto está como sellado, ¿o no?
0: Para, y tiene un sticker acá, sí, para que me ponga los anteojos.
1: ¿Ves que está como...?
0: No, tiene atrás. Tiene Zafira Armonía. Ah, bueno, acá lo encuentran.
2: Sentilo el aroma.
0: Zafira... Armonía.
1: Sí,
0: tiene un olor espectacular.
1: A melón.
2: Sí, ese te tocó lo que es el melón, rico, que es para cambiar las energías.
0: Muy bien.
2: Ese debe ser el om.
1: Vos necesitas om, yo necesito melón.
2: A ver, ya te digo. Ah, ya sé cuál es este. Este es almizcle.
5: Almizcle.
2: Ese es como el polvito, ¿viste? Blanco. ¿Sí? Es para traer el dinero.
0: Vamos, que necesitamos de eso también.
2: Este tiene el negro.
1: A ver, ahora lo voy a oler.
2: Mirá, y ahí van en la manito.
0: ¿Qué?
1: Déjame que quiero oler.
0: Gracias, Ale.
2: No,
0: me
2: por
0: encantó.
2: Favor, gracias.
0: Vamos a poner ahí, obviamente.
1: Muy rico.
0: Gracias.
2: No, gracias.
1: Yo tengo una loca en mi casa por los saumerios, prende saumerio todo el día.
0: ¿Quién?
1: Iné.
5: Ah, Iné.
2: Sí.
5: ¿Viste el perfume?
0: Bueno, Ale, qué historia, ¿no?
2: Sí.
1: Qué bárbaro.
0: Bueno, te vemos en potencia. Igualmente no te vas de acá.
1: Estoy feliz.
0: Me imagino. Sí, ya tenés tu lugar, tú ya pagaste,
2: sí,
0: todo.
2: Todo, bien, todo, bien, todo.
1: ¿Ya
2: todo
1: estás pensando cómo lo decorás?
2: Sí, ya estoy
1: ¿Estás pensando en tu packaging?
2: También.
0: Y ahora vamos con Laura. Laura, a vos no te conocíamos.
7: No,
0: te tenía anotada en el cuadernito.
7: Sí, sí, yo te mandé un mensaje un día que... hiciste una historia,
0: sí,
7: y invitabas a todos los emprendedores, entonces yo ahí dije... Ah,
0: sí, yo los voy anotando todos, anotados, sí, les voy poniendo y los vamos anotando en el cuaderno. Entonces, bueno, al momento de venir son tres que vienen por programa, es una vez por semana, así que
7: claro,
0: imagínate,
7: sí,
0: que hay,
7: sí,
0: gente que está hace rato. Laura, primero me encanta porque siempre estamos como pendientes, tenemos un grupo de Living Room, también les queremos contar, donde no sé si vos estás en el grupo de Living Room.
7: No,
0: bueno,
7: no,
0: WhatsApp... Por WhatsApp. Es un grupo, nada, que lo armamos para que hayan buenas prácticas. Obviamente ahí la gente puede ofrecer sus productos en la medida que no se hable ni de fútbol, ni de política, ni falta de respeto. Después,
1: ¿por qué de fútbol no? Era de religión y de política.
0: Bueno, agregamos fútbol también.
1: Pero si somos todos argentinos.
0: Ah, bueno, pero ya se terminó el mundial. Che, qué mundial. Bueno,
1: ¿Vos seguís con las teorías conspirativas o ya... pasó
0: si
1: esa querés, etapa.
0: Armamos
1: Jorgito sigue con las teorías conspirativas.
0: Bueno, entonces, escucha, al próximo programa le invitamos a Jorgito a ver qué nos venga a decir.
1: Claro.
0: sus teorías.
1: ¿Cuáles son sus teorías?
0: Y vos escuchás y cierra todo.
2: Sí.
0: Por todos lados, sí, es como que todo tiene un...
2: Sí,
0: también podría ser. Pero bueno, no importa, no vinimos a hablar de eso. Vinimos a hablar de los emprendedores. Y me encanta esto, cuando te vi ahí en el cuadernito y me comuniqué con vos. Qué bueno, porque muchas veces nosotros, siempre decimos a los emprendedores que el packaging es tan importante como la marca de ustedes. Y
1: para como el producto.
0: Exacto.
1: Porque es parte de la experiencia de cuando recibís algo.
0: Exactamente. Así que veo que hiciste un desparramo acá de cosas. Sí. Ahora las vamos a mostrar. Todo el tipo de packaging que tenés, que está bárbaro. Y que, nada, primero nos cuentes cómo se llama tu emprendimiento, cuándo arrancaste, por qué arrancaste con esto, qué hacías. Antes nada, queremos saber de vos.
7: Bueno.
0: Y te vamos a hacer las preguntas que también nos encantan, ¿eh? El puterío nos encanta.
7: Bueno, no sé, mi vida no es tan interesante como la de...
0: Nah, seguro algo tiene, todas son interesantes.
2: No estaríamos en este plano.
0: Exacto.
2: Si no fuera...
0: Exacto.
7: Bueno, mi nombre es Laura Valeria.
0: Sí.
7: Soy la creadora de
1: Valeria
7: MVG.
1: Es otro nombre.
7: Sí.
1: ¿Y cuál es tu nombre
7: No,
1: espiritual?
7: Todavía no lo sé, ya en cualquier momento mando el mail
0: claro,
7: para consultar.
0: Claro.
7: Bueno, mi nombre es Laura Valeria. Digo los dos nombres porque me dicen de los dos nombres.
0: Sí.
7: Así que, bueno, por ahí hay gente que me dice Laura y no sabe que me llamo Valeria, otro...
0: Claro.
7: Y bueno, Así que siempre me presento.
0: ¿En tu casa cómo te decían?
7: Valeria.
0: ¿Por qué pasa eso? No sé, bueno, la Vicky, tenemos una amiga de hace 40 años que para nosotros es Vicky, en la casa le dicen Euge. Se llama Victoria Eugenia igual. Ah. Pero es Euge en su casa nada más, nadie más la conoce.
7: Nadie más. Sí, bueno, en realidad mi familia.
0: De hecho, las primas todas la llaman Vicky.
7: Sí, bueno, mi familia y, bueno, mis amigos más cercanos que de chicos me dicen Valeria.
0: Ah, entonces le tengo que decir Valeria. No, yo le digo Laura porque ya de claro. Pleno, ¿me entendés? Ya me acordé hoy que de Laura ya Laura.
7: Sí, y Laura, bueno, en realidad yo siempre digo que Laura es mi nombre artístico.
0: Ajá.
7: Porque, bueno, cuando yo estudiaba en el terciario, estudié Recursos Humanos.
0: Ajá.
7: Como mi primer nombre es Laura, entonces en la escuela te dicen Laura.
0: Claro. Sí.
7: Y la verdad que era como, no sé, ir diciéndole que me digan Laura y yo decir, no, me llamo Valeria.
0: Claro, sí,
7: o
0: sea, entonces, mucha aclaración.
7: Exacto. Entonces quedó Laura y bueno, todo el mundo me dice Laura y bueno, algunos me dicen el que me quiere decir.
0: Un poquito más, te
7: claro,
0: dice Valeria.
7: Y el que me quiere decir Valeria también.
0: Te das vuelta.
7: Exacto, sí, me gustan mis dos nombres.
0: Soy
7: feliz con mis dos nombres. Sí.
0: A Pupi no le gusta el nombre de ella. En realidad no lo digas. No, lo digas.
2: Yo hubiera tenido que tener una.
0: Pero si nos hacen una transferencia, che, escucha, estás en el horno. Escucha, Pupi. No, pero si nos hacen una transferencia lo van a adivinar.
1: Sí, sí, le pasó a la
0: alta, estamos. No, tiene que ser alta.
1: Ahí nomás se armó una colecta.
0: Sí, sí. Después, la gente no sabe cómo me llamo. Y no me interesa, me llamo Pupi. Bueno, para Laura, ¿cuándo arrancaste?
7: Yo arranqué en pandemia también.
0: ¿Viste?
7: Mirá, sí, lo que es la casualidad. Sí. Sí. Para el Día de la Madre, en octubre. Porque en realidad, bueno, todo esto viene porque yo, bueno, yo estudié Recursos Humanos, me recibí de técnica en Recursos Humanos, pero no pude ejercer porque, bueno, por cuestiones de la vida, no nunca ejercí.
0: Sí.
7: Y
0: entonces,
7: bueno,
0: no tuviste la oportunidad de entrar a un lugar.
7: No,
0: para
7: no.
1: Pero sí querías.
7: Sí.
1: Porque viste que hay muchos que egresan de la
7: claro.
1: Carrera y después dicen no.
7: No, yo sí quería, pero yo cuando me recibí tenía creo que 36 años más o menos. Y cuando busqué trabajo era como que yo
1: ya estabas grande.
7: Sí, era como que ya era bien grande para entrar al sistema empresarial.
0: Sí, totalmente.
7: Y un poco como que me bajoneé, pero bueno, no sé, lo viví de otra manera. Ya estaba casada, ya...
1: Fuiste con el título a tu mamá y le dijiste, acá está el título, ahora me voy a dedicar a hacer lo que me gusta.
0: Claro.
7: Y no, y mira, era ama de casa, fui ama de casa mucho tiempo. Y,
0: ¿seguís
7: bueno,
0: casada?
7: Sí, sí.
0: ¿Hace
7: sí.
0: cuánto estás casada?
7: Hace 21 años.
0: Hace un montón. ¿Cuánto? ¿Tres hijos?
7: Sí, tengo uno solo que tiene 21 años.
0: Ah, está bien. Ahí nomás y después no tuviste más.
7: No.
0: Bueno, ¿y cuándo arrancaste esto? En pandemia, estás diciendo.
7: Claro, arranqué en realidad
0: previo
7: porque...
0: Previo de eso eras ama de casa.
7: Era ama de casa,
0: sí.
7: Pero como era ama de casa... A uno, viste, que lo único que uno hace es dedicarse a la cocina,
0: sí.
7: A todas las tareas del hogar, y me gusta cocinar.
0: Sí.
7: Y empecé a hacer cursos como, ya no estudiaba,
0: sí.
7: Entonces estaba como que yo me sentía que
1: estaba
7: al vicio, me sobraba el tiempo. Y mi hijo ya era un poco más grande, entonces
0: claro.
7: Tenía un poco más de tiempo. Y empecé a hacer cursos en una fundación conocida que dictaba cursos
1: Romero,
7: de...
1: ¿La sí, Fundación Romero?
7: Dictaba cursos de cocina.
0: Sí.
7: Así que bueno, yo
0: todavía
7: hice...
0: no somos Luzu, así que vos podés nombrar a quien quieras de todas las marcas.
1: Nadie nos multa ni nada.
0: Sí. Cuando seamos Luzu, ahí sí ya te vamos a decir, no podés.
1: No digas pero, marca.
0: Por ahora, vos metele porque no pasa nada.
7: Así que creo que me hice todos los cursos de cocina de la fundación.
0: Sí.
7: Hasta el curso de empanada.
0: Tu marido Chocho.
7: Sí,
0: tu
7: obvio.
0: Tu hijo varón. Sí. Más feliz todavía.
7: Exacto.
0: Y claro.
7: Y me empezó a gustar la pastelería.
0: Sí.
7: Entonces, empecé a hacer más cursos de pastelería, bueno. Y cada vez que, bueno, que iban a mi casa, obviamente yo preparaba la mesa así, con todo.
0: Con todo.
7: Entonces, mi propia familia me empezaba por ahí a encargar, ay, no me haces una tartita que tengo que llevar.
1: ¿No te estás sobrando tiempo? Porque
7: claro.
1: Yo también, aparte de la jardinería, necesitaría cocina.
7: Y bueno, y así empecé. Y hasta que, bueno, un día mi marido me dice, y si te gusta tanto lo de la pastelería, ¿por qué no haces algo más profesional? Porque
0: claro.
7: Esto eran cursitos de un mes, dos meses
0: sí,
7: y así.
0: Claro.
7: Y bueno, empecé a buscar dónde podía perfeccionar mi talento y encontré IGA, la Escuela de Gastronomía, y me anoté ahí y hice la carrera de pastelería profesional, que son 2 años.
0: Sí.
7: Y bueno, me recibí de eso y dije, esto es lo que a mí me gusta. Entonces,
1: ¿cómo llegamos al packaging? No sabemos.
0: No, pero... esperando y ansiosa. No, para... Estoy esperando, claro, las tortitas de en el...
7: Y claro, bueno, empecé así, bueno, empecé a vender mis cosas y en mi casa armé un espacio para poner mi pastelería, porque yo vivo en una avenida. Entonces dije, bueno, el lugar ideal. Golazo.
0: Tengo el local incluido.
7: Claro, y bueno, armé, acondicioné todo, compré un cartelito, la heladera, todo. ¿Y qué me faltaba? El packaging. Entonces empecé a buscar acá en Salta. La verdad que no había, no encontré un lugar donde vendan lo que yo quería.
0: Lo que vos querías.
7: O sea, no encontraba lo que me gustaba.
0: Sí.
7: Y bueno, me empecé a buscar en Buenos Aires y encontré un lugar. Y bueno, compré las cajas para mi emprendimiento que arrancaba el Día de la Madre en octubre de ese año, después de la pandemia. Y hice una propuesta espectacular. Mi emprendimiento se llamaba La Cholita.
0: Sí. ¿La Cholita no existe más?
7: No.
0: Ajá.
7: Y la verdad que hice una propuesta espectacular, pero no tuve ningún pedido.
0: ¿Qué incluía la propuesta?
1: Pasa, ¿no?
7: La propuesta era, bueno, una cajita así hermosa, divina, sí, con un champancito, un, qué sé yo, alfajorcito, pasta flora, lemon pie o sí, lo que sea.
0: Rico.
7: Así.
1: ¿Cómo sí, trajiste?
7: No me trajiste. Y no tuve ni un pedido.
0: Me está jodiendo. ¿Cuántas habías preparado?
7: Y había comprado como 20 champán. Y dije, bueno. Y la verdad que un poco que me frustré.
0: Sí, por supuesto.
7: Y
0: bueno, odio?
7: No, para champán. Nada.
1: Sí. Se puso en pedo y empezó a hacer caja.
7: Claro, ¿y ahora qué hago con todo lo que compré? Porque imagínate, bueno, había comprado cajas de 3 tamaños y para pedir de Buenos Aires había que comprar bastante.
0: Sí, mayorista, claro.
7: Y bueno, como tenía mis amigos del curso de la carrera que habíamos hecho, que nos habíamos recibido y todos trabajábamos haciendo tortas, haciendo de todo... una de mis compañeras me dice, ¿por qué no me vendés unas cuantas cajitas? Y porque no conseguí, qué sé yo. Bueno, se las vendí al mismo precio que yo las compré.
0: Sí.
7: Y ahí se me prendió la lámpara. Entonces dije, no me voy a quedar con todas las cajitas.
0: Obvio.
7: Entonces publiqué en Marketplace y las vendí todas.
0: Mira vos. Bueno, nosotros vemos desde el momento cero, nosotros empezamos con las ferias en el 2018, y siempre hicimos hincapié en el packaging y siempre nos pasó que no encontrábamos quién haga.
7: Claro, bueno, en realidad,
0: o sea, sí, yo... había empresas en Buenos Aires que te hacían, pero te pedían 3.000 unidades y la realidad es que un emprendedor, ¿qué hace con 3.000 cajas?
7: Exacto. Y muchas veces no tenés el dinero para decir, no voy a invertir tanta plata en...
0: Solo en packaging. Exacto.
7: Entonces no se puede, a veces no se puede. Y bueno, y así empecé y dije, bueno... se venden las cajitas, dije yo. Entonces empecé así, hacía las dos cosas al principio, porque bueno, después, qué sé yo, empecé con las tortas me iba bien, vendía tortas, la verdad que me iba bien también en el emprendimiento de las tortas, pero bueno, empecé con lo de las cajitas, después vino Pascuas el próximo año y Pascua es una muy buena época para los emprendedores y las cajitas de Pascua se venden muy bien. Entonces ahí dije, bueno, es un buen negocio esto y mi marido me dice, bueno, si te gusta, él obviamente me apoyó siempre. Así que bueno, arranqué así.
0: ¿Y las cajitas las haces vos?
7: No.
0: Son reventas. Vos compras en al por mayor y después.
7: Sí, exacto.
0: Yo compro para que mojes la garganta.
7: Directo de fábrica. Trabajo con varias fábricas de Buenos Aires.
0: Mira.
7: Así que bueno, así arranqué y bueno, y después ya tuve que elegir.
0: ¿Dónde las vendés?
7: Ahora tengo un local físico en el centro, en Alvarado
0: 1152. Ah, no en tu casa, que tenías la posibilidad de que sea el local.
7: No, pero al principio fue ahí.
0: Bueno, mirá cómo creciste.
7: Sí.
0: Bien, ¿en Alvarado y qué?
7: Alvarado entre... Después ya tuve que elegir.
0: ¿Dónde las vendés?
7: Ahora tengo un local físico en el centro, en Alvarado, 1152.
1: Ah, no en tu casa, que tenías la posibilidad de que sea el local.
7: No, pero al principio fue ahí.
0: Bueno, mirá cómo creciste.
7: Sí.
0: Bien, ¿en Alvarado y qué?
7: Alvarado entre Islas Malvinas y Jujuy.

0: sé como todos los emprendedores haciendo entregas en La Calesita y en Plaza Belgrán.
1: Claro.
0: Ahí así estuve 3 años.
1: Perdón la ignorancia, ¿qué es La Calesita?
0: La ex Calesita de
1: En la San Martín y Pellegrini.
0: Mirá ahí vos. Hacía las entregas y en Plaza Belgrano también. Así empecé con mis bolsitas de ecológicas que ponía todas las cajas y así en el me iba en el colectivo.
1: Para, y tenés, a ver, ¿estos son todos los modelos que tenés o tenés más modelos?
0: No, tengo muchísimos.
2: Yo quiero que muestres, Lau, que vayas mostrando como, por ejemplo, esas cajas, ¿para qué podrían ser? Por ejemplo, para darle... y todas están estampadas, ¿tenés lisas?
0: Sí, tengo también lisas.
2: Eso está ahora. Bueno, porque a veces que ellos quieren ponerle, no sé, estoy pensando en esa caja que tenés justamente ahora, si querés poncheala.
1: La bolsita del cumpleaños.
2: Esa, claro. A ver, puede ser, estoy pensando, no sé, un mate, por ejemplo. La cajita blanca la tenés y ellos a veces le ponen el sticker.
0: Exacto.
2: O sea, que lo tenés en blanco.
0: En blanco
1: bueno,
0: también.
1: Bueno, pero no solo para emprendedores, para las madres que festejan los cumpleaños de los hijos, está buenísimo también.
0: La llevan un montón también. Bueno, ahora traje todo lo que es diseño infantil porque estamos en la campaña del Día del Niño.
2: Día del Niño.
0: Entonces traje todo lo del Día del Niño, pero sí tenemos, o sea, vienen así como vienen.
2: Tenés de
0: por
2: todos
0: ejemplo,
2: los tamaños.
0: Exacto.
2: Como ¿esa, por vienen, ejemplo, para qué sería?
0: Esta es una mesita desayunadora.
2: ¡No! ¡Mirá! Sí. ¡Me encantó! ¡Mirá qué buena que está!
1: ¿Y está con las cositas adentro? No.
2: ¡Un hambre!
0: Mirá, este es un mini desayunador, este estilo de caja se usa hace más o menos 2 años que lo que trajeron la idea de otro país, obviamente.
1: Yo nunca lo vi,
0: ¿no? ¿No? Bueno, mirá, re linda.
2: Mirá todo lo que tiene Laurita.
0: Vos la ponés así.
2: Y claro, y es la mesita.
0: Y es la mesita desayunador.
2: Bien, ¿qué más tenés? Mostranos
0: después
2: más.
0: Después tenemos acá este box.
2: Sí.
0: Que viene, por ejemplo, con una tarjetita.
2: Sí.
3: Para un regalo.
2: Ah, me encanta.
0: Para... lo pones acá y te queda ya, es como una 3D, atrás. ¿Viste?
2: Sí, y claro. Tiene un jueguito
0: y
2: atrás.
0: Tiene un laberinto.
2: Mira qué bien.
0: Para los niños. Y tengo acá esta, que tiene un efecto pizarra ahí. Mágica, que bueno, me olvidé el fibrón, pero acá los niños pueden dibujar, escribir.
1: Qué es lo que
2: guarda.
1: Bueno,
2: para darle otra utilidad.
0: Sí, exacto.
1: Está re bueno.
0: ¿Ves? Y acá incluso podés armar el combito acá con las fibras.
2: Claro,
0: y todo.
2: Sí.
1: Tremendo.
0: Sí, y este es un box sorpresa que cuando vos abrís, ¡ay!
1: Se abre.
0: Tiene el efecto.
2: ¡Ah, mirá!
0: Y para colorear.
2: ¡Me encanta!
0: Todos tienen, la mayoría tiene, para niños, tiene una actividad extra.
1: Claro.
0: Que ya sea para colorear, para jugar.
2: Pero además, por ejemplo, te llamo yo que hago cookies. ¿Tenés opciones para...?
0: Sí,
2: para...
0: tengo varias opciones.
1: ¿Y se pueden personalizar?
0: No, las hago personalizadas ya. Bueno, vienen ahora para el Día del Niño personalizadas con los diseños, para el Día del Padre, para el Día de la Madre.
1: Claro, pero hay 10 diseños, vos tenés que adecuarte a uno de esos que ya vienen.
0: Sí,
2: bien. Están divino, pero de todas maneras tienen todo esto en blanco.
0: Por ejemplo, este tamaño de caja viene en blanco, rosado... celeste, en color craft, que es como el color de madera.
1: De madera, papel madera.
0: Con visor, sin visor, o sea,
1: mira, el visorcito. A ver, ¿sabés el precio, por ejemplo? ¿Esas se venden por unidad? ¿Vos vendés al por mayor?
0: Sí, yo las vendo por unidad, tienen un precio, después por 10 unidades y por más de 25 unidades ya tenés otro precio.
1: ¿Más o menos? Para tengo que festejar el cumpleaños de mi hijita que cumple 8. Estoy haciendo toda la gestión.
0: La hija de Pupi,
1: o sea, Pupi anda pensando en regalo, ¿no?
2: Dale.
0: También. Sí, y más o menos alrededor de entre 1.200 y 1.000 pesos.
1: Perfecto.
3: Belijita.
1: ¿Y qué tenés ahí?
2: Esa es por unidad.
0: Por unidad.
1: Ella ahora, por unidad, por 10, por 25.
0: Por 25, sí. Por 100, 200, 300.
2: Sí, obvio. Escucha, ¿y todos estos modelos que mostraste acá los tenés en blancos o en craft?
0: Sí.
2: Hago esta pregunta. Para, Jorgito, que es muy importante esto. Te explico, porque esto se viene dentro de poquito, se viene potencia.
0: Sí.
2: Entonces, está bueno que la gente sepa, los emprendedores sepan, porque, a ver, no todos venden de niños y, aparte, seguramente el precio debe ser más barato cuando es sin la estampa,
0: exacto,
2: sin el juego,
0: sin
2: todo. Entonces, nada, tenés todos estos modelitos que nos están mostrando acá, los tenés en blanco,
0: en craft,
2: que son los más comunes.
0: Sí, exactamente. Sí, bueno, nosotros para potencia trabajamos un montón. O sea, yo, la verdad, no tuve la oportunidad de tener un stand, pero de alguna manera
1: los emprendedores te llaman.
0: Exactamente.
1: ¿Hay sector para empresa? pensala, porque ya las

0: preinscripciones cerraron.
1: No sabía.
0: Sí, después hablamos.
2: Para que sepas.
0: Bueno. Pará, antes que sigas con eso, quiero ver esto.
1: Bueno, este es otro packaging. Sí. O sea, no solo, no vendemos solo cajitas.
0: ¿Pero eso ya viene armadito?
1: ¿O eso no, lo pusiste vos? Yo lo puse para a modo de ejemplo.
2: Vos estás mostrando la bolsita de plástico divina.
0: Y todo lo que entraría.
1: Mira qué lindo. Y también vendo moños. También vendo moños y tarjetitas. Entonces podés armar tu regalo. Claro. Así. Estas bolsitas las llevan mucho las chicas que venden productos.
2: Sí.
1: Las que venden productos. Y también los llevan para cumpleaños. Para poner golosinas.
2: Frenás ahí 2 segundos que ya volvemos.
1: Bueno, dale,
0: ya volvemos. Seguís mostrando.
2: Pará.
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2: Volvemos, George, con el tercer bloque. Y Laurita nos estaba mostrando acá todo lo que es el packaging divino que tiene. ¿Qué más tenés ahí, Laurita? Bueno, y nos estaba mostrando las bolsitas que están divinas.
1: Sí. Acá tengo unas bolsitas con cierre hermético que son tendencia ahora. Exacto. Estas bolsitas son tendencia ahora. Las usan un montón las chicas que venden también accesorios, sí, las que venden maquillaje. Claro. Estas, por ejemplo, tienen la carita feliz y tienen el frente transparente, ¿ves? Para que se vea lo que quieren poner.
2: Sí.
1: Y tengo estas... Que
2: ¿es
1: son
2: bolsa?
1: Ahora.
2: ¿Es una bolsa?
1: Sí.
2: No,
1: estas
2: es tremendo.
1: Son para el Día del Niño también, que tienen cierre hermético.
0: Bien hermético, evidentemente.
1: Sí. ¿Ves? Yeah. Esta la usan un montón para golosinas.
0: Claro.
1: Y no, después,
0: sí, como
1: exacto. Y después la reutilizan también, porque como tienen cierre hermético, por ahí le ponen en la mochila el jaboncito para algo, que se laven las colegio. Manos. Exacto. Y esta también
2: me
1: es...
2: ¡Me encantó!
0: ¡Mira la princesa! Escúchame, ¿cuánto sale eso?
1: 1000. Esta sale 1000. 1000.
2: Divina.
0: Mira, Pupi, ¿podés regalarme algo?
2: Sí, obvio, amiga.
0: Ah, mira, qué linda. Ah, mira, qué divina.
1: Después, ¿qué más tenemos? La Kitty, que bueno, también...
2: ¡Me encanta!
1: Me encanta a todas las niñas, la Kitty. Stitch...
0: Que ahora está en auge.
1: Ahora sí. Bueno, estas son las mismas con la pero carita
2: con
1: feliz.
2: Colores.
1: En forma de corazón, que estas para el Día de los Enamorados también se ven un montón. O sea, este tipo de bolsitas ahora está en a full.
0: Claro.
2: Me parecen geniales. A ver, quizás yo no conozco mucho esto porque tengo 2 bestias, 2 varones. Entonces, como que no estoy en la chuchería, que me encantan. ¿Cuántas cosas que tenés, Laurita?
0: Bueno, nada, aquellos sí. Emprendedores que estén escuchando, no solamente se viene Potencia, se viene la Feria del Bicentenario.
2: Exacto. Se viene el Día del Niño, se viene el Día de la Madre, bueno, de acá hasta fin de año, después Navidad también
0: tenés
2: se
0: mucho
2: viene.
0: Laburo, pero aparte no, siempre decimos más allá de que se presenten en Potencia, en Living Room, cuando hacemos, o sea, siempre tienen que presentarse bien porque ayuda el producto que tienen y ustedes a la imagen.
1: Claro,
0: que
1: exacto.
0: Me copan estas cosas, me parecen divinas, me parecen soñadas, así que, Laurita, decinos, entonces tenés en la Alvarado...
1: 11.52, de lunes
0: entre,
1: a viernes. Entre Islas Malvinas y Jujuy.
0: Pleno centro, está buenísimo.
1: Sí.
0: Y ahí vos vendés al por mayor, por 10 por unidades, sí. 20, 50, 100, las que sea.
1: Exacto.
0: Está perfecto.
1: Sí, sí,
0: y
1: sí,
0: las tenés
1: sí, sí,
0: en craft, obviamente que las bolsitas, ahí tenés las bolsitas esas herméticas, ahí en distintos colores, pero no
1: sí.
0: Todas bien, o sea que tal cual, yo te escuchaba y pensaba en accesorios, pensaba en no sé, en la golosina.
1: En las velas.
0: Velas. Sí, sí, me parece divino.
6: Jabones.
0: Sí.
1: Para velas, jabones, cosas dulces, saladas. Para no, todo.
0: Es para todos los rubros. ¿Trabajas con tarjetas? ¿Trabajas con...?
1: Sí, tarjeta, transferencia y efectivo.
0: Perfecto, perfecto. Bueno, la encuentran en MVCorta... María, sí. mbcortag.ok es
6: ahora
0: en Instagram.
6: Ahora sabemos por qué es M.
0: Sí, sí, el primero no porque
1: es... No, en realidad, en realidad sí, el nombre son las iniciales de nosotros tres, de mi esposo Gustavo, mi hijo Mateo y Valeria.
0: Está bien, entonces mateovaleriagustavo.ok.
1: Sí.
0: ¿A qué se dedica Gustavo?
1: Gustavo trabaja en una empresa que vende maquinarias agrícolas.
0: Está bien, bueno. Me encantó, Laurita, un placer haberte conocido, la verdad.
1: Gracias, esto gracias, gracias por la invitación.
0: No, por favor, un placer. Esto es algo que siempre nos gusta ver.
1: Sí,
0: que siempre
1: sí.
0: Nos gusta ver.
6: No, y aparte que nosotros, incluso, bueno, para los que participaron alguna vez en un Potencia, saben que nosotros hacemos unos Zoom donde explicamos, y uno de los puntos fuertes del Zoom es explicar el tema del packaging, que no quiere decir que tengan que invertir, o sea, no es que te estamos por hacer el negocio de tu vida.
0: Claro.
6: A lo que vamos es de que es un punto muy importante para la venta de un emprendedor, el tema del packaging, y siempre nos pasa de que nos quedamos cortos porque no encontramos empresas que acá... Hay muy poquitas ahora.
0: Sí, pero es lo básico, digamos. O sea, a ver si hay empresas que tienen este tipo de cajas y las blancas y las color craft. Pero estoy viendo como opciones, quizás yo no esté en el tema, pero estoy viendo como opciones que nunca las había visto. Esa que se hace mesa es tremenda.
1: Claro. Lo que pasa que...
6: ¿Estás con dibujitos?
1: Sí,
0: no las
1: bueno,
0: había visto.
1: Acá en Salta, en realidad, yo creo que soy la única... que tiene este tipo de emprendimiento, porque la mayoría que vende
6: para
1: cajitas...
6: Para los que se hayan copado no es rentable, ¿eh?
1: Claro.
6: No copien.
1: La mayoría que vende cajitas...
0: Son
1: y aparte venden cotillón, o sea, su fuerte es el cotillón.
0: Sí,
6: es verdad.
1: En cambio, yo solamente tengo todo lo que es packaging. O sea, tengo las cajitas, las bolsitas. Estas vienen más grandes, más chicas, con manija de cuero, con... diferentes modelos.
0: Si te mandan un WhatsApp, ¿tenés un catálogo? Digamos,
1: sí,
0: para,
1: sí,
0: o sea,
1: sí,
0: ¿lo tenés
1: sí,
0: en,
1: sí.
0: En el Instagram?
6: O en el WhatsApp.
1: En el Instagram está el enlace al WhatsApp y hay algunas cosas en el catálogo que está en WhatsApp, pero bueno, como siempre lo estamos actualizando, si me lo piden, ahí se los mando.
0: Claro, no siempre está, es complicado tener el catálogo y más con... tus opciones, que son
1: la verdad que
0: muchas.
1: Tengo muchas opciones.
0: Exactamente.
1: Sí, porque ahora para el Día del Niño...
0: Se comuniquen con vos, Laurita, la verdad que me encanta este emprendimiento, me encanta lo que tenés, me parece como, nada, esto que te decíamos recién, que no hay tantas alternativas, al menos por lo menos yo no las conocía. Así que, emprendedores,
6: ahí
0: toda la feria... Todas las ferias
6: que
0: se presentan.
6: Pidan
0: presupuesto, porque a lo mejor, nada, igualmente ellos...
1: Sí, aparte siempre hay precios accesibles.
0: No, es que aparte el packaging, el emprendimiento que sabe laburar bien, digamos, que siempre es uno de los temas, una de las patas flojas, es el tema de, a ver, los costos. A ver, ¿por qué tu producto vale esto? Bueno, a ver...
6: No, pero mirá, espera, estoy en el catálogo.
0: Sí.
6: Vende. El papel seda, que siempre preguntan, ¿dónde se compra el papel seda?
0: ¿Papel seda también tenés?
1: Sí, también
6: las láminas
1: tengo.
6: Antiadherentes, que es para hacer el ramo. Bueno, moño. Frases autoadhesivas. Pack por 48 frases. Che, re bien. Cucharitas de bambú. Hilo Baker bicolor, no sé para qué será.
1: Es hilo de algodón. Ese lo usan para envolver, por ejemplo, las cajitas blancas.
0: Sí.
1: Para decorarlas un poquito le ponen el hilito de color y ya como que queda.
0: Claro.
6: Sello con imágenes, sellos para
1: docentes. Sellos también, sellos para emprendedores.
0: ¿Los también? ¿Eso los haces vos?
1: No. Yo solo vendo. Esos también los compro de Buenos Aires a una fábrica de sellos.
0: ¿Qué dice ese sello?
1: Sello, por ejemplo, gracias por apoyar este emprendimiento.
0: Okay.
1: Feliz día. Sí. O sea, lo usan para personalizar. Por ejemplo, estas tarjetitas también las vendo sin leyenda.
0: Okay.
1: Entonces, las chicas pueden usar el sello y poner feliz día, gracias por apoyar este emprendimiento, hecho con amor.
0: Lo que pasa es que me fui a esto porque a veces nosotros le decimos... Hay emprendimientos que recién arrancan, que no pueden invertir quizás en un packaging de caja y eso. Entonces, che, lo que nosotros, aunque sea la bolsita de madera, cómprense un sello grande.
1: Exacto.
0: Para que en la bolsa de madera, con el hilo que quizás vos tenés, con una hojita de, siempre lo decimos, con una hojita de un, ¿cómo se llama esta hojita linda que queda? Vos que sos, ahora vende tu turno. Y te la cubrí con la no.
6: ¿Qué eucalipto? Cosa?
0: Eucalipto. Una hojita de
1: exacto,
0: eucalipto.
1: Exacto, sí. O las flores secas que venden en la florería
0: exacto,
1: también.
0: Exacto, pueden armar
1: o sea,
0: con,
1: sí.
0: con dos
1: hay muchas
0: mangos.
1: Opciones.
6: Pero no solo la tarjeta que ella tiene en la bolsa, viste que puso ahí que viene,
7: lo podés poner un sello y sabés que es de tu emprendimiento.
0: Totalmente, exacto. Totalmente. Y queda vestido.
1: Exactamente.
0: Ahorita me encantó tu emprendimiento.
1: Bueno, gracias por la invitación por visibilizar.
0: Igualmente no te vas de acá porque seguimos, pero ahora tenemos que pelearnos con Mario con el pandurato. O sea, ahora le tocó el... Ahora viene Marie y el tema de la pandurata.
6: Sí, pero Marie,
8: por algo me dejaron para el último.
0: Sí, Acá
6: nos boxeamos ahora.
0: Bueno,
6: hicimos un programa hablando de la pandurata.
0: Sí, pero vengo hace cuánto que compramos la primera pandurata.
6: Sí, hace bastante.
0: Que me la regalaste.
6: Te la regalé.
0: Me la regalaste. Y después le dije, Marie, se estaba muriendo, te voy y te la cambio. Me llevó y me la cambió.
6: Fui yo misma a plantarla. Sí,
7: por eso, porque no la pagaste. A mí nunca me regaló nada, Mariela.
6: Mira.
0: No seas hija de puta, porque sí.
6: No, tengo una... Tengo
0: una historia tremenda.
6: La de la abundancia tengo, que está full, la de la
0: mutación. ¿Cuál?
7: ¿Floreció?
6: No floreció, pero la tengo llena de hojas. ¿Cómo se llama?
0: Jade.
6: Bueno, sí, esa. No sé.
0: ¿Esa no es Jade, la que está ahí afuera?
6: Sí. ¿La gordita? Sí. ¿Esa carnosita?
0: Ah, ¿ves?
6: Ah, pero no, yo entonces la que yo tengo es la de la hojita redonda.
8: Ah, vos tenés dólar, la pilea.
6: Esa
8: pilea.
6: Sí.
0: Esa es la moneda china, ¿no? Ya. Bueno, quiero que sepan que la pilea, que a mí me la regaló... Anita.
6: De Serendipia.
0: De Plantopia.
6: Sí. Bueno, sí. Exenderipia.
0: Me la regaló, nos trajo acá vino, nos regaló una plantita y che, venía re bien la planta. A mí se me mueren las plantas, chicos. O sea, sepan que yo, esto de la famosa mano verde, no sé qué les pasa. A mí no me quieren las plantas.
8: Es pupi.
0: Pero tengo re buena energía igual, sí. Quiero que lo sepan. Porque no es el problema que tienen ellas conmigo.
6: Sí, para mí les encanta.
0: ¿Cómo se llama? ¿Eh? Les
6: encanta. Y las
8: el famoso dólar chino, que lo llaman todos, que... Por ahí vos vas y te piden, no, yo quiero el dólar chino, pero en realidad es una pilea.
0: Exacto. Bueno, no sé, la que me regaló Anita se murió. Sabelo. Y también se me murió la pandurata. Que vos fuiste, me la cambiaste, la plantaste vos, se murió.
8: Lo que pasa es que a veces las plantas también tienen su lugar.
0: Sí.
8: Puede ser que tu casa sea
0: es
8: muy húmeda.
0: Es una histérica. No es húmeda mi casa. Es una histérica la pandurata. Pero vamos a hablar después porque yo primero quiero que me cuentes, Marie, ¿cómo arrancaste? Porque tenés una historia re linda también, te conocemos ya hace un montón. Estabas hace rato puesta ahí en el cuaderno para que vengas.
8: Sí, no es que no quise venir, justo tenía médico ese día.
0: No lo digo por eso, pero bueno, sos una de las cuantas que... Pero para que sepa la gente que vamos llamando por orden posta, ¿eh?
8: Sí.
0: O sea, si el que le tocaba no puede venir, viene el de abajo, o sea...
6: Y después y el que no vamos pudo, repasando.
0: Claro, y que el que no pudo lo tiramos para el próximo semana, así que puede. O sea, a ver, entendemos también de que, bueno, a ver, no todo el mundo está disponible. Igual tratan de no clavarnos, ¿no? A los que nos llaman, vengan. Marie.
6: Porque el que se va no vuelve a ser llamada.
8: Era vengativa.
6: El tren pasa una sola vez.
0: El tren pasa una sola vez. Sí, Marie, contanos hace cuánto arranca Vivero Lupita, por qué se llama Vivero Lupita. Contanos toda tu historia, Marie, que es divina y es tremenda.
8: Es tremenda la historia mía, pero bueno, vengo de un muy golpeada en realidad de la vida, pero bueno.
0: Contanos a veces... lo que quieras contar, igual tampoco te vamos a poner un revuelo en la cabeza. Nosotros conocemos tu historia, pero está bueno.
8: Vivero Lupita comienza siendo un hobby. Era mi hobby porque tenía mi trabajo, me iba al trabajo, del trabajo salía, gajo que ponía, gajo que se hacía. Entonces era algo que decía, bueno...
6: Tengo mano verde.
8: Me crié cosechando poroto, pimiento, todo lo que es del valle, el campo.
0: ¿De dónde sos, María?
8: De Cachi.
6: ¿Seguís teniendo familia en Cachi?
8: Viven mis suegros, mi mamá, mi papá, mis hermanos, están todos. Toda la familia está allá. Me vine... Ya va 24 años que vivo acá en Salta. Uh-huh. Me vine sin saber nada de plantas, con la ilusión de darle una nueva vida a mi hija. Así que me vine por eso.
6: ¿Y esa es la hija que tenemos acá? ¿La que está acá?
8: No, la que está acá es María Lourdes.
6: Ah.
8: La que armó todo esto para que yo me venga de Cachi es Lupita, Guadalupe. Me vine embarazada, un trabajo... reagradecida con la persona que me dio el trabajo, que todavía sigo ahí y que amo a esa persona como un padre también, porque fue el que me apoya, el que está, el que me empuja siempre para adelante, que fue la idea del vivero,
6: claro.
8: Que era hacer plantas para el campo, en realidad es una finca grande, entonces los gajos que salían, me decía bueno, hacerlos, y yo los hacía y cada uno que ponía era una planta. Y empezó siendo un hobby.
0: Es la envidia de un montón igual.
8: Sí. Fue siendo un hobby, fue creciendo. Me hablaron varios y me dijeron, mira, tus plantas son lindas. Empecé a ofrecer. Antes pagábamos comisión para que nos vendan las plantas, porque bueno, yo teniendo mi hija, teniendo un nene, un bebé, era complicado ir a vender, entonces pagaba comisión, dejaba y después volvía a reponer si faltaba, pero pasó ese tiempo y me fue gustando cada vez más, me fue gustando y bueno, empecé a hacer, pero sin dejar mi trabajo. Claro. Trabajaba y las horas libres me iba a hacer plantas. Después, hace 10 años, me golpeé algo que todavía me duele, que es la enfermedad de mi hija, que es Lourdes, que pierde sus dos riñoncitos al mismo tiempo. Entonces, ya no podía trabajar porque un trabajo de empleada doméstica necesita estar todos los días. Fueron 2 meses internada con ella y no sabía dónde ir. Golpeaba puertas y era difícil. Entonces le decía a mi marido que, bueno, veamos la manera de cómo salir adelante. Y empecé con eso. Me empezó a gustar. Salí yo a vender en la calle.
0: ¿Dónde vendías?
8: Me fue bien. En la avenida Kennedy.
0: ¿Cuál sería la avenida Kennedy?
8: La ruta 51.
1: La que va al aeropuerto, ¿no?
8: La que va al aeropuerto. La Banchic. No la,
0: ah,
8: la Banchic. Porque estaba frente en la rotonda del Arao, al barrio del Arao, sería. Ah. Barrio 14 de Mayo, que está más cerca, claro, de la, sí, rotonda. Sí.
0: Ah, bien, bien, bien.
8: Fui la primera vez a vender ahí. Me largué para el Día de la Madre, un día antes, y me fue re bien. No lo voy a negar, me largué, fui, volví con 2 plantas en el auto.
0: Mirá qué bien.
8: Me fue bien y empecé a seguir. Y después descubrí otro lugar, porque bueno, no podía estar vendiendo en la calle, siempre había un pero, que por qué no puede estar acá, que esto, que el otro, y bueno.
0: ¿Y la municipalidad te corría?
8: Exactamente. La municipalidad te corría, te ponía miles de cosas, a algunos le decían, no, tráeme un permiso o algo, y te lo firmamos. Siempre fui, claro. No me lo dieron. Pero a mi compañera que vendía, sí. Entonces era medio injusto todo. Claro. Ella no vendía plantas, ella tenía un carrito de verdulería, pero bueno. A ella la autorizaban y a mí no. Entonces un día descubro, esto fue culpa de Valentina, llevaba a los chicos a San Lorenzo Chico al colegio, y me dice, Mari, ¿no te gustaría? Sí, le digo, porque quiero ver otro lugar. Me fui con ella y descubrí San Lorenzo Chico. Me quedé viviendo ahí y era lindo. Me fue bien. Hay veces me tocaba estar con mi hija internada, no iba, pero fui haciendo clientes, pasando teléfono. Por eso muchos me dicen, Mari, no vendes casi en las redes vos. Lo mío es el WhatsApp. Para mí el WhatsApp me cambió la vida por completo. Porque fui pasando mi número, uno me escribía, el otro también. Conocidas que me veían en el hospital, las mismas médicas fueron, me compraban, y se fue haciendo cada día más grande, más grande. Y dije, es por este lado. Dejé de trabajar, me dediqué únicamente ya al vivero y a mi hija. Y después, bueno, vinieron cosas, se complicaba. Hay veces me tocaba estar un mes, 15 días, 8 días internada con ella y se me complicaba la cosa. Entonces, me hablaron de la feria, que eso sí le voy a agradecer toda la vida a tu hermano, que es Gonzalo. Estábamos hablando, fui a comprar semillas.
6: Vamos a aclarar, mi hermano tenía un negocio de agroquímicos.
8: Exactamente.
6: Que de hecho, él me manda un mensaje y me dice, ¿te paso un dato? Pero era para Living Room.
8: No. No, era para el primer potencia.
6: Me manda un mensaje y me dice, te pido por favor, si vos estás dentro de tu posibilidad de seleccionarla, nosotros no seleccionamos, o sea, no somos las que aceptamos. Entonces, ¿viste cuando cruzás los dedos y decís, por favor, que la seleccionen? Bueno, tuvo la suerte y entró.
8: Claro, y entonces él me habla de la feria de Potencia, entonces me dice, te pasamos todos los datos. Hice todo, y él me dice, mira, si no podés pagar algo, yo te doy una mano, o vemos cómo hacemos. Sí. Eso nunca me voy a olvidar, de que fue él el que me metió todo esto, y dije, voy por primera vez a Potencia. Potencia para mí no fue abrir una ventana, fue abrir una puerta gigante. Fui con lo justo, no logré hacer tarjetas, nada ese año, porque fue todo rápido. Pero
6: de hecho, unos días antes habías tenido problemas con Lourdes, me parece.
8: Cuando Gonzalo me habla, tu hermano, salíamos de una internación. Y muy jodida. Se recuperó rápido, logramos que los médicos nos llevaran, nos dieran el alta en la casa, verla, chequearla. Era, si no, nuestros días eran 15 minutos salir del hospital, ir al Jumbo y volver. Entonces salíamos de ese lapso y, bueno, me cruzó la vida con Gonzalo. Me habla de Potencia. Fui, no tenía la cantidad de plantas que yo quería, pero para mí fue un boom. Me abrió muchísimas puertas, no la voy a negar y las agradezco. Una banda.
6: Y después también estuvo en Libro, estuve todo, y ahora sí. Hay que ponerle lista de espera para la planta. Creció tanto, tanto, que ahora toma el último rincón del tarro.
8: No se acuerda. No. Y así que bueno, y todos los años me anoto en Potencia, tuve el gusto de ir a Cafayate, me gustó. Muy bueno.
6: Había que trasladar planta para irse a Cafayate, ¿no?
8: Exactamente. Hoy no traje nada porque, chicas, la regué, iba a ensuciar todo esto, no, iba a
0: no
8: ser
0: pasa nada, un charco. Tenés unas manos. Tenés unas plantas espectaculares. Yo vuelvo a decir, yo no soy de la mano verde ni nada, a mí se me muere todo. Pero tenés unas plantas divinas, tenés variedad. Estás en la entrada de San Lorenzo Chico, cuando entran, cuando bajan, al costadito, a la derecha, digamos, la primera calle, ahí está Mari con... ¿Qué hora que estás, Mari?
8: Voy jueves, viernes y sábado, a partir de las 9:30 de la mañana hasta las 6 de la tarde. Hago de corrido porque el momento para vender es ahí. El espacio en mi casa no puedo porque es, bueno, una finca privada, yo sé que me apoyan, pero tampoco puedo atender. Exacto, al público. Claro. Entonces mi horario es ahí.
0: Ese señor es un 10.
8: No.
0: Vos tenés un montón de ángeles en tu vida,
8: Mayra. Realmente muchísimo, y a esa persona, es como le digo yo, es como mi segundo padre para mí. Hasta el día de hoy está, la edad que tiene, sigue apoyándome, me sigue empujando a que vaya mejorando.
0: Y vos sos empleada de él.
8: Exactamente.
0: O sea, y él,
6: pero vos
0: le ayuda a salir. ¿Me o sea, eso es lo que es súper valorable. Cuando Mari, en algún momento charlamos con la Pandurata, que me la ha llevado, y me contó la historia, o sea, ella podría ser como cualquier otro jefe, si quieren ponerle el nombre que detesto la palabra jefe. No dejarla, y sin embargo la apoya a que haga, a que siga. Te ha apoyado en todos los sentidos.
8: Mira, para mí, como te digo, en todo, porque fue momentos difíciles de pasar y él estuvo presente, que vos decís, no tiene por qué venir y estar, mandar médicos de su familia de él a ver para ayudarme, para entender la enfermedad de mi hija. Que no cualquiera lo hace.
0: Por más hombres así, por más personas así, no importa si
8: realmente,
0: son de mujer.
8: Realmente es como dije yo, ellos me abrieron las puertas, nosotros trabajamos como caseros.
0: Sí.
8: Entonces, y después, bueno, yo fui soltando. Yo hoy en día voy 2 días a su casa, pero es por las plantas, o una vez a la semana, pero es que también el vivero me demanda. Entonces, él entiende de que yo tengo que seguir produciendo porque...
6: Es parte de independizarte.
8: Exactamente.
6: También, ¿no?
8: Obviamente
0: de la
8: yo...
0: La generosidad de él, ¿no?
8: Claro, obviamente no me va a dejar ir porque ya me lo dijo varias veces. Es imposible que yo me vaya.
0: Bien, flaca, te di la mano, pero a mí no me abandonás.
8: No,
0: obvio.
8: No. Y yo tampoco lo haría.
0: No.
8: ¿Por qué? Porque me dio una mano gigante.
0: Por supuesto.
8: Porque, como digo, entré ahí, estoy hace 24 años ahí, y no es el jefe, ¿me entendés?
0: No.
8: Es don, por X, mis hijos le dicen abuelo, y yo orgulloso de la vida, Para ellos es el abuelo, no es otra cosa, es su abuelo, y sea lo que sea, ellos salen por el abuelo. Y bueno, sigo ahí.
0: ¿El jardín de ellos tiene todas las plantas de vivero Lupita?
8: Todas las plantas.
0: Ah. ¿Y le sacas gajos también?
8: También se saca gajos, se saca semilla, se van reproduciendo, porque una planta, capaz que ahora vos la ponés y es pequeña, pero en un momento la tenés que limpiar, exacto, la tenés que... Entonces vas sacando hijos de esa planta y vas reproduciendo más. Mira. El secreto es reproducir. Mientras más se reproduce, más gano yo, claro, para mi emprendimiento. Porque por ahí las cosas que traemos de afuera vienen con un costo más los fletes y ya se complican. Es como cuando ella trae las cajas, claro, ya tenés que agregarle
1: el costo, el envío.
8: El costo, sí, el envío, y bueno, es complicado. Así que bueno, el vivero se dio y ya no sé si me llamo Marí, Lupita. Mariela, Lupita, Rosita, ya no sé cómo me llamo porque todo el mundo
0: te cambia el nombre.
8: Me cambia el nombre. Lo puse Lupita por eso, para tener a mis tres hijos presentes. Lupita, que se me fue. Lourdes, bueno, tengo conmigo, y Daniel también, así que... Pero bueno, Lupita es por mi hija mayor.
0: Mirá. El otro día, volviendo a esto de que...
8: Perdón. Lupita nació con una cardiopatía congénita. Ella nació un 28 de julio, se bancó 4 operaciones. Y
0: todo esto recién nacida.
8: Recién nacida. Nunca me la llevé a casa porque el día que me daban de alta, me la terminan quitando así arrebatadamente, sin saber nada, porque se le pusieron las uñas moradas. Tenía problema de corazón y la enfermedad que tenía es que los órganos tenía invertido. El corazón, en vez de estar en su lugar, lo tenía para el otro lado, el hígado también todo invertido. Entonces me lo quitan, me lo arrebatan rápido, no entendía nada. Y ahí después vino...
0: ¿Cuántos años?
8: Y 23 años. Entonces una cosa lleva a la otra, estudios, operaciones para poner catéter. Salió de las 4 operaciones lúcida, re bien. Un día 12, viene mi papá de Cachi a visitarme, porque no, él no me vio del día que yo me vine. Viene mi papá a verme, que era justo día de los abuelos, lo visita, y el médico le dice, quédese tranquilo que a su nietito se lo entregamos en una semana de alta. Yo feliz de la vida, que me la iba a llevar ya conmigo. Mi papá se vuelve a Cachi, ese 12 a la noche, ya iba a ser el 13, digamos, uh-huh, de septiembre. Mi hija hace un paro cardíaco y
1: no resistió
8: más. Así que...
0: ¿Nunca te la llevaste a tu casa?
8: Nunca la llevé a mi casa.
0: El 28 de julio falleció, sí, el...
8: 13 de septiembre.
0: 13 de septiembre.
8: Y yo venía caminando, incluso habíamos dejado los números de teléfono. No me llaman a mí. Llamaron a una tía de mi marido, que estaba en Rosario Lerma, porque ellos en una visita dejaron el número también por X cosa y lo llaman a ellos. Yo venía caminando con la peregrinación que llegaba de Cachi, me venía a la catedral para
0: rezar por tu hija.
8: Para rezar por mi hija, porque quería tenerla conmigo. Pero bueno, no se dio. Así que...
0: ¿Después quién nace? Después de
8: Lourdes. Me costó muchísimo. Incluso le dije al dueño del campo que me iba a ir, que no podía vivir con eso. Me costaba embarazarme. Me mandaron al psicólogo. Y el día que dije que me iba, me doy con la noticia que estoy embarazada. Bueno, era Lourdes y el señor este me decía, no te vayas, hacelo para darle una mejor vida. Entonces me quedé para darle una mejor vida a Lourdes. Pero bueno, viví con ese entorno de familias que me apoyaron tanto que realmente no tengo palabras para agradecerle.
0: Son familia.
8: Es mucho lo que me dieron. Y me siguen apoyando. Y cuando el año pasado me dice, quiero ir a ver tu stand. El anteaño pasado, quiero ir a ver tu stand.
0: El señor, el ángel de tu vida, fue.
8: Me sorprendió porque él me dijo, yo quiero ir, yo quiero ver.
6: Una persona grande, ¿no?
8: Sí, ya tiene 80 y pico de años. Me dice, quiero ver. Ah, bueno, perfecto, sí, en tal parte, tal, ¿te vas a ubicar? Sí, me dice, ¿me enseñás cómo llego? Dale. Me sorprendió porque fue la primera vez que llegó a verme en un stand de potencia.
0: Ah, a la feria te fue a ver.
8: Exactamente.
0: Yo pensé que el local, no, al local a donde
8: no,
0: tienen.
8: No, ya conoció el local ahí en San Lorenzo Chico y llega cuando él quiere. Pero en potencia llegó a verme y para vos decir, qué lindo que está todo. Cómo cambió las cosas.
0: ¿Sí?
8: Realmente, para mí es un orgullo de que esa personita te vaya a ver. Obviamente, después se fue con las bolsas así que no podíamos cargar porque...
6: Se compró la vida.
8: Se compró la vida.
0: ¿Te compró plantas?
8: No.
6: Al reto de los 99 emprendedores.
8: Estaba chocho. Me dice, nunca vi una feria tan grande y surtido de todo. Se llevó de todo lo que te imaginas.
0: Que él... te haya ido, que siento, ¿no? Cuando venís hablando, siento como que él está como, está tras tuyo como un soporte, ¿no?
8: Exactamente.
0: O sea, vos contaste el cuento, yo sabía de este señor, no sé el nombre, no sé el apellido, ella no lo quiere nombrar, nada, y me parece bárbaro, pero a ver, es como que siento como que él va a ver cómo estás, como para apuntalarte, y qué placer para uno tener ese respaldo, de decir, a ver, lo tengo acá, me va a decir quizás esto, o sea, para bien o para mal, lo que me vas a criticar o no. ¿Sabes que es un respaldo? Que es un tipo que te dio una mano enorme.
8: No, y sí, para mí, que el tipo haya ido... fue lo más grande cuando él llegó a verme y me dice, qué lindo que quedó el lugar. Cuando me dijo así, dije, ya.
0: Claro, claro.
8: Y más cuando fue la primera vez que, el día antes fue Pupi, fue Agus, y me dijeron, está perfecto, cuando... tener aval de las dos, ya para mí, era ya arriba. Pasé la prueba.
0: Autorizada.
8: No, claro, pasé la prueba.
9: Bien que lo dijiste porque el mío no fueron.
0: No seas mal. ¿Vos sabés lo que es ir por los miles? Te juro, no seas mala. No seas... Igual me mandaste fotos.
6: Sí. Redondeado, dije.
0: ¿Otra vez?
6: Sí.
0: Cuando volvemos quiero que nos cuentes de la personita que está ahí.
8: Exactamente.
0: Y, pero aparte, pero quiero que cuentes lo que hoy nos contaste también, que eso también, llenate de orgullo de todo. Ya volvemos con el último y cuarto bloque, que nada, tremendo programa como siempre. Ya volvemos.

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0: Volvemos con el cuarto y último bloque acá. ¿Cuántas cosas pasan en las tandas, diría?
1: ¿No? Y durante el programa ni hablar. Sí.
0: Bueno, Marie, nada, yo quería que vos cuentes de Lourdes, de María Lourdes, que está acá. Ya contaste hace un ratito un par de cosas, pero yo quiero que cuentes lo que nos contaste cuando arrancamos el programa, cuando recién llegamos, que a ver, tiene una beca, que está estudiando, mejor promedio, o sea, esas cosas, nada, tremendo.
2: Me fue sorprendiendo a ella misma, a pesar de la enfermedad que ella tiene, bueno, tiene insuficiencia renal crónica, vive con diálisis peritoneal, estoy hace 2 años en lista de espera.
0: Para trasplante
2: de riñón. Podría haber sido yo o mi marido, pero mi marido tiene artritis reumatoidea. Entonces no se puede. Y ya quedaría yo, pero me dicen que puedo ser segunda opción porque es algo autoinmune.
0: Okay.
2: Entonces, bueno, tengo que tener paciencia.
3: ¿Y ella trabaja ahora en el emprendimiento?
2: Y Lourdes, mira, Lourdes no se quedó con eso. Lourdes terminó la secundaria, fue a la agrícola. En la agrícola termina con un mejor promedio que lo que dice Pupi. Se gana una beca, yo la inscribo porque ella me dijo que es su sueño ser veterinaria. Yo la inscribo a ella en la Católica con todo lo que hay que hacer. Después con el tiempo nos dicen que hay unas becas que iban a ser becados los mejores promedios. ¿Dónde entra María Lourdes con la beca? Pero bueno, no solo es eso, sino que también aporta al vivero.
0: ¿Qué hace?
2: Bueno, al principio me ayudaba mucho. Con
0: después de que está María Lourdes, acá está ya en la esquina ahí, mirando, che, yo también laburo, la puta madre, denme bola. No, mentira, no dijo así, yo soy la bestia.
2: Ella ayudaba a hacer plantines, que esto, que el otro, pero después ya como que se fue poniendo más en estudio, pero ella es lo que hace los portamacetas, el macramé para el vivero. No solo eso, sino que también teje como los dioses. Oh, y se fue dando, y ella es la que ayuda. Cuando tienen que entregar los pedidos, es la que le acompaña al padre, porque son muchos pedidos que hay que entregar, entonces ella es la que ayuda.
0: Bueno, es una mano enorme.
2: Es una mano enorme y otra
0: y
2: cosa
0: además
2: que...
0: además le va bien a la facu, y además es mejor promedio. Y además la vida devuelve, ¿no?
2: Exactamente, pasé tantas cosas que pensé...
0: Exactamente.
2: Que se iban a truncar y cuando tenía 10 años y medio sentí que la perdía, que se iba todo... Y hoy está a punto de cumplir 20 años.
0: ¿20 y así?
2: ¿Qué? ¿Y así?
0: ¿Cuánto? ¿Qué haces así? ¿Qué? ¿Qué hizo?
2: Que el 13 cumple.
0: ¿El 13 cumplís?
1: ¿El 13 de qué?
0: ¿De agosto?
1: ¿De ahora?
0: ¡Ah, mirá! Claro.
1: Yo quiero montar en potencia para buscar el cumpleaños.
2: Y estamos en potencia.

0: Potencia también.
1: Claro.
0: Quedamos seleccionadas, ya pagamos, así que este año estamos en Potencia también. Así que feliz de la vida, chocha. No sé qué más le puedo pedir a la vida porque realmente me dio todo.
2: Sí, hay una frase que a mí me dijeron hace muchos años: la vida da revanchas.
0: Exactamente.
2: La vida da revanchas y es posta.
0: Tengo un compañero que realmente me banca firón. Muchísimo.
2: No, no. Aparte que tuvo una vida complicada, también se dedica a ayudar.
0: Sí.
2: Porque de hecho, vos hoy en la última feria estabas con una compañera que también la pasó complicado.
0: Que estamos. Fusionamos las dos.
2: Se hicieron una alianza entre emprendimientos.
0: Claro. Estoy con Florcita de Cardón, que es mi compañera, que es Ivana. Ella tenía las macetas también.
2: Y no tenía que ponerla adentro, vos tenías lo de adentro y no lo de afuera.
0: Claro. Entonces fusionamos en Potencia y dijimos, bueno, vamos, te doy una mano. Pone las macetas con plantas para que no se vean vacías. Y bueno, fuimos fusionando y estamos trabajando juntas.
2: O sea que cuando vos vas a San Lorenzo Chico, cuando haces la bajada de la primera calle, te vas a mano derecha, que ahí está Vivero Lupita, también están las macetas divinas,
0: claro.
2: Divinas de Florcita y Carmen.
0: Sí, bueno, Florcita viene pasando muchas cosas. Justamente era Potencia y ella venía muy golpeada. No se iba a presentar y le digo, no, amiga, es ahora o nunca. Entonces fue. Todos estábamos con el dolor ahí, a flor de piel, porque estaban a días que había pasado todo esto. Entonces era muy complicado y fuimos apuntándola un poco más. Y bueno, y hoy en día ella está vendiendo por las redes, porque también cerró el local. Vinieron muchas cosas y bueno, pero seguimos en San Lorenzo Chico las dos. Obviamente ella a veces va a entregar a domicilio, hay veces no puede porque el bebé todavía es chico y demanda tiempo, entonces yo tengo las macetas los jueves, viernes y sábado. Vale. Y vendemos, se vende.
2: Y macetas divinas.
0: Son macetas del Roto Moleado. Sí.
2: Marie, respiremos. Sí. Ya está. Bueno, otro día te vamos a pelear por la pandurata. Hoy me enterneciste.
0: No, es que la pandurata...
2: No, bueno, esperen, yo quería contar por qué llegamos... Cuando llegó Mariela, lo que le decíamos nosotros es que queremos una pandurata, pero la queremos árbol. No queremos la planta de interior, queremos hacer un árbol. Nosotros, en este tiempo que estuvimos ausente, porque nunca lo contamos, independientemente de haber estado haciendo Destino Potencia en Metam, nos fuimos a festejar los 50 años. De edad.
0: Sí, cortaron.
2: Porque la Pupi dentro de 10 años cumple los 50, pero.
0: ¡Buena! Mira, tengo miedo que con eso sea contraproducente y la tacha mierda, boluda.
2: Bueno, nos fuimos que íbamos a cumplir 40 años, dijimos vamos a hacer un viaje. Nos costó 10 años hacerlo y nos fuimos unos días. Y a donde fuimos había árboles de pandurata.
0: Es que hay
2: entonces, en la gala hay árboles de pandurata y a mí no también. Me crece una puta maceta. La Pupi dijo, yo te voy a regalar una pandurata, sí, sí, pero quiero que sea árbol.
3: No, lo del árbol se lo planteaste, pero yo te banco. Lo del árbol es tuyo, pero igualmente... Yo quiero una la pandurata para que ella la ponga y a ella le va a crecer.
2: Bueno,
3: porque yo la voy a mirar y voy a decir, la puta madre.
2: No, pero bueno, igualmente Pupi va todos los días a mi casa porque es nuestra oficina, entonces claro. Ella quiere, porque te juro que la pandurata de ella yo la puse en una unidad de terapia intensiva y no prosperó.
0: Es que la Pupi. Es que la pandurata...
3: No, tengo otras cosas que me crecen un montón.
0: No,
3: claro.
0: Es que no todos tenemos la mano verde, sí. Pero también la pandurata en interior tiene sus complicaciones. No es fácil.
3: No es fácil, vos me lo habías dicho y yo dije, bueno, probemos igual. Igual, la verdad es que cuando yo quise una pandurata, Mari me la llevó, me la regaló, porque fue un regalo que me hiciste. Empezaron a caerse las hojas, pero automáticamente a la semana y media, 10 días... Mari me dijo, yo te llevo otra, me llevo otra divina, porque aparte cuando, o sea, las plantas de Mari están realmente divinas, yo la voy a plantar. Mari, para mí me pasa lo siguiente, me dijo, necesita luz, la tengo a la luz, pero de pronto cuando hace calor prendo el aire, para mí es que esos cambios de temperatura la mataron a la pandurata.
0: Es que lo que pasa de que eso a veces es nuestro error, poner el aire o hay veces la estufa.
3: Exacto.
0: Tengo gente que me dice, no, estaba divina y de repente...
2: Sí. Claro, empezó el invierno.
3: Porque, a ver, la primera creo que la ahogué, la segunda no sé qué. O sea, ya después le regulé el tema del agua. Vos me dijiste, no, pará, no necesitan tanta agua. Vos claro. Me tiraste todos los tips. Bueno, no, me parece que era el lugar y la verdad que es una planta que también...
2: No, no, y además la pandurata vos la cambiás y se estresa.
3: Exacto.
2: Encima es delicada.
3: Las hojas. Llegaban con unas hojas así enormes, divinas, verdes, fosforescentes. Y a mí se me empezaban a dar chicharrar así.
0: Bueno, la pandurata...
3: Yo me levantaba y me levantaba porque tiene una hoja de este tamaño. Y la levantaba y una hoja menos, una hoja menos. Hay videos que le mandé a Mario, no sé qué voy a hacer con esto.
0: Lo que pasa que es la
3: pero
0: planta...
3: Pero soy yo, chicas, soy yo.
0: No. Las plantas a veces son como nosotros. Nos sentimos cómodos en algún lugar y estamos bien. Y te cambian de lugar y te sentís mal.
3: ¿No queremos soltar? No, mira que yo sí. Aprendí a soltar, Marie, aprendí a soltar.
0: Bueno, yo también aprendí a soltar.
3: Escucha, bueno, nada, qué mega programa, chicas, tenemos que cerrar en un ratito porque seguramente George en breve nos va a decir esto. Entonces, siempre hacemos esta última pregunta y además quiero que nos digan y nos terminen de repasar dónde los encontramos, lugar, todo, tienen teléfono, tienen todo. Si nos están escuchando, ya saben, acá vienen tres emprendimientos, pero la pregunta que siempre les hacemos es, ¿dónde se ven acá, cerquita, acá, este año, el año que viene? No, no quiero que me proyecten a 10 años. ¿Dónde se ven dentro de un año, por ejemplo? Ya, ¿cuál es el sueño de ustedes? Pronto, ¿no? El segundo paso. Uno va escalando, digamos.
1: Claro.
3: Sí. ¿Dónde se ven? Ale.
1: Me veo con un espacio holístico donde tenga mi tiendita holística y poder dar las clases de Kundalini con otros profesores holísticos.
3: ¿Cómo lo visualizas? ¿Dónde lo ves? ¿Lo ves en el centro? ¿Lo ves alejado?
1: Lo veo no tan céntrico, ya lo tengo, con un espacio adelante donde se expongan las figuras, en una esquina dos sillones con música.
2: Ah, ¿decorado lo tenés visualizado?
1: Sí,
2: claro.
1: En esquina dos sillones con música y una biblioteca para que la gente pueda relajarse con libros manuales.
3: Sí.
1: Un pasillo con un salón y dos boxes para, por ejemplo, sesiones de Reiki, de runas, todo lo que sea holístico. Y un jardín, por supuesto, con plantas.
3: ¿Se va a poder fumar ahí?
2: No. Espacio libre de humo.
3: Se toma té.
1: Así.
3: ¿Dónde te encontramos, Ale, querida?
1: En las redes, en Instagram, en Zafira Armonía, AA, en Potencia.
3: Y Zafira es con P-H. Es S-A-P-H,
1: P-H.
3: No es con F, es no. P-H, Zafira
1: Armonía. Todos los domingos en la Plaza Güemes, frente a la legislatura.
2: Sobre calle Mitre.
1: En Potencia, por supuesto,
3: vamos,
1: feliz.
3: Vamos, ahí, me alegro.
1: Y después, bueno, el fin de semana que viene, en la Feria Comunativa. Y estoy,
3: en el Parque Bicentenario.
1: Sí.
3: ¿Horarios?
1: En el Bicentenario está desde las 9 de la mañana hasta las 10 de la noche.
3: O sea que si nos estás escuchando, está en estos momentos la feria funcionando porque esto sale grabado.
2: Esto
3: la
2: sale,
3: gente sale
2: sábado.
1: Sí,
2: exacto.
1: Y una vez al mes estoy presente en la Feria Holística de Javier Verón, que lo hace en la Plaza España.
3: En la Plaza España.
1: Sí, ahí.
2: ¿Cuál es la Plaza España?
1: La que está cerca de San Cayetano.
2: Ah, sí.
1: Esa feria es de una...
2: Abajo del templete.
1: Claro, es desde las 13 hasta las 23 horas.
3: Bueno, gracias por nuestros regalitos, por este budita hermoso. Este se lo llevamos a la Jo, nos llevamos uno a cada una. La Pachamama, ya saben, acá están las imágenes, las van a encontrar en Potencia. Este fin de semana en la Feria
2: Comunativa.
3: Chicas, ¿por qué me cuesta tanto el nombre? Es complicado el nombre.
2: Comunativa, es fácil.
1: Comunativa. Es flexible ya.
3: Bueno, sí. Y también tenemos un montón de cositas para la Pachamama. También, pero todo el mes de agosto, para poder sahumar, ahí tienen también todo el kit armado para que vos vayas, pongas y después obviamente le agreguen más cosas y puedan hacer. Y un agradecimiento a la Pacha.
1: Así es.
3: Laurita, querida, qué placer conocer tu emprendimiento.
4: Bueno, contanos, muchas gracias.
3: Tu Instagram, ¿dónde te encontramos?
4: Mi Instagram es mbcortag.ok.
3: Sí.
4: K de kilo.
3: Punto
4: ok,
3: digamos.
4: Punto ok, exactamente. Sí. En Instagram y TikTok, porque yo también soy TikTok.
3: ¡Ah, muy bien! Me van a seguir entonces.
4: Sí, estamos, o sea, todos los emprendedores tenemos que estar en todas las redes.
3: Exacto.
4: Y bueno, mensaje para todos los emprendedores que se animen a cambiar la presentación de sus productos, que el packaging es súper importante, es la primera impresión.
3: Bueno, la frase nuestra, para la primera impresión no hay segundas oportunidades.
4: Exactamente. Así que los invito a que me sigan por las redes y estoy en Alvarado 1152 entre Jujuy e Islas Malvinas de lunes a viernes de 9:30 a 12:30 y por la tarde de 17:30 a 20:30 y los sábados por la mañana solamente.
3: Perfecto.
4: Así que los espero.
3: Igualmente, como habías contado, en el Instagram está el link donde te tira el WhatsApp y ahí está el catálogo. Pero no siempre, y esto les pasa a muchos, no siempre está actualizado con todos los productos que tienen, porque son un montón.
4: Exacto.
3: Acá trajo algunos, y son algunos. Así que nada, pidan presupuesto a Laura, que la verdad que tiene unas cosas divinas, súper originales, no las había visto yo nunca. Así que nada, gracias Laurita por venir.
4: Bueno, muchas gracias.
3: Gracias.
5: ¿Y a dónde se ve?
3: ¿Eh?
5: ¿Y a dónde se ve? ¿Su norte? ¿Cuál es su norte?
3: Ah, cierto. ¿Cuál es tu norte?
4: Ay, mi norte. Y bueno, y yo ahora, mi próximo, mi próxima meta sería, mi local es súper chiquitito.
3: Sí.
4: Y ya estoy hace 3 años ahí. Y bueno, me gustaría tener un lugar, exacto, tener un lugar más grande donde se pueda apreciar mejor las cosas, donde mis clientes también se sientan un poco más cómodos y yo también. Así que, bueno, ese sería mi...
5: ¿Ya tenés visualizado un dónde?
4: Sí,
5: un,
4: también, alguno, como ella,
5: algún
4: sí.
5: Algún hito que le estás tirando pasada y le tira mala onda para que cierre el local.
4: Exacto.
0: Pero es el lugar chiquito, pequeño, pero que tiene de todo.
4: Exacto. Sí. Es chiquito, pero
3: quiero saber ahora cómo te lo estás imaginando, porque ahora yo ya empecé.
5: Así, con descripción, como con ella.
4: Sí.
5: Bueno,
4: algo de eso, sí.
5: Buscó imágenes en Pinterest y lo fue armando hasta con el Feng Shui armado.
4: Exacto, yo tengo mi... O sea, lo que sí me gustaría es tener un lugarcito con unos silloncitos materos para que mis clientas... Porque la verdad que yo... siempre que hablo en mis historias y todo eso, siempre les digo mis amigos emprendedores.
3: Sí.
4: Porque realmente lo siento mis amigos.
3: ¿Sí?
4: Porque uno se pasa más tiempo ahí en el negocio y la verdad que por ahí ellos van al negocio y estamos ahí hablando y no, por ahí hay poca gente y nos la pasamos charlando, ellos me cuentan sus cosas, yo les cuento las mías. Entonces me gustaría como un espacio para charlar.
3: Un cafecito,
4: exacto,
3: un matecito.
4: Exacto. Porque la verdad es que sí, hay muchos que me siguen desde el principio, desde que hacíamos entregas en la plaza o en la calecita. Y bueno, y ya uno como que lo siente realmente sus amigos. Sí,
3: exacto. Divino, Laurita, divino. Se te va a dar, se les va a dar a todas.
4: Así es, manifestamos.
3: Madre. Exacto.
0: ¿Y yo?
3: Sí.
0: Y yo quiero ampliar un poco más, porque de verdad también necesito algo... tener algo fijo, algo seguro, porque bueno, ya se vienen las lluvias, se me complica. Muchos me dicen a veces, Mari, pero vos, aunque llueva, truene, igual vendés. Pero a veces es complicado, porque
4: hay que estar
0: y se moja.
3: Exacto.
0: Y ya no te lo compran. ¿Por qué? Porque ya podés, si van en
5: auto...
0: Y
5: son plantas, ¿no?
0: Sí. Son plantas.
5: Son plantas.
0: Así que bueno, me veo en un lugar ya más grande.
5: Con techo.
0: Con techo, especialmente eso. Quiero en techo. En el mismo lugar, si Dios quiere... Pero bueno, tener algo para estar
5: ahí
0: más tranquila.
5: Ahí vos tenés que pasar y tirarle mala onda al de la inmobiliaria de la esquina, que te dé el contenedor.
0: No, en el mismo lugar donde está.
5: No,
0: lo que
5: pasa. Pero es para que no se mude muy lejos.
3: No, no se va a mudar lejos.
0: Voy a quedar en el mismo lugar.
5: Pero estaba buenísimo ahí.
0: Sí, bueno, eso fue al principio. Eso fue al principio, pero estaba en la calle, ¿me entendés?
5: No, yo digo en el tráiler, en el contenedor.
0: Por eso antes estaba ahí, al lado. Después, bueno, se vendió eso y, bueno, me tuve que mudar un poco más.
3: Pero ahí nomás.
5: Ahí está, 10 pasos.
0: Me mudé a uno.
3: Sí, me acuerdo que estaba las puteadas porque se tenían que ver 3 metros.
5: No, y que se tenía que correr los fines de semana porque le hacían un evento.
0: Sí, claro. Sí, entonces era complicado. En cambio, ahora estoy... El lugar ese es un poco más fijo.
5: Pero es en la misma zona,
0: en la misma zona.
5: Ahí bien cerquita, porque ahí vi que un local se desocupó.
0: Sí, lo que pasa es que ya queda, te tapa. Y vos has visto que algo que no se ve, ya no es lo mismo. En cambio, cuando vos vas, estoy a visualización, estoy a metros de la rotonda.
3: Ahí, sí, exacto.
0: Entonces vos ya, si vas por la autopista, ya me ves.
3: Sí.
0: Entonces queda bien ahí. Y bueno,
3: Bueno, pero hay proyectos para armar algo ahí.
1: Sí. Vamos, Mari.
2: Y vamos a ampliar además de plantas y vender las macetas de Florcita y Cardón.
0: Seguimos con Florcita, seguimos pechando para adelante. No, esto no tiene que decaer. Sé que son cosas difíciles que pasan, pero sí se pueden salir adelante. Hoy me veo sentada acá y bueno, las tenía ahí, pero sí, quiero agradecer. Seguimos pechando para adelante, no, esto no tiene que decaer. Sé que son cosas difíciles que pasan, pero sí se pueden salir adelante.

0: él entrega todos los pedidos, bueno, con Danielito y Lourdes, que son
1: el Rappi de las plantas. Llevan.
0: Exactamente. Así que me encuentran en San Lorenzo Chico, a metros de la rotonda, jueves, viernes y sábado, a partir de las 9:30 de la mañana hasta las 6 de la tarde, a horarios corridos. 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
1: Tienen todas las plantas de Pinterest. Para las que les gusta la decoración, ahí vayan, porque tiene todas.
0: Hay de interior, exterior, aromáticos, plantines, se hace por pedidos, se hacen los presupuestos. Y bueno, nos vemos en Potencia.
2: Nos vemos en Potencia.
1: Además, vas a ir a otra feria aparte de Potencia que... aparte de Potencia, ¿vas a ir a otra feria así como ella, acumulativa?
0: No.
1: ¿O vos solo vas a Potencia y a Living Room?
0: Potencia y Living Room, ¿por qué? Porque, bueno, al principio Living Room lo tenía como un poco de miedo porque es bastante que llevar.
1: Sí.
0: Pero bueno, cuando dije no, voy a Living Room, fui y es abrir otro paraguas. Hay veces vos decís, capaz que no te... Sí, llueve siempre, pero ¿sabés qué? Lo que tiene de que... Nosotros nos quedamos hasta el último.
1: Sí.
0: No nos importa. Si muchos dicen, ay, no, se moja, no importa, pero llega.
2: Vos tenés plantas.
0: Exacto.
2: El que tiene papelería está en el horno.
0: Exactamente. Sí. Pero el secreto es...
1: Aguantar. Porque el sol siempre sale y la gente vuelve.
0: Nos pasó el año pasado.
2: La gente vuelve.
0: El año pasado increíble. Nos pasó.
1: Sí. Yo vi con el año pasado, el anterior, el otro.
0: Sí. Y la gente vuelve y sale y compra, más. Lleva más. Nosotros el año pasado tuvimos que hacer 3 viajes más después de la lluvia, porque nos seguían pidiendo plantas, nos seguían pidiendo, vengo en una hora a buscártelas, me la podés acercar. Llega la gente, pero hay que ir prevenido. Yo sé que no es fácil, yo tengo plantas, pero bueno, yo también... al principio era complicado.
2: Yo te dije esto porque hay gente que tiene a ver nada, le claro. Tiene a ver y pierde toda la mercadería. O sea, yo entiendo a la gente de papelería que no va, pero bueno,
0: claro.
2: Cuando nosotros empezamos a armar un living room o lo que sea, una feria de estas, chicas, son 2-3 meses, no hay... Claro. Es más, vos te mirás mañana cómo va a estar el clima y ni esto te...
1: No, es que nadie... Y el pronóstico te está diciendo que hay sol radiante y vos salís a la vereda y está lloviendo.
2: Sí, o al revés.
0: Pero es que lo que cambia de la noche a la mañana. Me pasa a mí que a veces, ponele, ahora estos días estaba yendo, digo, hace calor, y de repente te cambia el clima.
1: Sí.
0: No lo manejás. Sí.
2: Es la naturaleza. Pero sí, eso nos pasa con Living Room. La gente vuelve. Yo no sé si... porque le damos pena, porque dice, pobre mina, ¿me entendés? Hace 8 años que las minas están remando en dulce de leche en diciembre. Pero es una feria que es una fecha que nos la piden.
0: Es que lo que pasa es que por ahí la tienen
2: comercial.
0: Miedo.
2: Sí,
0: se vende mucho.
2: Sí, se vende.
0: Se vende mucho.
2: Bueno, también el año pasado hay gente que vendió mucho y otra que no. También tienen que... Bueno, lo mismo pasa en Potencia, chicos. Sí. O sea, a ver, hay público para todos y hay productos Exacto. que gustan más, que son más, que son fundamentales, otros que no, que son de primera necesidad, otros que no. Eso no lo podemos...
3: Perdón, Pupi, pero lo más importante y lo que todos agradecemos como emprendedores, que nos dan la posibilidad de poder crecer, una posibilidad de un ingreso para las personas que tienen solo ese ingreso.
4: Exacto. Y de visibilizar el emprendimiento.
3: De mi parte, agradecida total, porque hubo en un momento que yo no tenía trabajo y solo me basaba en lo que podía pintar o vender en una feria. Sí. A cargo de mi mamá y con Potencia abriendo estas puertas pude crecer. Hoy, gracias a Dios, tengo un trabajo en Molins, que le mando un beso hace un año, justo después de mi separación. Sí. Y también la escuchaba ella y dice que siempre los terceros son los buenos. Don Molins siempre me pregunta, ¿cómo te fue en la feria? Llévate algo si querés para hacer, hacete unos almohadones, llévate para hacer almohadones, vendelo. Siempre...
2: ¿Cómo se llama?
3: Alfredo Merardo.
2: Sí. Era cliente nuestro del banco.
3: Ah, mirá.
2: Divino.
3: Personaje.
2: Pero hortiva.
3: Sí, todo. Pero vos vieras que es súper gracioso.
2: Es divino.
3: Sí,
1: es muy divertido.
2: Muy divertido.
1: Lo que pasa es que para mí...
2: Le mandamos un beso al beso.
1: No sé si se va a acordar.
2: Es una cuestión de timidez.
1: Sí, es tímido.
2: Porque cuando le agarrás la onda, sí, es un personaje.
1: Muy gracioso, sí.
3: Y vos sabés la coincidencia de todo esto. Su papá, el que creó Molins, se llamaba igual que mi papá y nacieron el mismo día, el mismo mes y el mismo año.
1: Mirá vos.
3: Yo le dije,

0: que yo, Alfredo, vine acá porque
1: yo,
0: tenemos
1: Alfredo,
0: la
1: soy Molins. Reconoceme. Quiero la mitad del depósito.
2: Quiero adherir algo a lo que vos dijiste. O sea, yo estoy agradecida a la provincia que sigue apostando a este proyecto, que sí. Si bien esto fue porque y nace desde Living Room, si la provincia no tuviese estas políticas de seguir apoyando a los emprendedores, no se hace, chicas. Entonces, a veces uno, yo, y voy a hablar por mí, me enoja que los emprendedores no se den cuenta la estructura que hay, la guita que hay invertida para poder hacer esto. Entonces, a los que salgan, a los que hayan salido y a aquellos que tengan tiempo para pagar su programa, bueno, ya lo van a escuchar el día sábado, pero hasta ayer tuvieron tiempo para pagar sus espacios, hay más del 50% de gente que queda afuera. Entonces, hubieron como 3.000 preinscriptos, lugar para 1.000, hay 2.000 personas que esperan su lugar. Disfruten los que hayan quedado. Disfruten de este espacio, disfruten de esta feria, porque la realidad es que es carísima y que yo estoy agradecida a la provincia, aún con la crisis que hay, que el año pasado ya viendo crisis, y este año sigue apostando no solamente a Salta Capital, sino también al interior.
0: Así es.
2: Así que yo, por más que nosotros somos parte de este proyecto, sin el esfuerzo de la provincia...
1: nada podría ser.
2: Tal cual. No podría ser. O sea, no, la provincia hace un esfuerzo enorme para que esto salga. Así que aquellos que van, disfrútenlo.
1: Y cuando lo vean al gobernador, le tiran besos, lo abrazan.
2: Exacto. Porque esto sigue diciendo, sí, potencia se va a seguir haciendo. Porque es una política que él tiene. Y esto lo decimos no porque seamos políticas, pero es la verdad. Es la verdad. Nosotros cada año que decimos, no sé.
1: Esta es la última.
2: Nos sorprenden. Nos sorprenden.
0: Agradecidas al gobierno también.
2: Sí. Nosotras sí. Porque seguimos dando y retroalimentando esta comunidad emprendedora que hay, porque es enorme.
3: Exacto.
2: Y nuestro granito de arena es este, por ejemplo, que nada tiene que ver, digamos, con la provincia ni con nada, pero este es nuestro granito de arena. Pero tener ese espacio en el centro de convenciones con tanta gente y seguir apostando, la verdad que yo quiero decir gracias a la provincia y a Gustavo, que es el cabeza, obviamente, de esto, es su feria. Digamos, sin su decisión esto no sería posible. Así que...
4: Pero nada. Bueno, también está de que ustedes no nos aseguran que vamos ahí, vamos a vender todo.
1: No,
4: es claro. Una puerta, es como yo digo, si no vendes ese día de potencia, lo que vale mucho es el contacto.
2: Por supuesto.
0: Bueno, por eso el packaging.
2: Que no lo ve. Claro,
4: eso no lo ven.
2: Hay gente que no lo ve. Por eso digo, yo voy a hablar por mí. Pero esto, la realidad es cuando vos empezás a ver, que el calor, que esto. Bueno, a ver, no podemos, ¿me entendés?, manejar todas las cosas. No
4: es
2: podemos
4: que pasa...
2: manejar...
4: La naturaleza no la manejás vos.
2: Y otra cosa que también quiero decir, hay muchos emprendedores que no venden porque están detrás de una mesita con el celular sin dar bola. A ver, acá también tenés la parte proactiva, ¿me entendés? O sea, salí y busca al cliente, salí y buscar. O sea, quieren que les den la caña, el pescado, el agua. No, a ver, te están dando una caña, te están enseñando a pescar. Packaging, cómo analizar costos. Porque aparte, chicas, hay un montón de cursos y de cosas que hacen para que uno mejore como emprendedor en cuanto a sus costos. Hace un ratito hablábamos el tema de que el emprendedor que te compre un packaging de estos tiene que sumarlo a su producto.
3: Exacto.
2: Y venderlo de la mejor tan manera cual. Para poder presentarlo mejor.
3: Sí.
2: Acá está el que se mueve y el que no se mueve y el que se sabe vender de la mejor manera y otra.
0: ¿Y sabes qué nos ayuda también a nosotros como emprendedores? Potencia, Living, Rudor, es poder dar el valor
2: exacto
0: a nuestros productos.
2: Hay gente que no sabe cuánto le deja de ganancia un producto.
0: A mí me pasaba al principio.
2: Hoy, por ejemplo, esta mañana había... pero eso, hasta cosas tan buenas también que las sepan. Nosotros tratamos a veces de mostrar cosas por las redes. No nos enteramos de todas, pero de las que nos enteramos las hacemos. Hoy había esta mañana un curso de... ¿no sé si
1: de comercio exterior.
2: De comercio exterior. Chicos, está buenísimo, ¿me entendés? Está buenísimo. Hay gente que está capacitado, que puede
1: Yo quería
2: mandar...
1: ir.
2: Sí, pero estábamos
1: complicados.
2: Estábamos complicados.
1: Yo quería ir.
2: Pero sí queríamos ir. Bueno, hermosa charla, como siempre, hermoso programa. Gracias por venir.
0: Gracias.
2: Ale, Laura, Marie, Lourdes, que estabas ahí. Te felicito por todo lo que estás haciendo. Negrita, la vas a romper. Así que una futura veterinaria y nada, un placer. Amiga... Se fue un programa más.
1: Un programa más, sigo sin tener mis auspiciantes para hacer los PNT, así que ya saben.
2: Che, sí, vamos.
1: Un alfajor, aunque sea, che.
2: Claro, a ver, aquí yo...
1: No estamos pidiendo que nos paguen en efectivo, tráiganos algo para que nosotros comamos y yo les hago toda la publicidad.
2: Agustina quiere hacer la publicidad, necesitamos fondos, además. necesitamos fondos, así que si hay alguna empresa que se quiera sumar...
0: Vamos,
2: para, che. Vamos, alguna empresa que se quiera sumar para poner unos manguitos acá... Decirle a Alfredo que sí. Mandar un beso a Alfredo.
1: Mira, te voy a golpear la mesa.
2: Sí, Molly,
1: tenemos muchos años de...
2: Sí, de que no nos daba ni un seguro de auto, nada, Molly. Jorgito, listo. Chicas, gracias, un placer. Gracias, nos vemos el próximo sábado. Este sábado nos están escuchando. ¿Por dónde, Agus?
1: Por la radio profesional nos escuchan y nos ven por YouTube en Profesional Play, Living para Emprender, Crónica Emprendedores. Y
2: si llegaste hasta acá porque ya nos escuchaste.
1: Sí, claro. Y así si que te subiste al auto, andé a escuchar porque tenemos 36 programas para atrás.
2: Exacto.
1: De todas historias de emprendedores que valen la pena escuchar.
2: Todas.
1: Y si tenés ganas de emprender, escuchá porque seguramente alguno te motiva.
0: Poneme gusta.
1: Poneme gusta, compartan,
2: comenten, sí. todo, porque nos ayuda a nosotras que estamos acá y...
1: Y a los emprendimientos porque se dan a conocer.
2: Exactamente. Les mandamos un beso grande y gracias una vez más. Besitos.

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0: Gracias.
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